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0: Son las 8:30 de la mañana.
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0: Saludos y muy buenos días. De este jueves, día 24 de junio, la cadena de supermercados Día consolida su presencia en la región de Murcia y mantiene también su apuesta por Molina de Segura como ciudad de referencia comercial, abriendo hoy día, este 24 de junio, su segunda tienda en el municipio molinense. Arrancamos con otros titulares de este día. La Inspección de Trabajo acumula ya 35 denuncias a empresas en la región de Murcia por incumplimientos ante el calor desde mayo. El incremento de expedientes por riesgos de exposición al sol se disparan en esta campaña, tras contabilizarse 43 actuaciones en 2025 y apenas 29 en 2024. La trama del Servicio Murciano de Salud llegó a facturar hasta 10 prótesis por cada una implantada en quirófano. El análisis policial de una treintena de operaciones del cirujano de la Rixaca investigado señala que se colocaron 17 dispositivos y se cobraron 165. Más de 350 murcianos declaran tener joyas con un valor de 18,3 millones ante Hacienda. La investigación sobre Zapatero reaviva el debate sobre la obligación de comunicar a Hacienda la posesión de joyas y otros bienes de lujo y sobre el escaso grado de cumplimiento de esta exigencia entre los contribuyentes en la región. El gobierno fija en 15 años la edad mínima para conducir patinetes y el uso obligatorio de casco. Una modificación del Reglamento General de Circulación fija esta edad mínima para conducir vehículos de movilidad personal. El Reina Sofía renueva su unidad de hemodiálisis. El Servicio Murciano de Salud invierte 3,4 millones de euros para impulsar una renovación tecnológica que reduce las complicaciones cardiovasculares en los pacientes. Sercomosa dona 2.000 euros a la Fundación Aladina para la construcción de un gimnasio para pacientes oncológicos en el Hospital Virgen de la Rixaca. Y el alcalde de Molina de Segura confirma que el ayuntamiento denunció hace 3 meses ante fiscalía al funcionario que hizo compras con una tarjeta municipal por un importe de casi 16.000 euros. José Ángel Alfonso, el edil, el regidor municipal, que acompañado por el consejero de Empresa, Empleo y Economía, Luis Alberto Marín, visitaba la empresa de inserción Nostrum Integra, ubicada en el área empresarial de La Polvorista, que precisamente ha sido el escenario en el que el consejero se ha comprometido a una nueva ayuda, precisamente a este tipo de empresas que realiza la labor de inserción laboral.

Y de financiación también habla el gobierno central, en concreto de ese aumento en la partida hacia la dependencia, con más de 2.000 millones adicionales este año. La comunidad dice que va a estudiar la letra pequeña y recuerda que desde 2018 el Estado debe a la región de Murcia más de 600 millones de euros por no cumplir su parte del 50% de financiación de la ley de dependencia. El Partido Socialista de la Región de Murcia acelera su maquinaria electoral, va a elegir candidato a la presidencia en julio en plena ofensiva contra López Miras. Las primarias podrían alargarse hasta el día 26 de julio si se presentan varios candidatos y ninguno logra el apoyo del 50% de la militancia en primera vuelta. Algo por lo que el Partido Popular acusa a los socialistas de celebrar esa ejecutiva puerta cerrada para evitar tener que hablar de la sentencia del caso Mascarillas. También Antelo y Virginia Martínez piden la comparecencia de Francisco Lucas en la Asamblea Regional. Los diputados del Grupo Mixto reclaman explicaciones sobre los casos de corrupción que afectan al Partido Socialista y las comisiones, presuntas comisiones que van ligadas a la AVE. Mientras tanto, Vox exige al Estado un acceso directo a la A30 desde las urbanizaciones de Molina de Segura. La formación pide al Gobierno central que se construya en un plazo de un año una conexión desde las urbanizaciones para mejorar la movilidad y reducir el tráfico en el municipio. Y este miércoles se celebra la entrega de diplomas a las empresas y servicios turísticos distinguidos con la certificación del Sistema Integral de Calidad Turística en Destina. Será en el restaurante La Marimorena a las 11:30 esta mañana. Allí estará presente la directora general de Competitividad y Calidad Turística, Eva Reverte Hernández. También este jueves, pero a las 8 de la tarde, se celebra la gala de clausura de las duodécimas ediciones, jornadas, Una educación para el siglo XXI en el Teatro Villa de Molina. Allí va a estar como invitado Tolo Ortógrafo, autor precisamente de también el creador del proyecto de innovación educativa EducaRap, en el que se han inscrito más de 30 centros educativos en su primera edición y precisamente ha repetido esa segunda edición. Bueno, pues va a dar una conferencia, aunque antes estará con nosotros esta mañana en Vivir Aquí, Vivir en Molina de Segura, justo cuando termine este espacio informativo. También hablaremos en Vivir Aquí, Vivir en Molina de Segura con Orum, la empresa que está gestionando, a través de una partida presupuestaria, se ofrece como servicio a los ciudadanos, a las pymes en este caso y a los autónomos, un servicio de ciberseguridad. Bueno, pues vamos a hablar con uno de los representantes también de esa empresa para que nos cuente efectivamente en qué consiste, cuáles son sus servicios y quiénes se pueden beneficiar a nivel regional de esta ayuda. Todo eso en los próximos minutos. Antes nos vamos a colar en las portadas de la prensa regional.

0: prensa regional. Arrancamos por la portada de La Verdad. En su imagen nos muestra de Molina a hacer las Américas. La murciana Miranda del Mar jugará en la NCAA con la Universidad de Illinois. El Pozo gana al Barça un 5-4 en un final de infarto y está a un paso de igualar la eliminatoria. Bueno, pues en esa imagen encontramos precisamente a Miranda del Mar Rodríguez, que juega con un balón en el Parque de Avenarabi en Murcia. La imagen de La Opinión es distinta. En ella se muestran las tareas de instalación ayer de uno de los fondeaderos. Su titular nos cuenta, levando anclas, la comunidad empieza a instalar hasta 61 fondeaderos ecológicos junto a las islas del Mar Menor para evitar que las embarcaciones puedan perjudicar a los fondos marinos. El titular destacado de La Opinión nos habla de esa prohibición de circular en patinete a menores de 15 años y sin casco. El gobierno modifica el reglamento de circulación e incluye también la obligatoriedad de usar guantes de protección en ciclomotores y motocicletas, así como calzado cerrado. El titular destacado de La Verdad, el principal, cuenta que las denuncias por la elevada exposición al calor en el trabajo se disparan desde mayo y que la inspección registra 35 casos en casi 2 meses, 10 menos, que en todo 2025 y más que el año anterior. La CROEM insiste a sus empresas en la necesidad de prevenir las altas temperaturas en el campo y también en las obras. La factura de la luz se encarece con el fin de la rebaja fiscal y la subida de los termómetros. También es otra de las informaciones de este día en la portada de La Verdad, que nos cuenta que la Guardia Civil investiga la agresión con lesiones a un jubilado en la costa de Cabo de Palos. De otro lado, los cofrades del Perdón tumban a la única candidatura a presidente y Avilés sigue un año más. Además, nos cuenta esta portada que el CES atribuye la subida de la vivienda a un proceso especulativo. El último informe del órgano consultivo de la comunidad avisa de que los precios disparados empiezan a desalentar las operaciones de compraventa. Otras informaciones del día. Vecinos de La Paz alertan de nuevos desahucios por parte de fondos buitre. Y los biólogos marinos constatan la mejoría de los caladeros de pesca en el Mediterráneo. En La Opinión nos habla del Estado, que pagará la mitad de las ayudas para la dependencia. La región le recuerda que le debe 600 millones de euros. En otro orden de informaciones, Hernández Zapata deja la presidencia de la Federación del Metal. Ha estado casi 9 años en el cargo. Y en información deportiva, el Pozo, en fútbol sala, vuelve a creer en el título con un gol a 5 segundos del final, 5-4. Fuerza el cuarto partido que se jugará mañana. Nos vamos al Tejadillo de La Verdad. Proyección internacional para la Cárcel Vieja. El elogiado espacio cultural abre nuevas exposiciones. Y también nos cuenta ese Tejadillo de La Verdad en materia de subastas inmobiliarias que cada año se ofertan más de 25.000 casas en España y que los expertos aconsejan no precipitarse. En el Tejadillo de La Opinión, y ya cerrando el repaso a estas portadas, el juicio del Calvario arranca 11 años después del crimen. Y además nos cuenta que el Partido Socialista convoca primarias para elegir en julio un candidato regional. Así nos vamos a repasar la previsión del tiempo.
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0: El tiempo este miércoles nos ofrecerá temperaturas muy parecidas a las de la jornada del martes. 26 grados se registran a esta hora en el exterior de nuestros estudios, cuando nos falta poco más de 15 minutos para llegar a las 9 de la mañana. En esa previsión de hoy podríamos llegar hasta los 36 grados de máxima. Será un día de cielos poco nubosos o despejados, con temperaturas en ligero descenso o sin cambios. Todavía estamos con esa ola de calor, denominada ola de calor, que va a ir ya descendiendo de cara a los próximos días. Hoy los vientos serán flojos variables, ocasionalmente moderados de componente este ya por la tarde. Las mínimas se van a mantener alrededor de los 22 grados en el interior de la región. En Yecla están un poquito por debajo, en torno a los 16 grados, la costa muy parecida. Continuamos con unos consejos publicitarios y regresamos.
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0: El alcalde José Ángel Alfonso, acompañado por la edil de comercio Pilar Galindo, asistían este martes al acto de inauguración del nuevo establecimiento de la cadena de supermercados Día en Molina de Segura. La cadena distribuidora de alimentación abre así su segunda tienda en el municipio y continúa consolidando su presencia en la región de Murcia, donde cuenta con una amplia red de establecimientos que refuerzan su modelo de proximidad, cercanía al consumidor y también servicio diario a los barrios y municipios. La nueva tienda de Molina estará ubicada en la calle Cultura. Tiene una superficie total de 611 metros cuadrados, una sala de ventas que casi logra los 300 metros cuadrados. Y con esta nueva tienda, Día quiere reafirmar así el compromiso de la distribuidora con la creación de empleo local y proximidad en el servicio a los vecinos del cuarto municipio de la región de Murcia. Contribuir al desarrollo económico y social de la localidad. Su ubicación responde al modelo de tienda cercana y accesible, pensada para facilitar la compra cotidiana y complementar la amplia oferta comercial de la ciudad. En Molina de Segura, Día mantiene la presencia desde hace años a través del establecimiento que conocemos, ubicado en la calle Mayor 128, integrado en el tejido comercial del municipio y también en el servicio de los consumidores de la localidad. La presencia de este tipo de cadenas pone de relieve el atractivo del municipio como enclave comercial de servicios del área metropolitana. Así, Manuel de Santes, es el director regional, comentaba que la tienda abrirá sus puertas este mismo miércoles 24 de junio y que su horario será ininterrumpido del lunes a domingo. Así lo explicaba.
9: Pues abrimos mañana, día 24, este nuevo establecimiento en Molina. Será nuestra segunda tienda y lo que queríamos es pues abrir una tienda en el centro de Molina y conseguir dinamizar un poco pues el centro de Molina, en el que tanto está invirtiendo el ayuntamiento también, y aportar nuestro granito de arena a que sea una zona de reunión vecinal. Y creo que hemos encontrado una muy buena ubicación en pleno centro de Molina y estamos convencidos de que va a ser muy bueno para todo el vecindario y todo el barrio. Pues somos un supermercado que vamos a abrir de lunes a domingo de 9 a 9 y media y festivos incluidos en horario ininterrumpido. Tenemos más de 3.200 referencias en un espacio de 300 metros y tenemos un surtido que es un 50% de marca fabricante, un 50% de marca propia, lo cual le da pues oportunidad a todos los vecinos de poder tener un surtido y poder hacer una compra completa cualquier día de la semana.
0: Precisamente a su enclave se ha referido la concejala del área de comercio, Pilar Galindo, que ha querido poner de manifiesto el servicio que pretende dar también este supermercado a los vecinos de la zona. Además, ha querido destacar esa apertura de lunes a domingo.
10: Pues es un orgullo, es una parte muy importante para que Molina pueda seguir creciendo y sobre todo abastecer a las zonas que están más, a lo mejor más alejadas. En este caso está más céntrica, más estratégica, que sí va a abarcar diferentes laterales de esta zona y que va a dar mucha vida sobre todo a este centro, digamos. Es verdad que nos olvidamos de las personas, trabajadores que no pueden hacer esa compra semanal durante la semana y, cómo no, aprovechar tanto festivos como domingo, nos incluimos, de poder hacer tu compra tranquilamente y tener esa oportunidad, ¿no?, que te dan, en este caso, este establecimiento para hacer tu compra tranquilamente un domingo fuera de lo que es los días lectivos.
0: También el alcalde ha remarcado ese aspecto, la apertura de esa cadena, pues precisamente en horario que permita también a los vecinos realizar las compras cuando están en su tiempo libre, sea en días lectivos o en días festivos. Precisamente también ha destacado el regidor molinense que la ciudad cuenta con una importante actividad económica, un tejido empresarial dinámico y que la población demanda una oferta comercial que sea diversa, moderna y próxima.
11: Cuando un comercio abre sus puertas por primera vez en Molina de Segura, pues para los propios empresarios es una gran satisfacción y una gran alegría. Pero imagínense, para quienes estamos gestionando los recursos municipales, el que veamos que, bueno, que hay un inversor nuevo, un empresario nuevo, una cadena de, en este caso, de restauración, de alimentación, de supermercados, Día, que tiene 70 establecimientos a lo largo de toda la región y que va a favorecer la economía local y bueno, pues ese círculo de compra, gasto, inversión en Molina de Segura. Además, es una zona que va en la línea del objetivo que nos hemos marcado este equipo de gobierno de dinamizar el barrio centro. Ahí tenemos el centro Nube, que inauguramos escasamente hace un mes y medio, la nueva comisaría de policía local en este barrio, la adquisición del casino, que vamos a hacer ahí unas instalaciones muy atractivas para que el vecindario tenga un espacio de encuentro. Y bueno, pues ahora también suministrar alimentación gracias a la cadena Día, que favorece ese tipo de consumo cercano, próximo, todos los días de la semana, para que los vecinos, pues los tiempos son los que son y la verdad que tenemos poco tiempo para hacer la compra y solo se puede hacer, lamentablemente, en momentos que estamos descansando, en festivos, porque normalmente se está trabajando. Así que también en eso han pensado, de lunes a domingo, como digo, en horario interrumpido.
0: El alcalde, precisamente, José Ángel Alfonso, en calidad de presidente de la empresa Sercomosa y junto al gerente de la propia empresa, Pedro Manuel García, ha hecho entrega en el despacho de alcaldía de una donación solidaria de 2.000 euros a la Fundación Aladina que ha recogido su embajador en la región de Murcia, Raúl Lidón. Desde hace 2 años, Sercomosa celebra su fiesta de Navidad acompañada de una rifa solidaria. Es una iniciativa con el objetivo de recaudar fondos para destinarlos a alguna causa social. El regidor de la localidad ha recordado que el año pasado se colaboró con los afectados de la Dana de Valencia y que este año han querido hacer la aportación a la Fundación Aladina. Conocían de cerca su labor durante las pasadas Navidades a través de las acciones que realizaron con Richard Gere durante su visita a Murcia, y fue cuando descubrieron el trabajo que desarrolla esta fundación y el impacto positivo que genera en la vida de niños y niñas con cáncer y en sus familias. Por ello, el alcalde señalaba, han considerado que este año era necesario colaborar con la creación de un nuevo gimnasio en el Hospital Clínico Universitario Virgen de la Rixaca, donde precisamente niños, niñas y adolescentes con cáncer pueden realizar actividades de rehabilitación dentro de su programa de ejercicio físico, que es una necesidad y una iniciativa profundamente humana, ha manifestado. La respuesta de los empleados de la empresa ha sido extraordinaria, dicen, con 2.000 euros que se entregan mediante un convenio puntual de colaboración. Representan el compromiso, la generosidad y el espíritu de colaboración de toda la familia que conforma Ser Comosa, con el apoyo que brinda la Fundación Aladina precisamente a niños y adolescentes enfermos de cáncer. Desde la alcaldía dice el regidor que se sienten profundamente orgullosos de poder aportar ese granito de arena.
12: Tengo a mi derecha al embajador de Aladina, que todos sabemos el gran trabajo que realizan por los niños y niñas que están en tratamiento oncológico en la Rixaca, no solamente los acompañan, sino que también invierten para que puedan tener un tratamiento y puedan alejarse un poco del día a día y sentirse personas normales, que al final son niños como cualquier otro que están en un tratamiento y que, claro, al no salir del entorno, pues a veces lo tienen más difícil interiorizar esos hechos, ¿no? Entonces, agradeceros de verdad eso que hacéis por haceros sentir mejor personas, como estáis haciendo, y dedicar vuestro tiempo, que al final es lo que más escaso tenemos, a mejorar la calidad de los más vulnerables en este caso. Y por otro lado, también mucho orgullo a mi izquierda con el gerente de Ser Comosa. Esta comida a la que alude, en la que surge esta iniciativa, es la comida de Navidad. Y la verdad que no veo mejor gesto navideño que el ser solidario con tu prójimo. Si todos los que salimos en las cenas de Navidad apartáramos un porcentaje del consumo de la comida para un destino solidario, yo creo que se podría recaudar mucho más que estos 2.000 euros. Al final, el importe no es lo importante, es el gesto que se tiene con el prójimo y ser generosos con los demás. No solo pensar en uno mismo, en el disfrutar con una buena comida, sino estar pendientes también de que hay alguien que necesita ayuda, y el año pasado también se hizo con lo de la Dana y ahora pues con la Fundación Aladina. Seguir así, gerente, traslada. Ya lo dije en la comida, el gran orgullo que tengo en la plantilla de los trabajadores, 360 trabajadores de Ser Comosa.
0: Por su parte, el gerente de Ser Comosa, Pedro Manuel García, señala que con esta acción la empresa Ser Comosa reafirma su compromiso con el entorno social, apoyando iniciativas que marcan la diferencia y contribuyen a una sociedad más justa y solidaria.
13: Esta iniciativa surge desde los trabajadores de Ser Comosa. En los últimos años de la comida que se celebra anualmente, se plantea hacer una rifa que tenga carácter benéfico dedicado a una acción social concreta. El año pasado, si recordáis, fue a los afectados por la Dana de Valencia, en concreto a un colegio de Catarroja, y este año, pues bueno, conocíamos la labor que estaba haciendo Aladina. Y esto representa el compromiso que tienen los trabajadores y la generosidad de los trabajadores, del conjunto de los trabajadores de Ser Comosa, con acciones como la que Aladina emprende con la ejecución de un gimnasio en el Hospital Virgen de la Rixaca, destinado a pacientes oncológicos, niños y adolescentes fundamentalmente.
0: Raúl Lidón, embajador en Murcia de la Fundación Aladina, es el profesional del deporte y entrenador principal del programa de ejercicio físico que dicha fundación ofrece al Hospital Universitario Virgen de la Rixaca en Murcia. Es quien se encarga de dirigir sesiones de entrenamiento adaptadas para mejorar la calidad de vida, la fuerza y el bienestar emocional de los niños y adolescentes que luchan contra el cáncer. Dentro de los proyectos más destacados de esta fundación se encuentra la construcción de un gimnasio especializado en este tipo de pacientes, que estará ubicado en el propio hospital y que se suma a otras acciones que ya se realizan por parte de esta fundación. una infraestructura promovida que supondrá una promovida por la Fundación Aledina, que va a suponer una inversión de 1 millón de euros destinada, como decimos, a estas patologías complejas en niños y adolescentes. El gimnasio contará con más de 400 metros cuadrados, zonas interiores y exteriores adaptadas a las necesidades y facilitar también la práctica de ese ejercicio terapéutico.
13: El gimnasio va a ir destinado principalmente para los niños con la patología del cáncer, pero afortunadamente son poquitos, entonces el tiempo restante, todos los niños que estén ingresados de la región de Murcia en el hospital, pues lo cogeremos y serán entrenados y sacarlo del ambiente hospitalario que se encuentra. Estos cheques son la ayuda que necesitamos para que el gimnasio, que cuesta 1 millón de euros, es el mayor gimnasio pediátrico que existe en Europa y el primero en España, pues se pueda construir. Y pues grano a granito, pues se está construyendo y lo estamos consiguiendo.
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14: Ha confirmado que el ayuntamiento inició un expediente disciplinario en cuanto tuvo conocimiento de indicios delictivos del empleado público que presuntamente hizo uso de una tarjeta municipal para realizar compras por un importe total de 15.759 euros correspondientes a cerca de 2.000 artículos que al parecer no guardan relación con los pliegos técnicos de los cursos de cocina del Servicio de Empleo y Formación del Ayuntamiento Molinense. El regidor ha indicado que no solo se abrió expediente de información reservada tal y como establece el protocolo de recursos humanos, sino que el consistorio denunció los hechos ante la fiscalía y el funcionario fue apartado inmediatamente de su puesto de jefe de servicio en la Concejalía de Empleo y Formación. De hecho, afirma es que está apartado de la jefatura y que se le ha reubicado en otra sección a la espera de que declare lo que tenga que declarar en fiscalía. También ha remarcado el edil que la plantilla del ayuntamiento tiene 700 trabajadores y que confía en todos, mientras la justicia no demuestre lo contrario. El alcalde quiere dejar claro que esto no es una denuncia del Partido Socialista, que el Partido Socialista se ha enterado 3 meses después de que los hechos acontezcan. En concreto, este suceso tuvo lugar el pasado 12 de marzo de este mismo año, según la información recogida en el expediente.
15: Bueno, vamos a ver, lo primero que tengo que decir es que esto no es una denuncia del Partido Socialista. El Partido Socialista se ha enterado 3 meses después de que los hechos acontecieran. Nosotros, desde Recursos Humanos, nos llegaron indicios delictivos y nosotros activamos el protocolo que hay en Recursos Humanos para estas cosas, como digo, hace 3 meses, que es simplemente abrir un expediente disciplinario, retirar la jefatura de servicio a este funcionario y, una vez que se terminó ese expediente, se decidió dar el traslado a Fiscalía. Es decir, estamos personados en Fiscalía desde hace 3 meses con este procedimiento. Ahora, pues el Partido Socialista es cuando ha tenido conocimiento, pero se ha tenido conocimiento por las gestiones que hemos hecho nosotros de aclarar los hechos. Y ya será el trabajador que tenga que dar las explicaciones y ya está. Aquí somos una plantilla de 700 trabajadores en este ayuntamiento y yo confío en todos y voy a seguir confiando mientras que la justicia no me demuestre lo contrario. Y ya está. Está apartado de la jefatura. Sigue desempeñando, se le ha reubicado en otra sección, en otro departamento, en otro negociado y a la espera de que se defienda y aclare lo que tenga que aclarar ante la fiscalía.
14: El alcalde de Molina de Segura, José Ángel Alfonso, además, este mismo martes, junto al consejero de Empresa, Empleo y Formación, Empleo y Economía Social de la región de Murcia, Luis Alberto Marín, han visitado la empresa Inserción Nostrum Integra, que está situada en el área empresarial de la Polvorista de Molina de Segura. En la visita también ha estado presente el director general de Autónomos y Economía Social, Antonio Pascual del Riquelme. Nostrum Integra es una empresa promovida por la Fundación Diagrama, orientada a la formación, el acompañamiento y la generación de oportunidades laborales para personas en situación o riesgo de exclusión social. Su labor combina la actividad empresarial con un marcado compromiso social, facilitando itinerarios de inserción sociolaboral que permiten mejorar la empleabilidad y abrir nuevas posibilidades de futuro a sus participantes. La empresa fue construida en 1999, cuenta con más de 26 años de experiencia en el sector de las artes gráficas y desde 2018 está calificada como empresa de inserción, desarrollando su actividad principal en los ámbitos de la impresión digital, la encuadernación y los manipulados. Actualmente Nostrum Integra cuenta con una plantilla de 12 trabajadores integrada por 5 personas de perfil técnico y de estructura y 7 trabajadores de inserción desde su calificación como empresa de inserción. Un total de 25 personas han participado en sus itinerarios de inserción sociolaboral, de las que el 36% han sido mujeres y el 64% hombres. Matías González es el gerente de Nostrum Integra, que nos ha explicado que además de las artes gráficas, que son su principal área, también han abierto el servicio de trabajo a otras áreas.
16: Centralizado en la parte de artes gráficas, pero hemos abierto como otras vías de, sobre todo de inserción, en las que hacemos transporte. Estamos trabajando con un servicio de transporte a la imprenta regional, el boletín, en el que uno de nuestros empleados está haciendo el servicio de entrega de sus impresos por toda la región, hospitales, otras administración pública, lo que suele entregar la imprenta regional. Y luego tenemos otro operario que también está haciendo un servicio de conducir el camión del SEF, el del SEF más cerca, que es una oficina móvil que está recorriendo también toda la región, todos los pueblos, y esa persona es empleada nuestra y es un poco también buscar otras vías de inserción compatibles con nuestra actividad. Pero principalmente lo que vamos a ver aquí es manipulado, encuadernación e impresión digital. Son las dos grandes actividades.
14: El regidor molinense José Ángel Alfonso ha señalado que esta visita institucional permite conocer de primera mano el trabajo que se desarrolla en Nostrum Integra en Molina de Segura, así como el papel de las empresas de inserción como herramientas eficaces que favorecen la inclusión social a través del empleo, la formación práctica y el acompañamiento profesional.
15: Son más del 50% de estos trabajadores que están aquí en plantilla, están reinsertados, están trabajando y favoreciendo la inclusión social, que eso es de lo que se trata, y lo quiero felicitar aquí a su gerente, a Matías, por el buen trabajo que está haciendo a través también de la Fundación Diagrama, que hace un gran trabajo también buscando pues los más vulnerables, protegerlos e insertarles en la ocupación laboral. Quien no tiene un trabajo, pues no puede aspirar a nada, ni a independizarse, ni a tener casa, a tener autonomía. Entonces, que se busque y se mime a personas que están en riesgo de exclusión social es importante para que puedan tener una oportunidad. Y aquí, pues, aquí la tienen, una empresa de artes gráficas, que más de la mitad de su plantilla, como digo, son trabajadores que han sido recuperados, han sido formados y están trabajando a plena autonomía y a pleno rendimiento. Así que enhorabuena, consejero, visitas una empresa que es ejemplo de integración y que bueno, que cuantas más se vaya incorporando a esta labor social, mucho mejor.
17: Y además se da en Molina Segura, ¿no?
15: Claro, por supuesto. Sí, pero ¿qué es Molina Segura? Lo he dicho antes, cada año surgen 100 empresas nuevas, tenemos más de 5.000, facturan a la hora en total 500.000 euros a la hora. O sea que es importante, ¿no? Y bueno, hablando de facturación, estamos hablando de una empresa que tiene también una gran facturación y que bueno, que es un ejemplo de eficacia, ¿no? No, a veces parece que la inclusión social está reñida con la eficacia y con la buena gestión, y aquí es un ejemplo de que es unísono, ¿no?
14: En el transcurso de la visita, el consejero de Empresa, Empleo y Economía Social, Luis Alberto Marín, ha presentado la convocatoria de subvenciones para el ejercicio 2026 dirigida a empresas de inserción, publicada el pasado sábado 20 de junio en el Boletín Oficial de la Región de Murcia. Unas ayudas que tienen como finalidad fomentar, promover y facilitar la integración laboral de personas en riesgo o situación de exclusión social a través de la contratación en empresas de inserción. La convocatoria cuenta con un crédito inicial disponible de 400.000 euros, financiados por el programa del Fondo Social Europeo Plus. De esta cantidad, 300.000 se destinan al programa de ayuda a la contratación o mantenimiento de puestos de inserción y 100.000 euros al programa de apoyo a la contratación de personal técnico.
18: Lo que están ofreciendo, y esto es lo que queremos enfatizar, es un proyecto de vida. Un proyecto de vida a personas desempleadas, a personas que están cobrando un subsidio, a jóvenes que vienen de centros de inserción de centros de menores, o a personas que tienen que han estado en centros de drogodependencia. Por tanto, son proyectos vitales, es una apuesta social, es una apuesta comprometida por este tejido empresarial de las empresas de inserción social, y desde luego desde el gobierno del presidente López Miras las ponemos muy en valor y les conferimos la importancia que necesitan y que tienen. Y fruto de ello es la convocatoria que acabamos de sacar de 400.000 euros para ayudar a estas empresas a que puedan contratar a este tipo de personas en régimen de vulnerabilidad o en riesgo de exclusión social. 400.000 euros destinados a la contratación de este tipo de personas y que cubrirá hasta el 80% del el salario mínimo interprofesional en el caso de hombres y el 90% en el caso de mujeres. Esta convocatoria es una convocatoria que yo creo que es muy bien acogida por las empresas de inserción social, de la cual habrá una nueva convocatoria próximamente y desde luego tiene como objetivo, como decía, generar proyectos de vida, que es lo más importante. Por eso estamos hoy aquí, pues para anunciar esta convocatoria de 400.000 euros y sobre todo y muy especialmente pues para agradecer a las empresas de inserción social el gran trabajo que están haciendo y cómo no, pues también poner en valor, como decía el alcalde, la importancia del tejido empresarial en Molina, más de 5.000 empresas, una facturación de 500.000 euros a la hora. Bueno, esto es síntoma del dinamismo de la economía regional, pero hoy, como digo, es el momento de poner en valor y agradecer al tejido de la inserción social por la magnífica labor que están haciendo en la región de Murcia.
14: Con esta iniciativa, la Consejería refuerza ese apoyo al modelo empresarial que une competitividad, compromiso social y acompañamiento a personas vulnerables. Las empresas de inserción social desempeñan un papel esencial en la creación de segundas oportunidades, ofreciendo esa formación, empleo y experiencia profesional a quienes necesitan un impulso para avanzar hacia su plena integración laboral y social. Tal y como ha compartido José Manuel García, presidente de Crisalia, quien además ha puntualizado que esas ayudas sirven de palanca social y cohesión social para que una sociedad que quiere avanzar lo consiga.
19: Me gustaría remarcar que esas ayudas que acaba de mencionar son en definitiva una palanca para la inclusión social, una palanca que genera oportunidades para los más vulnerables, como bien explicaba, y una palanca de cohesión social, una sociedad que quiera avanzar, una sociedad que sea realmente avanzada, tiene que tener claro que no puede dejar a una parte de esa sociedad fuera. Y detrás de esas ayudas no hay el dinero, que está bien. Detrás de esas ayudas están las personas. Hay historias de dificultad, hay historias realmente dramáticas, hay personas, los colectivos más desfavorecidos, que no tendrían ninguna oportunidad de salir de esa situación de exclusión social si no fuera por estas ayudas que vienen a cubrir el sobrecoste que tenemos las empresas de inserción por tener en nuestra actividad económica procesos de inserción personalizados, itinerarios de autonomía, de acompañamiento, de conseguir esa autoestima que se ha perdido en esa situación de exclusión social.
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14: El presidente del Gobierno, Pedro Sánchez, ha anunciado que el Consejo de Ministros va a aprobar un real decreto para aumentar la financiación de la dependencia con 2.218 millones de euros adicionales en 2026, de forma que la aportación del Estado superaría los 7.200 millones de euros el próximo año. Sánchez, además, ha realizado este anuncio durante su intervención en un acto celebrado en el Inserso sobre dependencia y discapacidad, junto al ministro de Derechos Sociales, Consumo y Agenda 2030, Pablo Bustinduy. El jefe del Ejecutivo destaca que esta medida va a permitir cumplir el compromiso de legislatura de alcanzar el 50% de financiación estatal del sistema de dependencia. Un real decreto que blinda por ley el incremento de la financiación que el Estado transfiere a las comunidades autónomas por cada persona con grado de dependencia reconocido. Además, duplica las cuantías destinadas a las personas que requieren mayores apoyos, según fuentes del Ministerio de Derechos Sociales. En total, las previsiones apuntan a que la aportación del Gobierno alcanzará los 5.500 millones de euros en 2026 y más de 7.200 en 2027. El presidente subraya que la prioridad es reducir las listas de espera, mejorar la calidad de atención y reforzar los cuidados, aumentando la intensidad de apoyo y dignificando las condiciones laborales de quienes trabajan en el sistema.
20: Va a aprobar un real decreto ley con la mayor inversión en dependencia de nuestra historia democrática. Estamos hablando en concreto de 2.218 millones de euros extra para cuidar más y mejor a quienes más lo necesitan.
14: Desde la comunidad autónoma dicen que se estudiará la letra pequeña del anuncio de Pedro Sánchez sobre dependencia, recordando que desde 2018 el Estado debe a la región de Murcia más de 600 millones de euros por no cumplir su parte del 50% de la financiación de la ley de dependencia. La consejera de Política Social, Conchita Ruiz, explica que hay que analizar cómo, con un presupuesto prorrogado desde hace más de 3 años, se puede acometer esa inversión anunciada por el presidente del Gobierno. En cualquier caso, espera que se haga realidad y que esas nuevas partidas económicas cubran la financiación de regiones como Murcia maltratadas, dice la consejera, en materia de dependencia.
2: Vamos a estudiar la letra pequeña, es un anuncio que acaba de hacer, así como de repente parece magia. Recordemos que desde 2018 a la región de Murcia le debe más de 600 millones de euros en dependencia por no cumplir su parte del 50% de la financiación de la dependencia como establece la ley.
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14: La Comisión Ejecutiva Regional del Partido Socialista aprobaba este lunes por unanimidad la celebración el próximo mes de julio de las primarias para elegir a la persona que va a encabezar la candidatura socialista en las próximas elecciones autonómicas, así como las candidaturas a las elecciones municipales en los municipios de más de 20.000 habitantes. La Comisión Ejecutiva Federal del Partido Socialista propondrá este sábado al Comité Federal para su ratificación el calendario de elección de las candidaturas socialistas a las elecciones municipales y autonómicas del próximo año, tal y como comunicó la secretaria de Organización, Rebeca Torró, a sus homólogos en las federaciones socialistas en esa reunión preparatoria del pasado 17 de junio. Fuentes del Partido Socialista confirmaron que se prevé que la presentación de las candidaturas se celebre el 2 y 3 de julio. Después, los aspirantes tendrán entre el 4 y el 11 de ese mes para recoger avales. La campaña en sí misma se celebrará entre el 12 y el 18 de julio, celebrándose un día después, el día 19, la primera vuelta. En el caso de que ningún aspirante consiga el 50% de los votos, habría una segunda votación de cara al 26 del mes de julio. Así lo ha anunciado la secretaria María Jesús López, quien a través de un comunicado ha explicado que con esta decisión se activa la maquinaria electoral con el objetivo de comenzar el nuevo curso político en septiembre con la candidatura a la presidencia de la comunidad ya definida. De este modo se centrarán todos los esfuerzos en consolidar la alternativa de gobierno. En este sentido, además, López afirmó que las últimas informaciones conocidas demuestran que ya no hay tiempo que perder y que el Partido Socialista tiene el deber de concentrar sus fuerzas en fortalecer la alternativa frente a un gobierno, el de López Miras, que según señala la socialista, ha abandonado los servicios públicos y ha mentido a la ciudadanía en una cuestión tan importante como la salud, refiriéndose a la trama de las prótesis. Precisamente Francisco Lucas hacía referencia a este acontecimiento, el secretario general del Partido Socialista de la región de Murcia, quien exige además al presidente de la región, Fernando López Miras, que pida perdón y que presente su dimisión.
21: Esto ya no se sostiene. Estamos viendo a un presidente como no da explicaciones y destina todos los esfuerzos para tapar la mayor trama de corrupción y sobre todo para tapar y negar que se ha utilizado material caducado en pacientes de la región de Murcia. Y por otro lado estoy preocupado, como lo están muchas personas, muchos pacientes de la región de Murcia, que ahora mismo no saben si han sido intervenidas con prótesis caducadas. Esta mañana se ha confirmado, hemos conocido a través de un medio de comunicación, y se ha confirmado que hay pacientes de la región de Murcia que han sido intervenidas con material, con prótesis caducados. López Miras no tiene otra salida. Tiene que aprovechar el debate de la región del próximo jueves para pedir perdón a toda la ciudadanía y para dimitir. No tiene otra salida. Esto ya no se sostiene. Presidente López Miras está desacreditado.
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14: Por otro lado, José Ángel Antelo y Virginia Martínez piden la comparecencia urgente del secretario general del Partido Socialista en la Asamblea Regional para que dé explicaciones sobre los casos de corrupción que afectan al Partido Socialista. Los diputados del Grupo Mixto reclaman que Francisco Lucas aclare su postura tras la condena a 24 años de prisión al exministro José Luis Ábalos. Los ex de Vox también exigen explicaciones sobre las presuntas comisiones ilegales vinculadas a las obras del AVE en Murcia. Antelo afirma que los ciudadanos tienen derecho a conocer dónde han acabado las presuntas mordidas.
22: Exigimos la comparecencia del secretario general del Partido Socialista para que dé explicaciones sobre la corrupción de su partido. Acaba de ser condenado su ex número 2 a 24 años de cárcel por corrupción.
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14: Vox exigirá al gobierno de Pedro Sánchez la construcción en el plazo máximo de un año de un acceso directo a la autovía 30 en dirección a Albacete desde las urbanizaciones de Molina de Segura. La formación sostiene que esta actuación daría respuesta a una reivindicación histórica de más de 25.000 vecinos que actualmente se ven obligados a atravesar el municipio para incorporarse a la autovía, con los consiguientes problemas de tráfico, seguridad vial y calidad de vida. Así lo ha anunciado el portavoz de Vox en la Asamblea Regional, Rubén Martínez Alpáñez, durante una visita a la zona junto al portavoz del Grupo Municipal Vox de Molina de Segura, Antonio Martínez Sánchez. Martínez Alpáñez ha cargado contra el Ejecutivo Central, al que ha acusado de estar más preocupado por la corrupción de su partido, de su gobierno y también por las imputaciones que afectan a su entorno familiar que por resolver los problemas reales de los españoles. Martínez Alpáñez, además, ha explicado que la ausencia de un acceso directo a la autovía obliga a miles de residentes de Alto Real y del resto de urbanizaciones a cruzar a diario Molina de Segura para dirigirse hacia Albacete y otros destinos del interior peninsular. Todo ese tráfico que soporta actualmente la ciudad está directamente relacionado con la falta de esta conexión y además afirma que se habla de una infraestructura que es necesaria para mejorar la movilidad, reforzar la seguridad y devolver la tranquilidad a los vecinos. El portavoz del Grupo Municipal de Molina de Segura de Vox, Antonio Martínez Sánchez, destaca la importancia de esta colaboración entre instituciones para defender los intereses de los vecinos. Por parte del trabajo del ayuntamiento, dice, es su parte es dar solución a las reivindicaciones de todos los molinenses, y cuando el trabajo de los grupos municipales se une al de la Asamblea Regional, se suman esfuerzos para las demandas tan necesarias como ese acceso a la autovía para que puedan convertirse en una realidad. Si hablamos de las previsiones para este miércoles 24 de junio, a las 11:30 de la mañana se celebra la entrega de diplomas a las empresas y servicios turísticos distinguidos con el certificado del Sistema Integral de Calidad Turística en Destina, en el restaurante La Mari Morena. Se va a desarrollar esa actividad. Allí estará presente la directora general de Competitividad y Calidad Turística, Eva Reverte Hernández. Ya por la tarde, a las 8, se va a celebrar la gala de clausura de las jornadas Una Educación para el Siglo XXI, la edición número 12 de estas jornadas, y va a tener lugar en el Teatro Villa de Molina, una actividad en la que contará con el invitado Tolo Ortógrafo, autor de esas jornadas de innovación educativa en la poesía tradicional y la modernidad musical. Allí ofrecerá una conferencia. Tolo es profesor de lengua y literatura, filólogo, rapero y poeta, y además ofrece talleres de rap, escritura creativa, lectura, poesía o relato libre. Dentro de su proyecto de innovación educativa, EducaRap, ha contado con más de 30 centros educativos inscritos precisamente en ese proyecto, y tras una primera gran exitosa edición de esas Olimpiadas de Rap, ha vuelto a repetir con la segunda edición de esta iniciativa, con la segunda edición de esas Olimpiadas de Rap. Con esta información ponemos el punto de cierre.

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0: Somos los...
1: En ella estará quien escuchamos de fondo, a Tolo Ortógrafo. Será uno de los nombres que ofrecerá una conferencia esta tarde. El es Premio Nacional de Poesía Escena y también el Premio Nacional de Innovación Educativa por su proyecto Rap en las Aulas. Profesor de Lengua y Literatura en un instituto de Murcia, demuestra efectivamente que la música, la métrica y la rima sirven para motivar a los adolescentes. Para que nos cuente un poco más acerca de precisamente su intervención esta tarde, en la que también va a estar Pepe Escámez, la concejala María Teresa Hernández Avilés o Fernando de Arde como coordinador de la muestra de teatro y Antonio Sánchez, coordinador de AFEREM. Bueno, pues todos ellos junto a Tolo Ortógrafo, que esta mañana nos acompaña al hilo telefónico. Buenos días, Tolo.
2: Hola, muy buenas, ¿qué tal, Evelyn? Muchas gracias por la invitación, muy buenas, ¿qué tal?
1: Un gusto para nosotros, sobre todo te escuchamos de fondo y claro, no sabemos qué iba primero, si tu afición por el rap o precisamente no por esa manera de transmitirlo en las aulas y aprovechar también la rama educativa.
2: Sí, pues como yo digo, me parece súper interesante la pregunta y como yo digo, es como un poco que fue antes el huevo o la gallina, ¿no? Porque yo desde crío siempre he escrito poesía y más tarde descubro el rap y me doy cuenta de que el rap no deja de ser poesía subordinada a un compás musical, ¿no? Y a través de ser oyente, porque yo siempre digo que primero hay que ser oyente y receptor del arte y la cultura, me voy dando cuenta de que el rap también muestra un aprendizaje. Es decir, yo aprendo muchísimo de estos exponentes del rap de mi época, de cuando yo era, pues eso, un chavalín con unos 14, unos 12, 13 años. Y ya más tarde, en el mundo de la educación, conforme me voy adentrando, hago mis másteres, mis estudios de... Yo hago la carrera de Filología Hispánica, lengua y Literatura Española. Me voy dando cuenta, gracias a esos conocimientos, que el rap es una herramienta magnífica para implementar en las aulas.
1: Uh-huh. A mí esto me recuerda a la película Sister Act de Whoopi Goldberg, ¿no? Que es un poco buscar la motivación para que los alumnos encuentren ese nexo.
2: Sí. Me comparan mucho, tengo el orgullo y el honor de que me comparan con muchos profesores célebres del mundo cinematográfico, como puede ser el Club de los Poetas Muertos, ¿no?
1: Sí,
2: el profesor que llevaba a los alumnos ahí al mar, ¿no? Esta película que salió hace poco. Uh-huh. Y otro, bueno, y incluso me han llegado a comparar con el profe este de... Ay, ¿cómo era? Era Jack Black, este de Escuela de Rock, ¿puede ser?
1: Sí, total.
2: Sí, me comparan mucho con profesores de ese estilo. Y yo, oye, para mí es un honor porque son gente muy motivadora y muy divertida. Y yo creo que la educación hay que ser divertido y plasmar también unos conocimientos y no solo quedarnos en eso, sino también unos valores. Así que para mí es un honorazo, honorazo.
1: Entonces, ¿en qué momento decides, no? Implantarlo también en tu labor profesional, porque me imagino que es dar un paso de valientes y decir, bueno, voy a hacer una propuesta que a veces no siempre se acogen bien, ¿no? Estas iniciativas.
2: Sí, es verdad, te agradezco la pregunta porque eso me da la oportunidad de reconocer a muchos profesores, que yo siempre digo profesores luz, que han apostado por una educación pues más abierta a los gustos de los chicos, porque tenemos que recordar y no perder el horizonte quien marca la dinámica en clase siempre tiene que ser el profesor, ¿no? Pero tiene que ser con un profesor que consensúa con sus alumnos. En el fondo son los alumnos quienes marcan las dinámicas de clase. Entonces yo, conforme voy creciendo y voy dando actuaciones, todo nace, este proyecto de Educa Rap, nace de yo estar con mis recitales de poesía y mis conciertos de rap, ¿no? Entonces los voy mezclando para actuar para institutos. Me llaman para actuar para institutos. Pero me voy dando cuenta, conforme voy visitando más centros, de que ¿por qué tengo que dejarlo ahí en eso? ¿Por qué tengo que ser yo el emisor del mensaje de rap o de la poesía? ¿Por qué no los alumnos? Y además si estoy en un centro educativo. Entonces, de esta forma voy creando una metodología muy lúdica, muy dinámica y también con unos valores, ¿de acuerdo? Y con una teoría detrás y voy formando este proyecto educativo que es nada más y nada menos enseñar a los chicos a crear su expresión, darle forma a su expresión y crear sus propias canciones de rap. Uh-huh. Hasta tal punto que puedo decir muy orgulloso que he estado en más de 33 institutos entre Región de Murcia y Comunidad Valenciana impartiendo estos proyectos. Y también en mi propio centro educativo, que es el IES Villa de Alguazas, que siempre me acuerdo mucho de ellos,

0: Hasta estos últimos días de curso he estado dando taller de rap aquí durante la hora del recreo, aprovechando que ya trabajo aquí mismamente, ¿no? Sí. Y ha sido también un total éxito. Hasta tal punto, Evelyn, que hemos activado protocolos, pues eso, de chicos que han tenido, pues eso, autólisis, temas de suicidio, de depresión, de TCA, trastorno de conducta alimentaria, gracias a que los alumnos, a través de escribir sus textos poéticos y musicales, han plasmado sus inquietudes y sus preocupaciones. Y gracias a eso hemos podido activar, ya te digo, varios protocolos y ayudar a los alumnos que finalmente han logrado salvar el curso escolar, nada más y nada menos. Gracias a que ellos, al compartir a través de estas canciones sus experiencias y circunstancias personales, hemos podido comprender mejor en las aulas qué le ocurre al chico o a la chica, y por ende hemos podido actuar con solvencia y con un buen tiempo para poder pillar eso a tiempo, me refiero.
1: Sí, sí.
0: Y gracias a eso, ya te digo, es que hemos podido salvar, y me encanta usar esa palabra de salvar, hemos podido salvar a chicos con circunstancias muy, muy duras. Y no solo eso, sino chicos que aunque no tengan ninguna circunstancia como tal, que todos siempre tenemos nuestras cosillas, ¿no? Pero chicos que han plasmado, vamos, el otro día en las Olimpiadas, que fueron este viernes pasado en el IES Mariano Vaquero,
1: sí.
0: Un chico le dedicó una canción de rap a todos sus profes del IES La Flota, y nos emocionamos todos muchísimo. O sea que no todo es drama, sino también es reconocimiento al resto. O sea que muy bonito, muy bonito. Todas las expresiones, todos los colores de la expresión caben en el rapero, que a veces, muchas veces, caemos en ese estigma de que el rapero es un poco malote, cadenita de oro y gorra. Y yo ahora mismo estoy hablando contigo por teléfono, no llevo ni cadena, ni gorra, ni nada por el estilo. Es decir, que, como digo yo siempre, el rapero viste como quiere, el poeta viste como quiere, y el rapero y el poeta escriben sobre lo que quieren. Uh-huh. Existen raperos muy pastelosos, y poetas también muy reivindicativos, obviamente.
1: 100%. Bueno, qué labor tan bonita la que destacas. Has mencionado esas Olimpiadas, EducaRap, creo que es la segunda edición que se ha celebrado este año.
0: Sí, sí, exactamente, exactamente, Evelyn. Hemos tenido, esta ha sido la segunda edición de las Olimpiadas de Rap. El año pasado las hice en el IES Miguel de Cervantes, que es un instituto que, vamos, siempre ha contado conmigo desde hace 5 o 6 años para dar actuaciones en su centro. Y ya más tarde acabé empezando el taller de rap, lo empecé precisamente en el Cervantes, en el IES Poeta Sánchez Bautista, en el propio Mariano Vaquero también. Uh-huh. Y la segunda edición he cogido como sede el IES Mariano Vaquero. Me haría mucha ilusión seguir con esta tradición de ir cogiendo institutos para que vayan siendo la sede. Siempre institutos pues que les pille bien al resto para poder movilizarse, ¿no?
1: Claro.
0: Que tengan unas condiciones adecuadas de sonido, de espacio, ¿no? Para albergar a tantos chicos. Porque para que te hagas una idea, en la primera edición, en esta primera y segunda edición han entrado, pues en la primera edición vinieron 8 institutos, pudieron venir 8 finalmente, y en esta segunda 18.
1: Wow.
0: Pues imagínate, con todos los profes y alumnos, necesitamos espacio.
1: Claro.
0: Y ojalá, ya que espero que nos escuche mucha gente que mueve el cotarro, ya me entendéis, pues que inviertan también en esta actividad para conseguir pues mejor calidad de sonido, de pues eso, dar los premios a los chicos, subvencionar los premios, ¿no? Que no sea todo autogestionado por mi parte, sino que oye, pues que se mojen también las instituciones, que siempre apoyan perfectamente esto, pero ya nos queda el último paso, que es que ya con las Olimpiadas de Rap se mojen, pero vamos, que se va a conseguir, por supuesto que sí.
1: De cara a la tercera edición, pues seguramente no, esto irá creciendo poco a poco. Y
0: sí, claro, la cosa va creciendo, ojalá el Víctor Villegas o el propio Teatro de Molina, claro, al que voy esta tarde a dar la conferencia,
1: sí.
0: O sea que claro que sí, yo por mí encantado. Por suerte este proyecto va más, me lo dicen muchos profesores, muchos alumnos que... Todo, ¿dónde está el techo? Y yo, la verdad es que ahora mismo no lo sé, por suerte, no lo sé, pero sí que es verdad que este curso he sido un poco omnipresente. He ido de un instituto a otro en la misma mañana, he dado mis clases estándar de profe de lengua y después por las tardes he ido a un instituto, por ejemplo, a La Flota, y después me he ido al IES Miguel de Cervantes. Sí, ha sido cuadrar los horarios, siempre con mucha organización.
1: Bueno.
0: Y mucha constancia y mucha pasión, y mucha pasión, ¿por qué no decirlo?
1: Eso es lo que mueve el mundo, Tolo.
0: Oye, sí, sí.
1: Esta tarde tienes turno de palabra, tienes ahí un teatro abierto. ¿Qué le decimos a la gente para que se pase, ¿no? ¿Cuál va a ser un poco tu discurso?
0: Pues nada, mi discurso va a ser nada más y nada menos hablar de este proyecto educativo, de los beneficios, de los retos constantes a los que se enfrenta, porque hay que hablar también de los retos a los que nos enfrentamos en el mundo de la educación y también en el mundo, sobre todo, de la educación pública, y reivindicar también el papel del profesor. Es muy importante reivindicar el papel del profe, que se la juega y que va más allá, porque no decirlo, no todos los profesores van más allá, y hay que reivindicar que existen profesores luz, pero oye, que también hay algún profesor sombra. Entonces también entre todos podemos encenderle una bombillita. Y sí, es cierto, hay que decirlo, por supuesto, no todos son luces ni todos son sombras. Hay que reivindicar el papel del profesor, que yo creo que es muy atacado por la sociedad e incomprendido, no solo por lo que vive uno, como digo yo con mucho cariño, en las trincheras del aula, sino por toda la carga burocrática que se come el profe a lo largo del día y que no se ve, ¿no? Y todas las circunstancias con las que tiene que lidiar en su día a día, ¿no? Sino también reivindicar, pues eso, no solo al profesor, también al alumnado, que hay que romper los estigmas que recaen sobre los adolescentes. Tienen sus inquietudes y son igual de válidas que las del resto. Y tenemos que recordarle siempre a toda clase de profesores que también han sido adolescentes y que han sufrido también esos dramas de que te deje la novia o te deje el novio o que te han elegido el último para jugar al fútbol o al voleibol, ¿no?
1: Claro.
0: Entonces esas preocupaciones el alumno las plasma en las letras de rap y no pueden sonar jamás baladíes ni minimizarlas. Son sus preocupaciones, al igual que nosotros actualmente los adultos tenemos las nuestras, los niños tienen las suyas y los ancianos tienen también las suyas. Entonces, yo sobre todo reivindicar al alumnado y reivindicar al profesor, y insisto, ese profesor luz que va más allá. Yo sí he podido dar este proyecto de EducaRap en distintos institutos de la región de Murcia, Comunidad Valenciana y más, es gracias a estos profesores que, gracias al boca a boca, han ido sabiendo del proyecto y me han llamado y han apostado por mí. O sea que yo siempre súper, súper agradecido a ellos. Y además que te dejo ahí la exclusiva de la sorpresica, que para cerrar la conferencia he llamado a varios de mis alumnos de los talleres de rap de distintos institutos. Uh-huh. Y van a hacer una muestra, van a hacer canciones de rap, van a hacer batallas de gallos, van a hacer improvisaciones pidiéndole palabricas al público. O sea que encima de todo vamos a tener show. Va a ser una conferencia barra show muy muy interesante. Así que vengan a las 8 ahí al Teatro Villa de Molina.
1: Así tiene que ser, con ellos de protagonistas, oye.
0: Sí, pues, exactamente eso, ellos son los protas siempre.
1: Sin duda. Pues agradecidísimos, Toro, por lo bien que lo has explicado todo. A las 8 de la tarde decimos que es gratuito el acceso en el Teatro Villa de Molina y que ahí estarás acompañado por Pepe Escámez, por María Teresa Hernández Avilés, por Fernando de Arce y por Antonio Sánchez. Así que poco más que decir, que muchísimas gracias.
0: Muchísimas gracias a ti y a todo tu equipo de Radio Compañía. Estoy súper agradecido y además me hace mucha ilusión que me hayáis llamado, porque pues sé mucho de vosotros y sé el pedazo de trabajo que hacéis, así que nada, para mí una ilusión tremenda.
1: Un gusto compartido, muchas gracias. Mira, nos vamos con este tema que dices, estoy más fuerte, para que quede patente precisamente.
0: Toma un abrazo. Ya, toma ya. Muchas gracias, hasta luego, un abrazo a todos.
1: Chao, chao. Chao, chao.

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3: Continuamos en este Vivir Aquí, Vivir en Molina Segura, cuando nos faltan pues 22 minutitos para llegar hasta las 10 de la mañana. Bueno, pues en esta ocasión tenemos la oportunidad de hablar de un tema bastante distinto, de hablar de la ciberseguridad, que además, según estudios de INCIBE, el 70% de las empresas ha sufrido intentos de ciberataque en el último año. Son cifras muy elevadas. Precisamente por ello, y lo sacamos a colación, y vamos a hablar con Orum, esta empresa que gestiona a través de la Consejería de Economía, Hacienda, Fondos Europeos y Transformación Digital de la región, pues se nace con el objetivo de impulsar la ciberseguridad en ese tejido empresarial de la región de Murcia. Es un servicio gratuito para autónomos y pymes, quienes lo soliciten, que hace unas semanas, por cierto, visitaron Molina Segura para dar a conocer las bondades de este proyecto y que hoy queremos ampliar precisamente con uno de los responsables técnicos de este servicio, con Sergio Barba, que ha venido esta mañana gustosamente a presentarlo y a darnos todos los datos en persona. Buenos días, Sergio.
4: Buenos días.
3: ¿Cómo estamos?
4: Muy bien.
3: Bien, ¿no? Bueno, Orum, ¿qué es Orum? Para que la gente lo entienda, aquel que nos esté escuchando al otro lado diga, a ver, ¿esto de qué va?
4: Bueno, Orum es un servicio gratuito de la Comunidad de Murcia. Es un servicio de ciberseguridad para autónomos y pymes. Realmente es una plataforma online con la que pueden estar más seguros en sus empresas.
3: En sus empresas, que ahora mismo todo va de ciberseguridad, porque claro, ya no es contratar a un señor que esté de seguridad en la puerta, sino hay otro tipo de seguridad que hay que contemplar, ¿no?
4: Correcto, correcto. De hecho, una de las puntas es sobre todo la concienciación. O sea, estamos intentando concienciar a autónomos y pymes de que esto es importante. Realmente ellos tendrán sus alarmas, su seguridad a nivel físico en sus empresas, pero Orum realmente es una alarma digital para su entorno digital.
3: Ah, muy bien esa metáfora, ¿no? Esa comparación.
4: Claro.
3: Porque es que todos llevamos un dispositivo como poco, como mínimo un dispositivo con nosotros, y si ya es importante la seguridad a nivel personal, pues mucho más cuando se trata de esos datos, ¿no? Que al final contemplan pues información de clientes, yo que sé, bases de datos, ¿no? Este tipo de información que es realmente pues muy clasificada.
4: Correcto. De hecho, antes has citado el INCIBE, y uno de los datos del INCIBE es que el 43% de las empresas a nivel nacional no tienen ningún tipo de medida de seguridad.
3: ¿El 43%?
4: El 43%.
3: Es casi la mitad.
4: Sí, prácticamente es la mitad.
3: Esto es un porcentaje muy elevado. Bueno, y claro, porque esto no tendrá, digo yo, desde mi ignorancia, no tendrá que ver con que las pymes o los autónomos dicen, bueno, pues seguro que los ciberataques son más para grandes empresas que para nosotros.
4: Correcto. De hecho, Hollywood ha romantizado la figura del hacker en una casa oscura con una capucha y atacando una gran compañía, y muy lejos de esto. Realmente no es una pesca selectiva, es una pesca de arrastre. Ellos van probando y prueban todo. Es como si, el símil sería como si van por la calle andando y van intentando abrir las puertas de las casas. Y la que abren, pues realmente a ellos les sale rentable, porque muchas veces toda la preparación que hay detrás de un ataque a una gran compañía es una cantidad de recursos y tiempo enorme. Pero atacar a una pyme o a un autónomo les cuesta muchísimo, infinitamente menos. Entonces, a lo mejor con 20 minutos realmente a ellos les hacen 20.000 euros
3: de desastre.
4: Entonces, claro, si hacemos otro símil, es como si el 43% de las casas estuvieran con la puerta abierta.
3: Y con la llave ahí en la cerradura.
4: Correcto.
3: Entonces, claro, ¿qué es lo que más preocupa, ¿no? ¿Qué es lo que más debería de preocupar a pymes y autónomos para que realmente entiendan la necesidad, ¿no? de cubrir esta seguridad?
4: Claro, pues lo primero sería entender que la ciberseguridad no es un gasto, es una inversión. Y en este caso la inversión la realiza la Comunidad de Murcia por ellos. Entonces, creo que es una muy buena iniciativa para que sumen un producto muy bueno de ciberseguridad en sus empresas y en sus negocios.
3: Porque existe, por ejemplo, la posibilidad de que haya un periodo de prueba, en plan, bueno, pues por lo menos que la curiosidad la cubran de alguna manera y vean de qué va este servicio, ¿no? Porque hay veces que a la gente le cuesta un poquito romper sus vínculos.
4: No, la verdad es que el servicio es totalmente gratuito. De hecho, además de esta alarma que comentaba, con cuatro servicios en concreto, el gobierno de la comunidad también pone a disposición de los autónomos y pymes un servicio de asesoría de ciberseguridad por nuestra parte desde la oficina técnica. Pueden contactar una cita con nosotros, pueden llamarnos por teléfono, hay múltiples vías.
3: Uh-huh. Decías que son sobre todo cuatro aspectos, ¿no? Los que
4: Correcto.
3: Se cubren. Vamos a ilustrarlos.
4: Muy bien. El primero sería es un programita, realmente es un antivirus que ellos generan y se pueden instalar en cada uno de los equipos que quieran proteger de la empresa. Este programa es inocuo, no choca con ningún tipo de software o sistema de seguridad que tengan ya instalado. De hecho, incluso es totalmente compatible. Desde Orun no invitamos a que desinstalen nada ni a que cancelen ningún tipo de servicio, precisamente por esto. Este programa es totalmente inocuo y lo que hace es reportar a la plataforma al siguiente servicio, que sería el servicio de ciber... el servicio de vulnerabilidades.
3: Ajá.
4: Es una lista de vulnerabilidades de cada equipo que tengan protegido. Entonces, ahí lo que pueden hacer es ver cada una de ellas ordenada por criticidad, pinchando en cada una de ellas, les sale exactamente la vulnerabilidad que es y cómo solucionarlo. Es importante decir que Orun no soluciona, Orun propone.
3: Vale. O sea, vosotros analizáis la situación.
4: Eso es.
3: Y ya la empresa tendrá que buscar soluciones en el caso de que tenga ciertas exposiciones.
4: Correcto. De hecho, si tiene ya contratado algún tipo de servicio, es totalmente compatible. De hecho, puede utilizar Orun como facilidad para ese servicio, dándole a su empresa que tenga de confianza, oye, pues tengo estas vulnerabilidades, ¿cómo las puedo solucionar?
3: Uh-huh.
4: Ese sería el segundo servicio.
3: Bien, vamos con el tercero.
4: El tercer servicio es la superficie de exposición. ¿Y qué es esto? Pues básicamente la cara que da tu empresa en Internet. Lo que se hace en este servicio es analizar tanto dominios como páginas web como dominios de correo. Y lo que se intenta, sobre todo, es intentar ver si hay algún tipo de suplantación de identidad, como por ejemplo dominios primos. Pues radiocompañía.com, lo que se busca sobre todo es radiocompañía.ru, .rusia, .fr de Francia, si alguien está intentando suplantar esa identidad. También se analiza el phishing de los dominios de correo y además también, una cosa muy importante, se comprueban si hay credenciales fugadas, es decir, contraseñas que tengamos que estén expuestas.
3: Que esto además es muy típico.
4: Sí, de hecho es lo que estamos viendo muy a menudo.
3: Sí, ¿no? Me imagino, porque bueno, luego hablaremos de esa periodicidad con la que hay que cambiar contraseñas y todo esto, que serán consejos que ofrezcamos, si eres tan amable, en los últimos minutos.
4: Sí, por supuesto.
3: Pero bueno, pasamos al cuarto.
4: Y el cuarto servicio sería, si los anteriores son servicios activos, este servicio sería reactivo, ¿vale? Es la cibervigilancia. Básicamente lo que hace es comprobar comportamientos maliciosos dentro de los equipos que tenemos protegidos. Esos comportamientos maliciosos están contrastados con bases de datos de cibercriminales y lo que hace básicamente es ver si algo que tengamos dentro del equipo está haciendo algo raro. Por ejemplo, uh-huh. Una aplicación que contacta con un servidor a las 3 de la mañana todos los días. Pues eso es realmente raro. Entonces, lo que trata es de analizarlo y contrastarlo si hay ataques previos parecidos.
3: O sea, que básicamente es pues un análisis en profundidad.
4: Sí, básicamente los tres primeros servicios serían activos, es decir, en caso de que ya tengamos la vulnerabilidad o tengamos algún tipo de problema, y el último servicio sería para prevenir.
3: Para prevenirlo. ¿Cómo podemos sospechar de, pues, oye, yo creo que tengo algo?
4: Bueno, pues es muy sencillo. Si tienes el agente instalado y puedes analizarlo, de hecho, puedes analizar cada equipo bajo demanda, es decir, lo puedes hacer en el momento, te da una lista completa de los problemas que tiene, los problemas a nivel de ciberseguridad que pueda tener este equipo.
3: Ajá.
4: Además, también desde la plataforma puedes generar un informe en PDF que te dice exactamente, pues, en concreto, el resumen completo de todo esto.
3: Tu informe clínico, ¿no?
4: Sí, sí, sí, correcto. Esto sería como ir al médico y que te hagan una receta, pues es exactamente lo mismo.
3: Ah, entiendo, bueno, vale, claro.
4: Es un análisis.
3: Sí, sí, eso es. Entonces, bueno, Orum, de momento habéis nacido, estáis ya ofreciendo este servicio, pero creo que hay una fecha tope en principio. ¿Cómo se va a producir un poco ese servicio?
4: Hasta el momento lo que tenemos son 2 años de servicio gratuito por parte de la comunidad y avalado por el INCIBE, uh-huh, el Instituto Nacional de Ciberseguridad.
3: O sea, hasta el 2028.
4: Correcto.
3: Y ya luego, pues, dependerá de subvenciones y ayudas o va a pasar a ser de cobro, ¿cómo está previsto? No se sabe.
4: Pues, de momento no puedo adelantar mucho más, pero lo que sí que puedo decir es que cuanto más aceptación tengamos dentro del tejido empresarial, más probabilidades hay de que esto continúe.
3: Claro. ¿Qué sensaciones os llega cuando visitáis, cuando dais a conocer, cuando charláis con las pymes, con autónomos? No sé, ¿qué os sensación os da, ¿no? Acerca de esta materia, ¿qué piensa la gente?
4: Sobre todo la primera barrera es la concienciación. Ellos nos surge mucho la frase de ¿y a mí por qué me van a atacar? Y realmente es a ti a quien te van a atacar. Porque el hecho en sí de concienciarse sobre la ciberseguridad, el hecho en sí de pensar, bueno, igual que me pueden robar material de una nave, es que me pueden atacar a nivel de digital. Entonces, hay que concienciarse de que ambos casos pueden pasar y, de hecho, es mucho más frecuente el caso de la ciberseguridad.
3: Porque, claro, ¿qué suelen atacar cuando hay un ciberataque a pymes o autónomos? ¿Qué les suele interesar más?
4: Sí, normalmente lo que se suele hacer, tanto con tema de phishing de correo, como suplantaciones y demás, pero sobre todo también lo que estamos viendo mucho es tema de ransomware, que no es otra cosa que el secuestro de datos para luego pedir un posterior rescate.
3: Vaya.
4: Tengo otro dato también, y es que el 60%, creo que era el 60, sí, 60 y pico por ciento de las empresas y pymes, autónomos y pymes, que sufren un ataque de ransomware, no son capaces de levantarse por todo lo que conlleva a nivel tanto económico como pérdida de confianza de los clientes y todas las repercusiones.
3: Madre mía, claro, porque si te registras, o sea, si te secuestran tu información, luego volver a demostrar que eres tú.
4: Claro.
3: Y no es nada fácil.
4: Sobre todo porque ellos secuestran los datos, los cifran y ya no se tiene acceso. A menos que tengas copias de seguridad disponibles para poder sufragar eso, lo que te piden luego es un rescate. Y ese rescate desde Orum y desde cualquier empresa de ciberseguridad no te van a recomendar que lo pagues porque no tienes ningún tipo de garantía. De hecho, tenemos casos que han pagado y realmente no han recuperado nada.
3: ¿Y no ha servido?
4: No, en absoluto. Lo importante sería, en este caso, tener copias de seguridad.
3: Muy importante también invertir en ese sentido, ¿no?
4: Sí, por supuesto. Las copias de seguridad y los backups y demás van de la mano de la ciberseguridad.
3: Madre mía, es que todo esto es un lenguaje que yo entiendo que al señor autónomo que tiene una tienda de, yo qué sé, una zapatería,
4: claro,
3: por decir algo, ¿no? Con un servicio online, pues a lo mejor le cuesta entender.
4: Claro, por supuesto. De hecho, Orum tiene una capa de personalización lo más sencilla posible para que gente que no sea del mundillo lo pueda entender. Además, en el primer inicio lo que tienes es un tutorial que te va guiando por toda la plataforma. Y si aún así tienes dudas o tienes cualquier problema, puedes contratar una cita con nosotros. Estamos en Plaza Cetina número 6, en el corazón de Murcia. O bien por teléfono, videoconferencia, correo, tenemos múltiples vías.
3: Oye, el tema de la inteligencia artificial en todo esto, ¿nos puede ayudar en algo? ¿Es simplemente también otro generador de confusión? No sé si sirve para, pues, para tal vez aclarar dudas o de alguna manera barrer, ¿no? Para poder servir de ayuda.
4: Sí, a día de hoy sobre todo lo que hay que ver a nivel de ciberseguridad es cómo protegerse sobre todo de este tipo de ataques. Los cibercriminales utilizan muchísimo la IA y de hecho hay datos de que, por ejemplo, ataques que puedan llegar a ser de 3 a 5 meses se reducen a una semana o días.
3: ¿Gracias a la IA?
4: Gracias a la inteligencia artificial, sí. De hecho, se está trabajando a nivel de cibervigilancia, sobre todo con temas de inteligencia artificial para contrarrestarlo. Pero claro, hay que tener mucho cuidado con esto.
3: Oye, los hackers éticos, que son los buenos,
4: sí.
3: Me imagino que no podéis descansar. Cada día hay algo nuevo, ¿no?, en este sentido.
4: Sí, en esta profesión realmente tienes que estar al día. Vas tarde. Vas al día, pero vas tarde. Sobre todo porque tienes que meterte un poco en la mente y ser el policía de cómo saber cómo piensan ellos realmente, qué es lo que van a hacer. Y sobre todo buscar patrones y tendencias. Ahora, por ejemplo, hay un ataque muy, muy famoso, que es la suplantación de voz a través de teléfonos. Llaman por teléfono, suplantando. Han grabado la conversación de alguien que ha dado un discurso público y lo que hacen con la inteligencia artificial es que clonan su voz y utilizan esa voz para delinquir.
3: Madre mía.
4: Esos son ataques de ingeniería social, básicamente.
3: Claro, que es que es imposible cada vez distinguir más este tipo de tradiciones que ya se están convirtiendo, porque las voces cada vez son más humanas, ¿no?
4: Sí, sí, sí. De hecho, es a día de hoy creo que el 80% de la gente no son capaces de diferenciarlo.
3: Y en vídeos también lo estamos viendo. O sea,
4: sí, por supuesto, en vídeos. Uh-huh. De hecho, incluso en propios vídeos ya hechos, editados, lo que hacen es que cambian todo el texto y cambian la... Y la inteligencia artificial es capaz de adecuar ese texto a la boca de la persona que está hablando para que pronuncie exactamente lo que quieren decir.
3: Increíble. Leíamos precisamente, bueno, recibimos aquí en el ayuntamiento la advertencia de un ciberataque que se llama FortiBlade, en fin, que lo que básicamente hace es atacar el robo de contraseñas, espionaje contra accesos remotos. No se libran ni las entidades públicas, ¿no?, de esto.
4: Que va. De hecho, las entidades públicas también son muy atacadas con este tipo de actos y, bueno, ataques de ransomware también y demás. Una de las cosas, por ejemplo, ahora que comentas esto, una de las cosas que tiene Orum dentro del servicio, en la superficie de exposición, analiza contraseñas que hayan sido expuestas. Uh-huh. Y te avisa de ello.
3: Pues
4: sería
3: nada.
4: Una forma de prevenir.
3: Yo creo que básicamente eso, cambiar contraseña cada cuánto tiempo recomendamos.
4: Sí, bueno, que cada de 3 a 5 meses estaría bien para una pyme o para alguien particular también.
3: Intentar no dejarlas escritas en notas del móvil.
4: Por supuesto.
3: Por ejemplo.
4: Por supuesto. De hecho, sobre todo, lo que se recomienda es algún tipo de gestor de contraseñas que esté cifrado, cosas de este tipo. Incluso lo más importante también, dentro de este del mundo de las contraseñas, es no utilizar la misma contraseña para muchas plataformas.
3: Ya.
4: Tener varias contraseñas diferentes.
3: Bueno, pues intentaremos ponerlo en práctica, pero es que ya luego nos falta memoria. Esto es muy difícil.
4: Es normal.
3: Nosotros agradecidísimos por haber contado con tu presencia,
4: y
3: Sergio. Le recomendamos a la gente que os visite. ¿Dónde os puede encontrar si quiere haceros consulta?
4: Sí, si es a nivel presencial, estamos en Plaza de Tina número 6, en el entresuelo 2. Y si necesitan cualquier tipo de contacto con nosotros, pueden a través de orum.carm.es y el teléfono o el correo pueden contactar con nosotros.
3: Pues Sergio Barba, muchísimas gracias, ha sido un gusto.
4: Gracias a vosotros por invitarnos.
3: Nos encontramos pronto seguro hablando de ciberseguridad, pero sobre todo esperamos que la gente lo ponga en práctica. Un abrazo.
4: Sí, otro.
3: Y así nos vamos nosotros. Feliz día por delante este miércoles 24 de junio.

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buenos días. Buenísimos días, amigos. Feliz día a todos. Vaya por delante mis mejores deseos, ¿eh? Bueno, lo primero que quiero hacer es felicitar a todos los que celebran su onomástica. Son los Juanes, Juanas, Joanes, Joanas. ¡Felicidades! Por cierto, recopilemos información sobre el nombre de Juan. Su significado vendría a ser el hombre fiel a Dios. ¿El origen del nombre Juan es hebreo? Juan se puede considerar un nombre religioso, ya que numerosos patrones llevan este nombre, ¿eh? Como San Juan Bautista o San Juan Evangelista. Este es uno de los nombres hebreos que ha tenido más difusión y gracias a los santos Juan Bautista y Juan Evangelista. ¿Qué personalidad dicen tener los Juanes? Bueno, que esto no sé yo en qué se basa. No sé si tiene que ver con el día en que se celebra y, por supuesto, la astrología. En cualquier lugar, bueno, 24, sumamos 2 más 4 y da lugar a 6. Ya saben, reduciéndolo a un dígito. Juan es una persona, dicen, muy segura de sí misma y valiente. Es una persona introvertida y reservada, tranquila y serena. A Juan le gusta la acción. Tendrá profesiones dinámicas que requieran movimiento y activación. Y le gustan los retos y también asumir ciertos riesgos, pero desde la responsabilidad y la vocación. Su pasión es ayudar a los demás y elegirá trabajos que le permitan hacerlo. En familia, dicen, Juan es leal y sincero. Dice, pero es independiente y frío, es una persona poco emocional, que no suele expresar sus emociones, aunque en confianza es cariñoso. Tarda tiempo en llegar a este nivel de confianza, pero cuando llega es cariñoso. Dicen que Juan es muy buen amigo de sus amigos, le gusta pasar tiempo con sus amistades, realizando planes tranquilos o simplemente compartiendo momentos. Entre sus aficiones se encuentran viajar y los animales. Según el Instituto Nacional de España, hay 33.344 hombres que se llaman Juan y 189 mujeres que se llaman Juana. Su media de edad es de 56,2 años en hombres, 39,2 años en mujeres. Por orden de popularidad, el nombre de Juan es más común en las siguientes provincias. Por orden de popularidad, vamos. En Cádiz, Jaén, le seguiría Córdoba, Albacete, Almería, Murcia y Baleares. Bueno, pues ya lo saben ustedes, buenos amigos, y para mi gusto un tanto fríos en su día a día, ¿verdad? En lo de seguros de sí mismos, pues depende de en qué, ¿verdad? Que ahí sí que puedo hablar, como conozco un buen ramillete de ellos, buen ramillete de ellos. Muy bien. Y suelen ser muy seguros en el trabajo y bastante más inseguros y volubles en las relaciones afectivas. Luego están los amigos, que ya saben ustedes que pues nos alegran la vida, claro. De copas todo va muy bien, pero a la hora de dar el do de pecho es donde uno ve la categoría como ser humano de la persona. Y no digo yo que en el mundo de los Juanes no haya de todo. Recordemos que una cosa es el nombre y luego está la fecha de nacimiento y por último las vivencias de cada uno, la madurez, empatía, comprensión, compasión adquirida. Por supuesto, el nombre tiene una numerología. A cada letra le corresponde un número. Pero luego está la carta astral de la persona, que es mucho más completita. Entre el nombre y los apellidos, ¿verdad? Cada letra con su valor, más la información que aporta la fecha de nacimiento, junto a la hora y el lugar, ahí ya podemos afinar un poquito más la puntería. En cualquier caso, Juanes, Juanas, felicidades de parte de esta servidora que os habla. Y que paséis un gran día, claro. Además, seguramente ya hicisteis vuestro ritualito, ¿verdad? Tirasteis los calcetines viejos para dar paso a los nuevos. Por tanto, hoy empezáis el día limpios de polvo y paja.
dispuestos a triunfar, a disfrutar, ¿no? Y eso está muy bien. Que lo paséis genial. Y por supuesto, Radio Compañía también va a poner su granito de arena en este día para los Juanes y Juanas. Voy para el resto de la comunidad, pero también para ellos, ¿eh? Ese chute de alta vibración para que todo vaya muy, muy bien. Lo dicho, reciban un cordial saludo en mi nombre, María del Carmen Ramón. Juntos, hasta la una en punto. Por cierto, esta cancioncita va para vosotros, ¿eh? Para los del Santo.

bonita canción, ¿verdad? Para abrir boca. Mientras eso, abrimos boca para hincarle el diente a ese trocito de pan tostado con su aceite de oliva virgen, con su mantequilla, su mermelada casera sin aditivos ni conservantes. Y sin azúcares añadidos. Todo muy sano. Aquí en Radio Compañía, pura salud, no digo más.

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1: Bueno, tenemos por aquí a buenos amigos, como era de esperar, ¿eh? Clarita, buenos días. Dice, mi cuñado se llama Juan y es la persona más miedosa del mundo. Lo de valiente no sé yo. No sé yo. ¿Ves? Seguramente echamos un vistazo a su carta astral y nos lo explique, ¿verdad? Bueno, también es cierto que en este tiempo, compañera, todos estamos movilizando muchas memorias del pasado, todos. Encarnaciones varias, situaciones que sucedieron en aquel entonces. Pero como el tiempo-espacio ha perdido sus muros, todo se está unificando. Son como planos superpuestos, donde todo está ocurriendo al mismo tiempo. Memorias del pasado junto a las vivencias del presente. La palabra pasado está desdibujándose, perdiendo su fuerza. Todo lo pendiente se está dando cita aquí y ahora, ¿eh? Este es el gran momento. Pues claro, muchos de nosotros estamos sintiendo experiencias de horrores del pasado. Y aquello nos hace tener miedo. Imagínense guerras en las que participaron nuestros antepasados, familias rotas de dolor por la desaparición de personas, por la muerte de seres queridos. Bien, pues todas esas memorias asociadas al clan se están despertando ahora para ser trascendidas. En aquel momento, muchos de nuestros antepasados no las vivieron, no transitaron el dolor, el duelo, simplemente lo dejaron detrás, porque había que seguir viviendo y funcionando como si no pasara nada. Esa era la idea. Pero claro, lo que uno no siente en tiempo pasado, sea propio o de esos antepasados de los que provenimos, pues alguien lo tiene que sentir. ¿Y sabes quién lo tiene que sentir? Tú y yo. Entonces es muy normal tener episodios intensos de miedo, de angustia, de inseguridad, porque ello es lo que hay que sentir para ser trascendido, ¿eh? Por tanto, imagínense ustedes esos miedos unidos a las noticias, al bacalao que intentan vendernos. Bueno, por ello siempre digo, apaguen los televisores a la hora de las noticias que no traen nada bueno. Esas noticias vienen a fomentar el miedo. Unido al miedo a ciertas experiencias que estamos destilando, es mucho miedo. Para un cuerpo tan chiquitito, ¿verdad? El sistema inmune se debilita y las ganas de disfrutar se van. Todo eso también forma parte del clan. Por tanto, si están ustedes transitando emociones tan potentes como la del miedo a la muerte o incluso el miedo a la vida, porque hay quien teme morir, hay quien teme a las enfermedades, al dolor, y los hay que tienen miedo a vivir con mayúsculas, a emocionarse y que luego las cosas salgan mal. Piensen que si ustedes están aquí es porque con esto pueden. Han venido a realizar estos procesos, pero sin duda ustedes lo saben. Encontrarán ayuda por el camino, porque encontrarán ayuda por el camino. Véase este programa, una conversación en TikTok, una conferencia, un libro. Al universo no le faltan medios. A través de la oración, por supuesto. La ayuda está por todas partes, no se preocupen. Pero nosotros, bueno, debemos de hacer nuestra parte. Respiraciones con la conciencia de subir nuestra vibración. Salir al campo cuando los cielos no estén demasiado fumigados. Y respirar airecito, abrazar árboles. Buenos alimentos, también buenos alimentos. Rodearse de gente bonita, de personas medicina, de personas que a uno lo quieren y a quien uno quiere. Buena gente. Que la bondad de corazón esté por todas partes, a nuestro alrededor. Unirse en tribu ayuda a fortalecerse en momentos como este. Y ya les digo que no solamente estamos preparados para sostener lo que venga, somos los que vamos a cambiar el rumbo de los acontecimientos. Es que lo somos. Y para ello hay que funcionar al revés de lo que se nos propone. Lo del dicho, por hacer lo que tú decías, cuando tú bajabas yo subía. Pues algo así. La información veraz viene de dentro, no de fuera, no de fuera. La unión con nuestro yo superior, él dispone de todo el conocimiento que a nosotros nos falta, se hace cada día más necesaria para no perdernos. Hay que permitir que él guíe nuestros pasos. El yo superior es un nosotros con mucha más información, muchos más conocimientos, mucho más sabio, que ya ha pasado por donde estamos nosotros. Por tanto, conoce los resultados, conoce los problemas, pero también las soluciones. Pero ojo, todos esos yoes o yos existen al mismo tiempo en dimensiones más y más profundas. Imaginémonos que existen 13 dimensiones, que hay quien multiplica este número. Pero bueno, imaginémonos que existen 13 versiones distintas o ampliadas de nosotros en cada una de esas dimensiones. Hay un yo en la primera, otro yo en la segunda, en la tercera, así hasta 13. Claro, conforme vamos subiendo, que más que subir es un viaje al centro de nuestro ser, el ser divino que nos habita, ¿verdad? Contamos con más cualidades, con más capacidades, experiencia, sabiduría. Además, y esto me gustaría que lo pudiésemos entender muy bien todos, cuando uno está en el piso conciencial de abajo, la solución que encuentra a los problemas que se le presentan son unas de conciencia piso de abajo. Y conforme uno va subiendo de piso vibracional, al mismo problema le corresponden

miedo, se sientan a charlar, intentando comprender el punto de vista del otro y haciendo entender el propio. En el tercer piso conciencial directamente no se emiten juicios de valor, simplemente se dice: observo cómo piensas al respecto, yo en este apartado no pienso igual, pero lo respeto. ¿Qué te parece si hasta aquí, que ambos estamos de acuerdo, trabajamos codo con codo? Considero que eres un tipo muy inteligente o una mujer muy inteligente, no quiero perderme ese gusto de trabajar contigo hasta donde podamos llegar. Eso en el tercero. En el cuarto piso, uno se pregunta: ¿aquel proyecto que nos gustaría llevar a cabo sirve al mejor propósito para el mundo? Por ejemplo, imagínense ustedes, un vivero, ¿sirve al mejor propósito? ¿Un mundo lleno de belleza, de armonía, que transmita equilibrio allá donde se encuentre, que nos recuerde que a los seres vivos hay que cuidarlos, empezando por cada uno de nosotros? Si la respuesta es sí, para adelante. Si la respuesta es no, ese negocio se desecha. Busquemos uno que sirva al propósito de mejorar el mundo, de contribuir a la construcción de ese nuevo mundo, un mundo mucho mejor, regido por el amor, no por el ego y los orgullos. Bueno, en el quinto piso existe una unificación. Todos están trabajando para el mayor beneficio de la comunidad, todos. Incluso hay personas sabias que como asesoras dirían: hace falta más de esto que de aquello otro. Y el resto de miembros de la comunidad entienden que ha de ser así y que sirven a un propósito mucho mayor. Por tanto, no es lo que uno solo quiera, es lo más adecuado según el plan divino. ¿Me comprendéis ahora? Uy, y otra cosita, jamás, esto se nos tiene que quedar muy claro, jamás podremos solucionar el problema que sea, desde el mismo nivel de conciencia que fue creado, con la misma mente, manera de pensar que fue creado. Necesitaremos subir de peldaño para encontrar buenas soluciones. Cada problema, disyuntiva que se presenta, está ahí para animarnos a subir de peldaño. Por ejemplo, un ejemplo práctico. Problemas de orgullo, ego, egoísmo, no se pueden solucionar desde la misma forma de pensar y de actuar que los crearon. Se requiere aprender la lección, subir de peldaño para noquear el orgullo y permitir que el corazón, la verdad última, se exprese. El orgullo es el impedimento. El orgullo es la lección a superar. Por tanto, hay que subir al monte. Es un símil, hay que subir al monte, aprender a mirar las cosas desde otra perspectiva más elevada para encontrar la solución. Para poder ver cuál ha sido el problema real que nos ha llevado a la situación actual. Repito, muy facilito, jamás hallaremos una solución al problema actual con la misma forma de pensar que lo creamos. Si la forma de pensar posteriormente, de hacer, fue quien creó el problema, se necesita de más generosidad por nuestra parte para hallar la solución más salomónica, más justa. En fin, pequeños tips para aprender a vivir mejor. 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

también tenemos por aquí a nuestro amigo Pepe. Pepe, buenos días. Nos decía, empiezas fuertecito esta mañana, ¿eh? Digo, claro, ¿eh? Bueno, él decía, esto pinta bien. Ya tú sabes, compañero. Llegado a este punto, las lecciones ya no son de seguro.

segundo de primaria, son más bien de bachillerato. Nos queda mucho por aprender, bueno, yo diría que todo, porque la información está. De alguna manera la conocemos, pero nos falta profundidad para encontrarle todo su significado y desde luego para integrarla. Y para ello hay que ir hacia adentro, hay que sustituir viejos parámetros por nuevos parámetros. Lo que se nos está proponiendo no es, en este tiempo, reformar una casa, es tirar al suelo si es necesario, no siempre es necesario, pero tirar al suelo si es necesario esa casa y empezar de cero. Hay personas, para que puedan entenderme, tan confundidas en su forma de pensar, patrones de pensamiento tan retorcidos, que necesitan desprogramarse para volver a empezar a sentar bases firmes mucho más reales y amables, que le permitan mirar la vida, los acontecimientos, de una manera mucho más amable. Cuando uno ha construido su personalidad en torno a mentiras, a interpretaciones poco reales sobre las cosas, en torno a una necesidad de protegerse porque se percibe el mundo como peligroso, todo eso hay que tirarlo al suelo, deconstruirse, para volver a construirse sobre una realidad más amable. Y es ahí donde uno se da cuenta que el problema no era tal, era la configuración personal, la errónea, como uno interpretaba la vida, desde donde uno la interpretaba, ¿verdad? Por ejemplo, si alguien vibra con las palabras de «soy un inútil», pongo este ejemplo, Si alguien vibra con las palabras de «soy un inútil», cada vez que alguien del exterior realice una aportación en la línea de decir «oye, esto que estás haciendo se podría mejorar haciendo esto, ¿no?», oye, esa persona dirá «¿me estás llamando inútil? ¿Que no sé hacer lo que tengo que hacer? ¿No sé hacer la O con un canuto?». Y no, el otro no le está diciendo eso, pero su cabeza sí. Cuidado con lo que proyectamos sobre los demás, Somos nosotros los que resignificamos la vida, damos una interpretación a lo que ocurre según los códigos propios, más o menos erróneos, Esto es de vital importancia. Bueno, un curso de milagros así lo dice. Nadie te hace nada, todo lo que dices que te hace el otro, te lo haces tú mismo, no creyendo en su inocencia, en tu propia inocencia. Y claro que todos podemos equivocarnos en la manera de actuar, pero también tenemos la capacidad de rectificar y pedir perdón para volver ese marcador a ese cero deseado. El mundo es más benévolo de lo que pintamos nosotros y nuestro mundo gris interno. Y esos muros son los que hay que derribar. Y sí, hay personas que ejercen en este momento planetario de malos malísimos. Y otros que tienen el papel, bueno, de, no sé si de buenos buenísimos o de mejores personas, pero no dejan de ser papeles que benefician a un propósito mayor, Al de un cambio interno profundo. Y ese cambio se verá reflejado en el planeta. Caminamos hacia ese todos somos uno. Claro, para que todos seamos uno, tenemos que dejar de emitir juicios de valor, de criticar al vecinito de enfrente, ¿no? De ensañarnos con él o con lo que consideramos un defecto, ¿no? Y he ahí nuestro aprendizaje. Estamos ahí, intentándolo. Bueno, intentándolo. Lo hacemos lo mejor que podemos, Cada día vamos perfeccionando la técnica. Pero claro, los que nos ponemos a ello, Los que nos ponemos a ello, que hay quien ni se plantea el dejar de funcionar de esta forma, señalando con el dedo de manera insidiosa los defectos de los demás. Digo, ojito, digo, señala al de enfrente. Mientras este dedo señala al de enfrente, fíjate tú cuántos dedos te señalan a ti. 3. Ojito. Que cada uno lo hace lo mejor que puede, sabe, de acuerdo, bueno, a su pereza, a su pericia,

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3: Bueno, enseguida empezaremos con las noticias más destacadas de la jornada, pero así a voz de pronto, rapidito, topo con este titular. El gobierno fija en 15 años la edad mínima para conducir patinetes y el uso obligatorio de casco. Las medidas de modificación del reglamento de circulación entrarán en vigor el próximo 1 de octubre, excepto la que obliga a los motoristas a llevar casco homologado, que lo hará en octubre de 2027. Bueno, pues ya lo saben ustedes. Si uno no tiene 15 años, no podrá utilizar esos cachivaches, No podrá salir a la carretera.
12: Nos vuelve a reunir.
3: Por cierto, cuidadito con las aceras, que algunos, oye, van, que se matan, vuelan y oye, la acera, entre peatones, en fin, a punto de que a uno les pille y pueden pasar cosas, Ojito. Repito, el gobierno fija en 15 años la edad mínima para conducir patinetes y uso obligatorio de casco. Bueno, amigos, tenemos última hora de El Zafarrús. Ya saben ustedes, esa canalizadora, que de tanto en tanto, cuando recibe esa canalización de las alturas, ella es de las que desayuna con San Pedro, bueno, San Pedro, San Nicolás, San Juan, en fin, Maestro Jesús de Nazaret o quien sea, Melguiset, da exactamente igual. Pero bueno, ha recibido una canalización que puede ayudarnos a entender un poquito mejor el momento que vivimos. Y dice así.
13: Hola a todos, buenos días, soy Elsa Farrús y os voy a leer literalmente la canalización que acabo de recibir. Amada hija del sol, somos tus hermanos Ananda y Melquisedec, desde el gran sol central de la galaxia, en nombre de la luz y del amor. El proceso de Orión continúa, y el entramado universal de la rejilla, en una mayor frecuencia, está agrandándose. Muchos de ustedes estáis en una apertura de las memorias más intensas de creación, en el segundo chakra y el chakra base, alineado con aquellas partes de vosotros que cerrasteis por procesos severos de realidad o dualidad con mucho dolor. En este periodo, en los próximos días y meses, el proceso de realizar vuestro cuerpo de luz en el corazón y unirlo con el corazón de la Madre Tierra es la prioridad. Todos y cada uno de ustedes están siendo llamados a ordenar los asuntos pendientes para que puedan liberar su voluntad. El acto de creación nace de la alegría, de la ligereza y de la fuerza de vivir. Y si están hundidos por nudos de la personalidad, seguirán actuando desde la defensa y no desde la creación consciente. Por ello, la mayor biblioteca de su cuerpo, que son las dorsales, las lumbares, caderas y vértebras sacras, están más activas que nunca, liberando a través del dolor o del mensaje consciente las memorias de cierre de su propia luz, es decir, vidas en las que renunciamos a la voz, a la luz, a la libertad, por dolor, por traición, por miedo. Sigo leyendo. Es importante que confíen en su luz interna. Pidan asistencia a su yo superior. Es muy importante que en este momento que su presencia de luz tome las decisiones para su físico, porque esta frecuencia de sabiduría y de amor es la que va a encarnar en el plano físico. Es importante que confíen en su luz interna. Es el mayor faro de guía en este momento en la Tierra. No hay un plan para nadie, solo hay la decisión interna de reiniciar su forma de vivir desde el corazón. Por ello, el contacto del corazón y la certeza de escuchar su propia voz es el mayor reto en este momento. Su sistema nervioso se está ampliando profundamente. Hay nuevas directrices energéticas que se van desplegando en las próximas horas en el interior de su cuerpo. Su campo áurico aumenta, pero no solo en cuanto a tamaño, sino a intensidad. Van a notar mucho movimiento alrededor de su cuerpo y hormigueo en sus células. Todas aquellas almas que escuchen acuífenos, esos sonidos de los oídos, tienen que atender la rabia inconsciente que aún guardan. Es un ajuste entre las frecuencias entrantes y la energía enquistada. Hay mucha energía disponible, nuevos códigos de luz para trabajar con su niño interno, para desbloquearlo, para que puedan convertirse en un niño de luz dorada, que está en unión con su ser superior y su cuerpo emocional sano. Son días de tarea planetaria, de introspección y de muchísima fuerza que surge del interior de un gran grito de libertad. Necesitan poder elegir de nuevo, y eso solo lo pueden dar ustedes mismos para ustedes mismos. Ya no hay nada kármico. Quedó disuelto hace años por contrato de vida con la Madre Tierra en este periodo. Solo quedan los lazos energéticos y los apegos de sus creencias. Bendigan y liberen el pasado. Agradezcan lo aprendido. Tomen su sabiduría y visualicen que cortan cordones energéticos con las personas que más daño les ha hecho, para que ellas puedan seguir su camino y ustedes libres de esa presencia o memoria. Una nueva ola de energía de códigos de luz baja a la Tierra, en una nueva tormenta solar, como la que ya han vivido en los pasados días, en las próximas horas. Toda ella reactivará lo más profundo de la médula espinal y demostrará el origen de muchas de sus experiencias. Por ello es muy importante la disciplina energética, el compromiso con ustedes mismos y con el autotrabajo. Les agradecerán muchísimo los resultados y podrán ver el para qué a partir del portal de Leo en el mes de agosto, donde empezarán a ver los beneficios, cómo se transformaron en pocas semanas. No están solos, pidan asistencia a los hermanos arturianos o a los hermanos de Sirio, que les ayuden a desbloquear los dolores físicos, a comprender a través del sueño, la meditación, el cambio dimensional que hay detrás de cada movimiento celular o muscular. Pidan ser asistidos por sus seres de luz, repetimos. Cada mañana entreguen todo lo que no entienden o lo que tengan que hacer a sus guías y a su yo superior y verán cómo se abren los caminos, cómo les traen la persona indicada para el proceso y cuán fácil es salir de los retos que hasta ahora no encontraban salida. La transformación es real. La muerte de la identidad y el renacer del ser es un proceso global planetario. La unión de muchos planos del universo. No están solo, están siendo asistidos. Cuando sientan el vacío energético, tristeza o llanto o desesperación, conéctense con el núcleo cristalino de la Tierra. Pidan un rayo de luz blanco directo a su corazón que entre por la planta de sus pies y que forme una gran esfera de luz en su interior y alrededor de ustedes, y que la energía salga más allá del chakra corona, y se engrandezca tanto que puedan ver cómo la luz blanca se reparte por todo el planeta. Respiren y permanezcan ahí unos minutos, y pidan a esa energía blanca que se expanda, que puedan ser vistos por aquellas almas que pertenecen a su frecuencia y verán cómo en su día a día aparecen las personas a través de una conversación, de una palabra, afines a su corazón y podrán empezar nuevas relaciones, vínculos y descubrimientos. No es una soledad real, es un vacío energético de cuando algo finaliza y debe reiniciarse. Están cerrando miles de años de encarnaciones en un proceso físico de muerte, pero sin morir al mismo tiempo. Solo muere su identidad. Les amamos, hermanos, desde el sol central de la galaxia. Y confíen en el entramado de la Tierra. Está ahí para sostenerles. Está entrando muchísima frecuencia del rayo esmeralda y el rayo aguamarina en las próximas horas del planeta. Y les va a llevar a encontrar su serenidad y la fuerza de su nuevo yo. Se despide el Consejo de Alción, Sananda y Melquisedec. Ahora os voy a explicar un poquito más de los detalles. A nivel emocional, ¿de acuerdo? El rayo esmeralda sería la unión de la luz dorada del ser con el rayo verde, la frecuencia de la naturaleza y el yo verdadero. Entonces, cuando estos dos se unen desde Atlantis, se llama el rayo esmeralda, es decir, un verde dorado tornasolado. Y nos ayuda a la curación de las heridas más profundas, el perdón hacia uno mismo, sobre todo, por habernos dado el lugar que nos hemos dado, traicionado o equivocado en las preguntas y respuestas, especialmente la empatía y la restauración de la confianza después de la pérdida y la traición. Es un equilibrio entre el dar y el recibir. A su vez, nos va a ayudar a plantearnos preguntas profundas. ¿Qué parte de mí necesita ser cuidada? ¿Qué dolor sigo sosteniendo y no estoy lista para transformar? ¿Y cómo puedo abrir el corazón sin perder los límites? Esa es la frecuencia esmeralda. El agua marina, que es esa agua profunda, turquesa, transparente, tan hermoso, nos ayudaría a la calma mental, a la calma emocional, a la comunicación auténtica con nuestro ser más interno y sobre todo nos va a llevar a un proceso de liberar las emociones más reprimidas. Por ello, vamos a sentir una fuerza que va a salir, donde vamos a expresar todo aquello que hemos callado hasta ahora, donde la prioridad va a ser disminuir la ansiedad. Antes vamos a tener una conversación importante que seguir callando. Vamos a poder decir no y sí suave, sin agresividad. Y sobre todo nos va a pedir la sanación con el corazón. Nos permite reconocer el dolor, acogerlo con compasión, darle una dirección y comunicar la nueva verdad. Es una combinación, el rayo esmeralda con el agua marina, que nos está llevando a la pregunta del millón, que es ¿qué necesita sanar mi corazón de verdad? No qué necesito del mundo de fuera, no, no, ¿qué necesito internamente? ¿Qué estoy preparado para expresar? ¿Y qué parte de mí sigue en lucha? Porque nos está pidiendo esa unión del corazón a la garganta y está desbloqueando el miedo a decir lo que sentimos y a expresarnos con claridad. Y eso es lo más importante en este momento. Es como que la niña interior o el niño interior pueda ser escuchado por el adulto que somos. Si a eso le sumamos el cambio del verano y el invierno y le sumamos la luna esta maravillosa rosa que viene el día 29... pues ahí tenemos una vorágine de sensibilidad emocional, de necesidad de sentirnos protegidos. Yo estos días, cuando me quedé clavada en la espalda, solo oía a mi niña interior decir I'm safe, necesito estar a salvo, ¿no? Y muchísimo necesidad o sentimiento de hogar. No se trata de tener un casoplón, sino de tener tu hogar, tu paz, tu cierre de ciclo para sentirte tranquilo, ¿no? Es un momento importante en el que la lucha ya no cabe más lucha. Es un momento en que lo que yo quiero es un trabajo simple, una vida simple, una apertura de caminos inesperados, por ahí la confianza con el yo superior, el volver a lo esencial, a lo útil, a lo sencillo, a una relación hermosa con tu cuerpo, con tu abundancia, pero sobre todo distinguir entre la ilusión, la intuición y construir unas bases sólidas a partir de ahora. Porque ya no se trata de mirar el pasado, sino se trata de construir esa seguridad interna más antigua que la vida propia y que la perdimos a través de las encarnaciones. Y ahora ese grito de libertad pasa por un grito de estabilidad. O sea, no se trata de lo que los demás no me dejan hacer, al contrario, se trata de que yo quiero vivir así. Eso es el grito de libertad interna que vamos a sentir. Así que ánimo, ánimo, ánimo, que vuelven a venir curvas. Un abrazo muy grande a todos y feliz día.
3: Bueno, bueno. Dice, trabajo, trabajo, trabajo, decía Maite, trabajo, trabajo, trabajo. Digo, pero fíjate tú, ese sí trabajo, el que hacemos en casa todos los días, ¿eh? Ordenando, limpiando, quitando el polvo, sacando lo que ya no sirve, ¿eh? Permitiendo más espacio para lo que sí coincide con nuestro momento actual. Es decir, todo eso que hacemos en casa, en la casa externa, que es una proyección de la interna, también toca hacerlo dentro. Y cuando uno va a esas habitaciones donde hace tiempo no entraba, ¿eh? Ya saben ustedes, la habitación del trastero, ¿no? Donde uno hay algo que no sabe qué hacer, ¡pap! Al trastero, ¿no? Oye, al final una montonera ahí que uno no sabe ni lo que tiene. Pues ha llegado el momento de deshollinar chimeneas, de abrir esas puertas que estaban tan cerradas a cal y canto y ver qué metimos allí y por qué lo metimos allí. ¿Por qué lo metimos allí? Porque no lo tiramos, lo dejamos arrumbado. ¿Para qué? ¿Qué dejamos arrumbado allí? ¿Qué tenemos que recoger, ese testimonio que necesitamos recoger en este momento? ¿Quiénes somos? En realidad, y esa información la tiene el niño. El niño, antes de ser mareado y maleado, en fin, por su alrededor, por las vivencias de la vida, ¿no? Antes de protegerse, porque entendía que si no se protegía salía muy dañado, muy herido, muy dolido y necesitaba construirse, ¿eh? Una armadura tan dura, tan dura, tan dura, que no entrase el mal, que no entrase el mal, ¿no? Que no le hicieran pupa, ¿no? Claro, si esta armadura nos la pusimos de pequeños y tenemos tantos años como Lina Morgan y seguimos con ella puesta, tiene que apretarnos. Pero ¿qué pasa? Que nos hemos acostumbrado a ella. Tanto nos hemos acostumbrado a esa armadura que pensamos que es nuestro cuerpo, nuestro yo real. No, eso es una armadura construida porque pensábamos que no había otra manera de vivir más a pecho descubierto, más en confianza, en círculos en los que podíamos confiar, donde nos sintiésemos queridos y respetados. Ha llegado el momento de que ese niño se quite esa armadura y respire con fuerza.

¿Se imaginan ustedes una señora que se puso el corsé cuando era chiquitita y tiene 60 años y ese corsé sigue apretando su cintura? Dice, no, si ya me he acostumbrado. Digo, ya, pero es que esta no eres tú. Y eso que te está apretando te está impidiendo respirar bien. Que ese diafragma se llene de oxígeno, es decir, que haga, que cumpla con su función. No estás respirando bien. Ya, pero sí, no pasa nada, yo me he acostumbrado. Que no. Que para tú tomar contacto con tu ser superior, con ese yo de luz que tienes dentro, necesitas despojarte de todo eso y permitir que ese yo superior, que eres tú, en un nivel de conciencia superior, guíe tus pasos. Toma conciencia con él y, oye, mira, tú que eres más inteligente que yo, más profundo que yo en conocimientos, que tu nivel de vibración es mucho más elevado, por tanto eres capaz de ver desde otra perspectiva lo que me ocurre aquí y ahora. Échame una mano, guía mis pasos, pero que guíe tus pasos. Porque fíjense ustedes, ¿cómo guían estos pasos ese yo superior? Pues cuando no estamos acostumbrados a comunicarnos con él, a través de imágenes. Se nos ocurren cosillas, ¿no? Dice tú, Pepe, ¿y esto cómo va a ser, no? Porque la mente tonta entra al asunto, ¿no? Diciendo, ¿pero cómo va a ser posible? Mira lo que se me ha ocurrido. ¡Uy, qué tontería lo que se me ha ocurrido! Que no, que cuando pides ayuda a ese yo superior, se comunica contigo de una manera que tú puedas comprender. Y en muchos casos tiene que ver con imágenes. Y si tú estás pensando en un problema, no sé qué problema estás pensando, ¿no? El que tengas en este momento, ¿no? Y estás buscando una solución. Y la solución viene de la mano de algo, de repente te encuentras imaginándote algo que tú dices, oye, aquí en la imaginación funciona, cógelo, que si estás buscando ayuda, has pedido ayuda a ese yo superior, la imagen te la han puesto delante, simplemente levántate y hazlo. Ya, pero sí, los isis, déjalos aparte, o sea, ese es tu yo chiquitito, tu yo de miedo, tu yo controlador, manipulador de la realidad. No. Este no sirve porque fue el que creó el problema. Este no sirve, corramos un tupido velo. Si aparece en la cabeza algo, o sea, imagínense ustedes, yo qué sé. Imaginémonos que estamos enfadados con una hermana, ¿no? Y viene su cumpleaños, ¿no? Y dices tu madre mía, y tenemos tanto de qué hablar, pero claro, es que ya se ha enquistado tanto, ¿no? Tanto tiempo sin hablar, tanto tiempo sin dirigirnos la palabra abiertamente, no sé yo. Y de repente, oye, va y nos viene a la cabeza, después de pedirle ayuda a nuestro yo superior, nos viene a la cabeza que cuando era chiquitita le encantaban las nubes. Sí, señor, y que las tartas de fresa la vuelven loca. Y además, oye, he recordado una cartita que me escribió cuando era niña, antes de todo el enfado, una cartita. Claro, todo esto se me pone delante y me hace sonreír, ¿no? Me hace sonreír. Claro, si permitimos que entre la mente, dices tú, pero ¿dónde vas? Las cosas han cambiado mucho, pa. Pero si no permites a la mente que tome el control, o sea, yo me voy a por las nubes, yo compro las nubes. Y además, si no preparo con mis manos la tarta, compro la tarta de fresas porque sé que le encanta. Y además, me presento allí, que va a resultar todo al principio raro, pero con una ilusión y una alegría y unas ganas de revertir la cosa, estupendas, que van a permitir que esa energía cambie, porque si yo cambio, la energía del conflicto también cambia. Esto es como un puzzle, ¿no? Todo tiende a casar. En el momento en que una de las piezas del puzzle cambia, energéticamente hablando, la otra ya está fuera de lugar, le toca mover ficha, ¿no? Y si la vibración es buena y uno lo hace desde la voluntad, no para manipular, desde la mejor de las voluntades, pues probablemente exista un cambio. No sé si un gran cambio, grande en ese momento, o sea, un gran cambio, o a lo mejor pues es un pasito más en el cambio. Pero vamos, hazlo, si lo que se te ocurre, lo que se te pasa por la cabeza en ese momento es coger, repito, la nube, la tartita de fresa y la notita y decirle, ¿te acuerdas de esto? O sea, con eso ya es suficiente, y eso ha sido dictado por ese yo superior cuando tú le has pedido ayuda para solucionar el conflicto. Así que sigue los pasos de aquello que se te pase por la cabeza, que la mente te va a decir es descabellado, la circunstancia está rarísima, o sea, y si me dice, y si no me dice, y si me habla, y si no me habla, y si me rechaza, y si esto es la mente tonta, y dice, mira, yo no sé qué va a pasar, pero yo tengo la ilusión
de llevarle esto. Yo tengo la ilusión de que recuerde cuando éramos niños. O sea, y yo le voy a dejar esto, ya como se lo tome es cosa de la otra persona. Pero cuando ha sido dictado es porque todo eso forma parte del proceso de sanación, del proceso de mejora de la relación. Así que hay que seguirlo. ¿Me he explicado, señoras y señores? Bueno, ahí lo dejo que vamos con las noticias, que vamos con la...

Bueno, noticias de la jornada, incendios provocados que se dan todos los días en el Congreso de los Diputados, en asambleas regionales, ayuntamientos de media España, a esos consejos que nos dan para evitar golpes de calor. Por cierto, sorpresa, el propio presidente del gobierno será quien nos los ofrezca.

Por cierto, chicos, cada día entiendo más a las personas de procedencia africana que llevan cubiertos los brazos, el cuerpo cuando la temperatura sube, ¿eh? No estoy hablando de anorak, ¿eh? Hablo de tejidos vaporosos. Pero es cierto que ese calor a las 4 de la tarde con una de esas chaquetitas de hilo fino, es mucho más llevadero, ¿eh? Protege la piel, tienes menos calor. Sí, sí, una siente más fresquita la piel, aunque parezca lo contrario. Nuestros amigos, amigas africanas, que de calor saben mucho, el calor del desierto, nos lo enseñan todos los días con su vestimenta, ¿eh? Hay que hacerles caso, sobre todo cuando uno va a caminar ratos prolongados por el sol, ¿eh? Y las temperaturas son altas. Por cierto, máximas de 35 grados. Por si alguno se estaba preguntando, oye, ¿por dónde irá el hilo? 35, 36, que al sol pues rozan los 38, ya lo voy diciendo yo. Bueno, nos tiramos ya a la piscina informativa. Última hora, presente. En este instante, Sánchez comparece en el Congreso para informar sobre las investigaciones judiciales vinculadas al Partido Socialista. Begoña Gómez está citada esta tarde para entregar su pasaporte en los juzgados a petición del juez Peinado. Dos titulares de rabiosa actualidad. El presidente del Gobierno, Pedro Sánchez, está interviniendo este miércoles en el Congreso tras la sentencia del Supremo que condena al que fuera su ministro de Transportes y secretario de Organización, José Luis Ábalos, a 24 años de prisión por el caso Mascarillas. El jefe del Ejecutivo comparece por iniciativa propia después de que sus socios de investidura se lo requiriesen para ofrecer también explicaciones sobre otros casos de corrupción que cercan al Partido Socialista. Estoy hablando de los nuevos indicios contra la ex militante socialista Leire Díez, el proceso abierto a su esposa Begoña Gómez y la causa contra el expresidente José Luis Rodríguez Zapatero. Tras la comparecencia de Sánchez, se celebrará una sesión de control al gobierno que también estará previsiblemente centrada en investigaciones judiciales. Y por la tarde, Begoña Gómez está citada en los juzgados de Plaza Castilla, Madrid, a petición del juez Juan Carlos Peinado para entregar, como decíamos, su pasaporte como medida cautelar. En fin, jornada calentita. Jornada calentita. Con muchos dimes y diretes en el Congreso de los Diputados. Vamos, yo me pregunto, ¿este hombre, me refiero a Pedro Sánchez, qué desayunará? ¿Huevos con jamón? ¿Café? Digo, para mantener la mente despierta. Luego tendrá sesión mindfulness, ¿eh? Todo esto de par de mañana para mantener los nervios en equilibrio. Y si es católico, se encomendará a algún santo. Porque saber, desde que uno se levanta, que va a un ring de boxeo, donde todo van a ser golpes, golpes bajos, además incluso puñetazos a la cara, directos a la cara, y así todos los días, pues no tiene que ser fácil. Vamos, yo me pongo en ese lugar y no tiene que ser fácil. Claro, dicen que en el sueldo van estos malos ratos, estos malos tratos, vamos a añadirle una T, malos ratos, malos tratos. Pero fíjense ustedes que a mí no me compensaría. Mi sistema nervioso es muy importante que esté en equilibrio. Y preparándose para la guerra de manera continuada, esa alerta continua, pues no favorecería mi salud. Aunque claro, depende de quién se trate. A lo mejor uno tiene asumido como juego político todas estas cosas que se dicen. Uno ya sabe de antemano lo que le van a contar, se lleva preparadas sus respuestas más o menos ingeniosas para que las recojan las cámaras, ¿eh? Posar firme, seguro o segura ante la ciudadanía, pues el resto circo, ¿eh? Circo romano. Cada vez que la bancada norte le dice a la bancada sur, ladrones, que sois unos ladrones, con o sin argumentos, ¿no? La bancada propia, la instigadora, aplaude bien. Qué golpe más bajo le hemos dado, ¿no? Y cuando la bancada atacada contesta poniendo cada cosa en su sitio, pues también se aplaude, ¿no? Yo a veces tengo la sensación de estar en un coliseo romano, en un circo romano, ¿eh? Pulgar arriba, pulgar abajo, en fin. Todo esto se dirime esta mañana en el Congreso de los Diputados. Otras noticias. Siguiendo la vereda, la sentencia del Supremo da por probado que Ábalos y García urdieron una trama de tamaño de obra pública.
El tribunal asume la versión de Aldama sobre el origen de sus negocios con Ábalos y Koldo García, pero no de las comisiones. No que las comisiones fueran para financiar el Partido Socialista ni el modus operandi con constructoras. Luego por aquí tenemos esta mañana también a Felipe González, que ha decidido dinamitar el partido que lideró con afirmaciones del tipo: Sánchez tiene dos opciones, dimitir o convocar elecciones. El expresidente pide responsabilidad política por la sentencia del Supremo a Ábalos e insta a Zapatero a que devuelva cuanto antes las joyas tasadas en 1,3 millones que le regalaron. Claro, mi pregunta es, ¿qué le habrá pasado a este hombre? Digo, Felipe González, con Sánchez. Oye, ¿tanta inquina le tiene? ¿Que le importa una, con perdón, perjudicar a todo el partido? Claro, están los que piensan que Felipe González está muy descontento con el sesgo que ha tomado el partido, ¿eh? Que otra cosa era el Partido Socialista del que él era presidente. Y por ello defiende a capa y espada al Partido Socialista, pero tumba a las figuras principales que entiende que lo han perjudicado. Vamos, que si Pablo Iglesias levantara la cabeza, como decimos en la huerta, la volvería a acachar, Hablo de Pablo Iglesias, fundador del Partido Socialista. Porque una cosa es cómo empieza y otra las derivaciones que toma, ¿verdad? Bueno, más noticias. La ola de calor dispara la venta de ventiladores y aumentan las hospitalizaciones por desmayos en el País Vasco. Una persona de 90 años falleció este martes en una residencia de mayores de Vizcaya por las altas temperaturas. ¿Qué digo yo? Digo yo que si falleció dentro de una residencia de mayores por las altas temperaturas, temperaturas de 40 grados, oye, ¿no será que lo que allí faltaba eran ventiladores y aires acondicionados? Porque que te dé un golpe de calor en la calle es una cosa, pero que aquello ocurra bajo techo, pues a lo mejor se deben de depurar responsabilidades. Que uno paga muy bien ese tipo de estancias en las residencias, Más restablecida la circulación en la alta velocidad entre Madrid y Sevilla, interrumpida anoche por una avería. El incidente ha afectado a varios operadores, ha causado retrasos en distintas líneas de Andalucía. Pero bueno, ya todo solucionado, Todo solucionado. Nos hablaban también de la batalla legal de una pareja de lesbianas negras hoy en El País, La batalla legal de una pareja de lesbianas negras de Botsuana, más concretamente, que marca un hito en África. Nos queremos y eso es lo único que importa. La pareja que se comprometió en 2024 reclama los mismos derechos que cualquier matrimonio heterosexual. El caso podría convertir al país en el segundo del continente en legalizar estas uniones después de Sudáfrica. Claro. Es que ¿cuándo nos va a entrar en la cabeza que el amor del bueno es amor? Si procese de un hombre a una mujer, de un hombre a un hombre, de una mujer a otra mujer, ¿verdad? Si somos un poquito espabilados, que yo creo que lo somos, nos daremos cuenta que es circunstancial que en esta vida hayamos nacido con atributos femeninos o masculinos. Es circunstancial, circunstancial pero importante, porque fíjense ustedes, desgraciadamente ello determina un tipo de experiencia u otra, si eres mujer o si eres hombre, a veces hay diferencias notorias, pero la realidad, oye, es que hemos vivido 100 encarnaciones, por poner un número, como almas en distintos cuerpos. Por tanto, enamorarte de un hombre o mujer da un poco igual. Tú estás enamorado del alma que hay dentro. Y sí, puedes tener atracción por un sexo concreto o por los dos, pero la realidad es que tú te enamoras del alma que hay dentro de ese cuerpo, de cómo te sientes con ese ser, de cómo te trata y te mima, etcétera, etcétera. Entonces, ¿qué manía es esa de no permitir que dos almas que se aman se casen? De verdad, es retrógrado. Damos más importancia al cuerpo que al alma, que así nos va. Por cierto, el Día del Orgullo está a la vuelta de la esquina. Ante el odio, orgullo y resistencia. Ante el odio, orgullo y resistencia. España se aproxima a celebrar medio siglo de la primera manifestación del orgullo, que se cumple el año que viene con una sensación, fíjense ustedes, agridulce. A la vez que el país de la Unión Europea se ha convertido en un referente LGTBIQ+ global,
El auge de los discursos de odio inquieta a las principales organizaciones. Hay redes internacionales interesadas en fomentar el odio, avisa la presidenta de la Federación Estatal, Paula Iglesias. La federación representa más de 50 organizaciones de todo el territorio nacional, las cuales están detrás de decenas de marchas que se celebran bajo el lema general de «A las calles con orgullo, disidencia y resistencia». Entre las reclamaciones destacan el reconocimiento de los derechos intersex, de las personas no binarias, la erradicación del sexilio y el respeto y la seguridad en todos los ámbitos de la vida, enfatizando en el laboral y el sanitario. Y como cada año, la gran cita es la manifestación estatal en Madrid el sábado 4 de julio. Esa es la fecha. Es el orgullo más multitudinario de España y de Europa, que concentra 1 millón de participantes según los organizadores, pero hay más vida fuera de Madrid, ¿eh? Bueno, por ejemplo, sin ir más lejos, Murcia y Cartagena. Cartagena, 27 de junio, marcha convocada por el colectivo Galáctico a las 7:30 de la tarde en la calle del Carmen, para finalizar en la plaza del Ayuntamiento con la lectura de un manifiesto y después una fiesta con actuaciones en vivo. En Murcia capital, miles de personas salieron a la Gran Vía Escultor Salcillo el pasado 20 de junio. El Lorca abrió el calendario el 13 de junio a las 8 de la tarde en la Plaza Calderón, organizada por Lorca Iris. En Totana, el Ayuntamiento del Partido Popular y Vox acordó eliminar los actos institucionales del orgullo, así como prohibir la colocación de la bandera. En fin, estos señores, pues eso, son como son, ¿eh? Tienen el nivel de conciencia que tienen. En respuesta, las organizaciones convocan el orgullo el domingo 5 de julio. En fin, como siempre, hay personas que ven la diversidad, o ven en la diversidad, al mismo demonio. Y yo siempre digo que aquí los únicos demonios son ellos, que proyectan en este colectivo todas sus miserias, todos sus prejuicios. Hemos heredado de nuestros padres los uniformes, lo uniformado. Nos parece que centra, pone orden. Estamos acostumbrados a ello. A las camisas a rayas con un número en la espalda. Tipo carcelarias. Y en cuanto nos sacan de ahí y aparecen personas que se salen de lo convencional, de los cánones preestablecidos por la Iglesia, por los prejuicios, pues ya no sabemos qué hacer con nosotros mismos. En vez de trabajar la LGTBI-fobia, decimos, no quiero ese a mi lado, no me gustan sus pintas. Tiene estas cositas, estas cositas. Bueno, el doble rasero de la Unión Europea en migración defiende los derechos humanos mientras pacta con regímenes represivos. Bruselas y sus Estados miembros impulsan acuerdos migratorios con países cuestionados por torturas, nos explican hoy en El País, expulsiones ilegales y abusos, mientras exige respeto a los derechos fundamentales en su acción exterior. La Unión Europea está negociando, como sabemos, en Bruselas, con los talibanes para enviar de vuelta a afganos refugiados en territorio comunitario, y esto ha suscitado pues un fuerte debate. Afganistán es un estado, por ejemplo, donde las mujeres, las minorías y los opositores al régimen sufren una fortísima represión. Otros apuntes informativos: la sobresaturación de los servicios sociales de Sevilla pone en jaque a 6 de los 10 barrios más pobres de España. El ayuntamiento defiende que ha contratado a técnicos, pero los sindicatos inciden en que la plantilla sigue infradotada, que las listas de espera llegan a los 5 meses y que hay decenas de menores sin valorar de riesgo. Hay que hacer los deberes.

Otros titulares, las promesas de la ultraderecha que de la espriela imita de Milei, Bukele, Bolsonaro, Uribe y Trump. El presidente electo ha promovido megacárceles, un recorte significativo de la burocracia y sacar al país del sistema de Naciones Unidas. Más, los marineros vislumbran el fin de su agonía en Hormuz, pero aún no se fían, ¿eh? Nos preguntan si esta paz es real. Con cerca de 70 víctimas, la guerra de Estados Unidos e Israel contra Irán ha sido uno de los conflictos más letales para la marina mercante. Más, Estados Unidos impone nuevas sanciones a Cuba pese a las últimas reformas. El Departamento de Estado de Washington castiga a 5 entidades estatales de la isla y a una nuera de Raúl Castro. Mandani imprime un giro a la izquierda entre los demócratas con el éxito de sus candidatos al Congreso por Nueva York. Jack Schlossberg, nieto de Kennedy, fracasa en su intento de llegar a la Cámara de Representantes y queda en un humillante tercer puesto en las primarias. Ucrania destruye un puente ferroviario en Crimea, esencial para la logística rusa. El ataque con drones forma parte de una ofensiva en la península. Nos cuentan también en materia económica que el sector marítimo se juega más de 100.000 millones de euros en Hormuz. La aseguradora de Allianz advierte de que los costes de las coberturas se adaptarán a los riesgos, lo cual puede acabar encareciendo el comercio global. La Seguridad Social vuelve a confiar en Huawei para la gestión de sus datos más críticos. El Ministerio de Ilma Saiz licita un megacontrato de 160 millones de euros que exige a los concursantes soporte técnico para los equipos del fabricante chino.

Nos cuentan también que Roberto Sánchez denuncia fraude en las presidenciales de Perú y anuncian que no reconocerá un eventual gobierno de Keiko Fujimori. Nos dicen también que ha muerto un niño de 12 años tras ser arrastrado varios kilómetros durante una encerrona en San Bernardo. Sí, sí, los ladrones usaron armas para sacar del auto al padre y a la tía, pero el menor atrapado en el cinturón de seguridad no pudo huir. La violencia desangra la región central de Nigeria. Hombres armados matan a más de 20 personas en el estado de Plateau, entre ellas un médico y 5 pacientes de un centro de salud. En España, la sobresaturación de los servicios, como decíamos, sociales de Sevilla pone en jaque a 6 de los 10 barrios más pobres de la zona, más pobres de España. Un inspector que trabajó para Cospedal y ex chofer de Bárcenas declara este miércoles también en el juicio de The Kitchen. Mira, esto nos lo habíamos dejado. La Audiencia Nacional retoma las sesiones contra la declaración de 2 de los acusados. Y la UDEF ve indicios de malversación y prevaricación en el gobierno del PP de Melilla para la construcción del primer gran centro comercial de la ciudad. Quien esté libre de pecado, que tire la primera piedra, por lo que se celebra en este momento en el Congreso de los Diputados. En materia económica, el Banco de España pide abordar la crisis de la vivienda como una emergencia nacional. El gobernador José Luis Escrivá asegura que el organismo estudia con prudencia la posibilidad de poner límites a la concesión de hipotecas. Por su parte, los trabajadores de Presidencia, La Moncloa y Justicia pelean para que se les aplique el horario de la reducción de jornada. El Gobierno defiende que el calendario aprobado cumple con la resolución de función pública que establece las 35 horas en la Administración Central. La mayoría de economistas considera probable que la economía española sufra estanflación en 2026. Casi dos de cada tres expertos consultados por el Consejo General de Economistas anticipan un deterioro de la economía nacional este año. Y bueno, el gobierno aprueba la mayor inyección económica en dependencia hasta superar los 7.200 millones en 2027. Estudiantes catalanes suspenden matemáticas en la selectividad. El 95,68% de los alumnos han conseguido aprobar y la nota media alcanza el 6,4. La Universidad del País Vasco reduce un tercio los ceros en euskera de la PAU, pero bueno, las notas siguen siendo muy bajas. Y el CEIP Miguel Primo de Rivera, el colegio al que no le dejan quitarse el nombre de un dictador, no le dejan. La Escuela Pública de Alcántara, en Cáceres, ha aprobado cambiar su denominación, pero el Ayuntamiento y la Junta de Extremadura, que se resisten, que dicen que no. Y el calor paraliza Francia y provoca 40

40 grados, ¿eh? Dice, el día, ¿no? Es otra de las frases más utilizadas. El día con más calor desde que se tienen registros. Escucha, y a lo mejor el día anterior fue el día más frío desde que se tienen registros, pero esto no lo comentan, ¿eh? Comentan el día que a lo mejor había un grado más que el año anterior o que años anteriores, ¿no? Si es que esto fuese verdad, claro. Y el jefe de la ONU insta a los gigantes de la inteligencia artificial a informar de su huella ambiental de forma transparente. También se nos hablan de las terapias complementarias para aumentar el éxito de la fecundación in vitro, que carecen de evidencia, dice, sólida sobre su eficacia. Pues como siempre hay que investigar, ¿vale? Y para investigar se requieren fondos. La mayor revisión hasta la fecha concluye que la mayoría de tratamientos para optimizar los resultados de la medicina reproductiva, como acupuntura o corticoides, pues no demostraban beneficios para los pacientes. Digo, qué casualidad que la medicina china, que tiene años y años y años de antigüedad, ¿eh? Años y años. Y que hay médicos, afortunadamente, cada día más, que la contemplan como parte de su conocimiento y a la hora de prescribir un fármaco o una hierba. ¡Qué casualidad! Esto no sirve para nada. Bueno, no sirve para nada, ¿no? Es que no hay suficientes pruebas. Digo, claro, pero que tiene que haber ganas de investigar. Es que no interesan. Interesan que compremos lo de siempre, que cronifiquemos enfermedades, no que nos curemos.

Bueno, y ya que estamos de oferta, lo tiramos todo, tiramos la casa por la ventana. Bueno, entramos en las noticias de Murcia Capital. Más de 25.000 trabajadores del limón en la región tendrán una subida salarial anual del 3% hasta 2030. Y la patronal Ailimpo y los sindicatos firman ese preacuerdo del nuevo convenio colectivo que contempla el complemento de incapacidad temporal hasta el 100% desde el segundo día en caso de accidente y amplía los descansos. Más, trabajo acumula ya 35 denuncias a empresas de la región por incumplimientos ante el calor desde mayo. Junts exige a Sánchez que se haga un Starmer y deje paso a otro presidente. El presidente dice que las cautelares de Peinado contra su mujer sobrepasan lo razonable. Declaraciones de Sánchez. La pregunta no es si debemos continuar, sino cómo no vamos a continuar. Vamos, ha venido positivo. El presidente limita la corrupción a Ábalos y Cerdán, exige respetar la presunción de inocencia de Zapatero y presenta a su mujer y su hermano como víctimas de una campaña de la derecha. Feijóo, por su parte, acusa a Sánchez de ser el nexo político corruptor y colocar el Estado en manos de gentuza. Sí. El líder del PP redobla la presión de los socios para presentar una moción de censura y echar al gobierno, dice, hoy mismo. En fin, que el calor afecta a las neuronas. La mejora de los calendarios empuja a Europa a flexibilizar su política pesquera en el Mediterráneo. El IEO constata la recuperación de especies comerciales que estaban sobreexplotadas. El ministro Planas y los pescadores murcianos reclaman un aumento de los días de pesca a partir de 2027. Un jubilado denuncia una brutal agresión mientras paseaba en Cabo de Palos. La víctima, que asegura que le empujaron y le patearon, tuvo que ser atendida de varias lesiones en la cara, el cuerpo y las piernas. Declaraciones de José Manuel Rodríguez. El futuro de la cirugía pasa por el robot y los quirófanos inteligentes. De vivienda social a alquiler por habitaciones. Los vecinos de La Paz denuncian el aumento de desahucios por fondos buitre. Más, el 112 gestiona 351 incidencias por las hogueras de San Juan en la región. Supone un incremento del 57% con respecto al año pasado, pero ninguna de ellas fue grave, ¿eh? Esto también cabe destacarlo. Todo está controlado. Y como decíamos en el apartado nacional, Begoña Gómez urge a la Audiencia Provincial a que le devuelva el pasaporte dado la temporada de verano que se acerca. Y dado que no existe riesgo alguno a que desaparezca, que es la mujer del presidente. Más, Juan Miguel Aguado toma posesión como decano de la Facultad de Comunicación y Documentación de la UMU. El CES alerta de que prosigue el desmesurado precio de la vivienda en la región este año, pese a repuntar la construcción.

concluye que su nuevo informe de indicadores de coyuntura económica y laboral, que el mayor encarecimiento no se debe a los costes de producción, sino a un proceso especulativo sostenido en la carencia de oferta. Es decir, que a río revuelto ganancia de pescadores, ¿no? Debería de darnos un poquito de vergüenza, pero bueno, somos así. Muchos de nosotros somos así. Medio Ambiente instala 61 puntos de fondeo en islas del Mar Menor. Se trata de boyas a las que los barcos se pueden enganchar sin necesidad de echar el ancla, lo que ayuda a proteger el lecho marino. Y la Consejería licita el proyecto para renovar las instalaciones eléctricas del puerto de Águilas. La actual línea de alta tensión tiene ya 44 años y sufre averías recurrentes que dejan sin servicio a los pescadores. El incendio junto a las vías del tren de Beniaján se reactiva y vuelve a generar alarma en Murcia. El 112 confirma que están recibiendo numerosas llamadas. Juicio por el crimen del Calvario en Cartagena. Habían quedado porque iba a cobrar un dinero que le debía por droga. Pues ya saben lo que vino después. 6 personas heridas al volcar la furgoneta en la que viajaban en Jumilla. Uno de los ocupantes había quedado atrapado en el interior del vehículo. Y un menor consciente que violen a su novia para saldar una deuda de drogas en Valencia. O sea, fíjense ustedes. Los 2 agresores sexuales aceptan 12 años de prisión por la violación en una furgoneta en un descampado. Y el módulo 1 de la cárcel vieja de Murcia se alinea con el 2 en su programación para impulsar su proyección internacional. Con la muestra de Alessandro Estiedafia. Estiarafa, inauguran el pasado viernes, inaugurada el pasado viernes, se abre una nueva etapa para el espacio cultural contemporáneo por el que pasarán Angelo Candiano, Anthony Muntadas y Lorena Moros. La muchacha canta y su insuperable arroz con pava. Con más de 90 años, Paca Magaña mantiene en su ventorrillo de la huerta toda la esencia de nuestra cocina tradicional. Oye, el arroz con pava, qué bueno está, por Dios, qué bueno está. Pava, para los que nos escuchan desde otro punto del lugar, diciendo, ¿qué es pava? Pues coliflor, arroz con coliflor. Y absuelta a la mujer acusada de arrasar su edificio tras dejar una vela encendida. El incendio provocó daños de más de 100.000 euros en el piso de sus vecinos. El Reina Sofía renueva la tecnología de su unidad de hemodiálisis para mejorar el control de los pacientes. Y la región roza el 94% de aprobados de la PAU, la quinta tasa más baja por comunidades. Y las demandas de disolución matrimonial caen un 17,5% en la región durante el primer trimestre de 2026. Pero claro, vayamos a después del verano, que dicen que es cuando más aumentan esas demandas de divorcio, ¿no? Porque claro, el resto del año, pues uno trabaja, o los dos trabajan, se ven menos tiempo. Pero cuando llega el verano, el mesecito juntos, ahí pasan cosas, ¿eh? Hay mucho que hablar, muchas conversaciones incómodas que no se han tenido. En fin, el calor, enfrentamientos y a veces, oye, llega el momento que acabo con esto, que yo ya no lo aguanto más. Y de hecho nos decía precisamente una abogada que es cuanto más demandas de divorcio se presentan después del verano. Los cofrades del perdón tumban la única candidatura a presidente y Avilés sigue un año más la lista encabezada por Pedro Ruiz. Nicolás no obtuvo la mayoría absoluta en la votación celebrada este lunes. Colegios profesionales, asociaciones y expertos suman sus aportaciones al futuro Plan General de Murcia. Y el Ayuntamiento de Murcia amplía 97 las escuelas de verano de servicios sociales en Murcia y ofrece 2.500 plazas. La Oficina de Empresas de Cartagena buscó a directivos en China, India y Arabia para invertir en renovables. El consistorio publica la memoria de actuaciones de este órgano después de que Vox exigiera conocer el trabajo de su exmilitante Diego Salinas. Instalan los primeros depósitos de agua en Villa Escarabanin. Los vecinos piden a los administradores de la comunidad explicaciones por la deuda que puede dejarles sin suministro de agua desde este mes de julio. Y retiran una hoguera en Cartagena por su cercanía a una zona de maleza.

y vamos al Mundial 2026. Inglaterra se atasca con Ghana y se jugará la primera plaza en la última jornada. Marcador a cero, los de Tuchel y Queiroz empatan a cero en un partido de dominio inglés y poco juego, Colombia vence la resistencia de Congo y atrapa la clasificación. 1-0 quedó el marcador. Los cafeteros pagan su falta de efectividad durante más de una hora, pero un gol de Muñoz les da el segundo triunfo seguido. Es la séptima selección que pasa a la segunda fase. Cristiano Ronaldo al fin se une al show. Doblete ante Uzbekistán y récord histórico. 5-0. Dos goles del delantero elegido MVP. Tras convertirse en el primer jugador de anotar en 6 Copas del Mundo, impulsan a Portugal en su goleada ante la débil selección de Fabio Cannavaro. También contarles, España propulsa a Oyarzábal a la élite de los Killers. Sí, señor, el delantero mejora con la roja sus registros de la Real Sociedad y se sitúa al nivel de Kane, Messi, Alan, Mbappé y Cristiano.

Y si se estaban preguntando, dice, bueno, ¿qué partidos se disputan hoy? En la Copa Mundial de la FIFA 2026. Bueno, a las 9 de la noche, Suiza-Canadá. A la misma hora, Bosnia-Herzegovina y Qatar. Veremos qué pasa. En fin, arranca la tercera jornada de la fase de grupos del Mundial 2026. Todo o nada para muchas de las selecciones que participan en esta Copa del Mundo, que hoy disfrutará por primera vez de jornada unificada. Serán tres grupos, en concreto A, B y C, los que pongan fin hoy a esta primera fase del torneo. Y los horarios unificados escogidos son para el grupo B, las 9 de la noche. Los duelos del grupo C serán las 12 de la noche, mientras que el grupo A pondrá el cierre a las 3 de la madrugada ya del jueves 25 de junio. ¿Qué partidos hay hoy en el Mundial? Bosnia-Qatar, Suiza-Canadá, Marruecos-Haití, no lo habíamos dicho, Escocia-Brasil, Sudáfrica-Corea del Sur y República Checa-México. Bosnia-Qatar, 9 de la noche, misma hora Suiza-Canadá, Marruecos-Haití, 12 en punto de la noche, hora española, a la misma hora Escocia-Brasil, a las 3 de la madrugada Sudáfrica-Corea del Sur y República Checa-México. Dice, ¿qué mundial más bueno tenemos? Llevamos. A los enamorados del fútbol están pues, en su mejor momento, en su mejor momento. Ahora, ataque de corazón va, ataque de corazón viene, entiéndanme ustedes. ¡Ay, que nos han metido un gol! ¡Ay, que... bueno, pues una cosa. Bueno, pues ya sabemos a qué atenernos. 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Petición musical a esta hora de la mañana. Petición musical, nos hablaban de Swing of Sister, sí señor. Y de un tema que tiene ya sus años. Tiene sus años. Rabos de pasa para la memoria. Bueno, las noticias de la jornada, ahí están sobre la mesa. Por si ustedes quieren realizar algún comentario al respecto, alguna reflexión al respecto, 968-64-3330 o directamente seguimos a lo nuestro, porque toca irnos de redes sociales de paseo, eso sí, con un buen paraguas en la mano y protector solar, pero sin parabenos. Podemos proteger la piel poniéndole bien de aceite, no hay necesidad de que esos rayos del sol no penetren en la piel, Hay maneras de protegerse, pero permitiendo que los beneficios del sol vayan penetrando también en nuestro cuerpo. Esa famosa vitamina D. Bueno, Swing of Sister, ¿me permiten un traguito de esto que tengo caliente sobre la mesa? Enseguida volvemos a charlar.

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por aquí hablando, de estas cositas que pasan en la vida, señoras y señores. Oh, denuncian, en Molina de Segura, me voy a centrar, denuncian que un jefe de servicio del Ayuntamiento de Molina de Segura, Juan Pérez Medrano, gastó casi 16.000 euros de dinero público en desodorantes, alcohol y comida precocinada. 16.000 euros. 16.000 euros. El PSOE sostiene que realizó cerca de 2.000 compras con tarjetas vinculadas a cursos de empleo, a cursos de empleo que no guardaban relación directa con la formación. Y el consistorio confirma la apertura de un expediente disciplinario, lleva los hechos ante la Fiscalía y aparta al funcionario de su cargo. Repito, desodorantes, bebidas alcohólicas, comida precocinada, productos de higiene y otros artículos ajenos al objetivo del contrato por valor de casi 16.000 euros. Es lo que denuncia el Partido Socialista de Molina de Segura, que gastó de dinero público mediante tarjetas entregadas a Juan Pérez Medrano, entonces jefe del Servicio Municipal de Empleo, militante y excargo del PP, en contratos vinculados a cursos de cocina del Servicio de Empleo y Formación del Ayuntamiento. Pues claro, la comida precocinada a lo mejor entraba dentro de aquello, pero ¿y tropecientos desodorantes? No sé. En fin. Todo esto se ha trasladado a la Fiscalía y supongo que habrá una investigación, la pertinente. Los socialistas molinenses han exigido explicaciones urgentes al gobierno local del PP y Vox por estas transacciones que habría realizado este hombre, que ya ha sido cesado de su cargo pese a seguir trabajando en la Concejalía de Empleo. Y en el comienzo lanzado este lunes por el Partido Socialista señalan de forma concreta que la documentación municipal recoge compras por importe total de 15.759,24 euros, 15.759,24 euros, correspondientes a cerca de 2.000 artículos. Y según consta en el expediente, muchas de esas compras pues no estaban previstas en los pliegos técnicos ni guardaban relación remota directa con la formación. Todo ello pese a que el contrato con la empresa concesionaria ya contemplaba el suministro de comida y productos necesarios para la realización de los cursos. Pues no sé, habría que preguntarle a esta señora. Yo tengo mucha curiosidad. Fuentes del Ayuntamiento de Molina señalan que desde que el Departamento de Recursos Humanos del consistorio tuvo conocimiento de los hechos allá por el mes de marzo, pues en fin, se procedió a la apertura de un expediente de información reservada y tras recoger las pruebas y llevar a cabo diversas investigaciones, se abrió un expediente disciplinario y se denunciaron estos hechos ante la Fiscalía, quedando el funcionario apartado de su cargo. En otra dependencia del Ayuntamiento, esto sí, no lo han echado del Ayuntamiento como funcionario, sí de su cargo, pero no como funcionario. Estas cosas, de verdad, pues uno dice, madre mía, si uno comete supuestamente una fechoría de tal magnitud, pues a lo mejor no solamente lo destituyen de su cargo, sino podría constituirse un... abrirse un proceso disciplinario que acabase con ese proceso de funcionalización, con la vida laboral pública de este hombre. Pero no ha sido la intención, ha sido la intención de quitarlo de ese espacio, de apartarlo de ese espacio, de ese cargo de poder, pero bueno, lo han destinado a otro lugar, a otro espacio, ¿no? Donde pueda pasar más inadvertido y desde luego con menos responsabilidad en principio. Cadea señala que no se trata de un simple error administrativo. Hablamos de dinero público, de contratos municipales y de formación para personas que buscan empleo. Y el PSOE señala que tras exigir los pagos que habría acometido este señor, el alcalde habría decidido cesarlo, aunque sigue trabajando en dicha concejalía. Un hecho que no cierra el caso ni elimina la responsabilidad política, dice, del gobierno local. Que esta persona ya no esté al frente del servicio no borra lo ocurrido. El alcalde tiene que explicar qué pasó, qué decisiones se tomaron y qué controles fallaron. ¿Y por qué no ha dado explicaciones públicas y transparentes a los vecinos hasta ahora?

0: Y la explicación la daba el alcalde ante los micrófonos de Radio Compañía. Decía lo siguiente.
1: Bueno, vamos a ver, lo primero que tengo que decir es que esto no es una denuncia del Partido Socialista. Esto, el Partido Socialista se ha enterado 3 meses después de que los hechos acontecieran. Nosotros, desde Recursos Humanos, nos llegaron indicios delictivos y nosotros activamos el protocolo que hay en Recursos Humanos para estas cosas, como digo, hace 3 meses, que es simplemente abrir un expediente disciplinario, retirar la jefatura de servicio a este funcionario y, una vez que se terminó ese expediente, se decidió dar traslado a Fiscalía. Es decir, estamos personados en Fiscalía desde hace 3 meses con este procedimiento. Ahora, pues el Partido Socialista es cuando ha tenido conocimiento, pero se ha tenido conocimiento por las gestiones que hemos hecho nosotros de aclarar los hechos. Y ya será el trabajador que tenga que dar las explicaciones y ya está. Aquí somos una plantilla de 700 trabajadores en este ayuntamiento y yo confío en todos y voy a seguir confiando mientras que la justicia no me demuestre lo contrario. Y ya está. Está apartado de la jefatura. Sigue desempeñando, se le ha reubicado en otra sección, en otro departamento, en otro negociado, y a la espera de que se defienda y aclare lo que tenga que aclarar ante la fiscalía.
0: Claro, pues fíjense ustedes, desde un a lo mejor era para un comedor social, y en ese comedor social, pensando que hacía mucho calor, no sé, que había muchos niños, que a lo mejor el aseo pues no era el adecuado, no lo sé, y por eso dijo, no, hay que comprar muchos desodorantes, ¿no? A lo mejor fue eso, no lo sé. Pues eso, que tendremos que esperar a que dé las pertinentes explicaciones, ¿no? A que se pronuncie la justicia. La presunción de inocencia está. También es cierto que todo esto es muy raro, ¿eh? Pero bueno, tendremos que esperar hasta el final, ¿eh?, para poder hablar con conocimiento de causa, ¿eh? No especular, con conocimiento de causa.

desodorantes, bebidas alcohólicas. Bebidas alcohólicas, comida precocinada y productos de higiene y otros artículos ajenos al objeto del contrato por valor de casi 16.000 euros. En el comunicado lanzado por el Partido Socialista señalan de forma concreta que la documentación municipal recoge compras por importe total de 15.759,24 euros.

0: Decía nuestro amigo Pepe, tremendo estas cosas. Dice, pero no sé. Dice, es que es curioso. Es que cuando uno hace este tipo de compras, oye, en algún momento puede pensar que esto se va a saber. Dice, y sobre todo desodorantes, un montón de desodorantes y de bebidas alcohólicas. Dice, yo no lo entiendo, no lo entiendo. Digo, pues yo tampoco, yo tampoco. Porque estas cosas nunca se saben. A lo mejor uno realiza las compras, pero otro es el que dice, oye, mira, mete en esta cuentecita esto, esto, esto y esto que se va a necesitar. No lo sé, no lo sé, no lo sé. Y claro, todo se resume a no lo sé y hay que esperar a que se pronuncie la justicia. Más, chicos, The OnlyFans, saben ustedes lo que es, ¿no? Es esas páginas, esos espacios virtuales, digitales, ¿verdad? Donde las chicas jóvenes dicen que se ganan buenos dineros mostrando parte de su cuerpo, en fin, y cada uno elige. Hay distintos grados, ello conlleva a distintas horas trabajando, más y menos, a una demanda, es decir, una demanda, y bueno, y muchas de ellas terminan en la prostitución, que esta es la otra, ¿no? Hay quien se queda solamente en lo virtual y hay quien dice, bueno, si quieres estar conmigo vas a tener que pagar esta cantidad, fundamentalmente astronómicas, ¿no? Y si el cliente las paga, pues a veces están juntos, ¿no? Pasan estas cosas. Bueno, y por aquí hablaban dos tías estupendas que a mí me caen divinamente, pues hablaban sobre el OnlyFans, desvelaban lo que hay detrás.
1: Muchas chicas ven dinero fácil en OnlyFans. El poder hacer dinero, pues eso, vendiendo, pues el típico chiste fácil de, bueno, podemos vender nuestros pies, con cuatro fotos de pies y de pies vas al culete y de repente estás metida en prostitución. ¿Esto pasa mucho?
2: Pasa un montón. Es un proceso que lo llaman la pendiente resbaladiza. Es un proceso también de manipulación en el que vas consiguiendo llevar a la persona donde la quieres llevar. Tú comparas el siguiente paso con el paso anterior. Claro, si estoy vendiendo fotos de mis pies, de pronto vender fotos de mis piernas no es tan grave. Ahí vas subiendo, pero cuando tú comparas vender fotos de tu cuerpo entero desnudo con no venderle tu cuerpo a nadie, te vas dando cuenta de dónde te estás metiendo. Pero lo hacen como muy progresivo, muy poquito a poco. Está la figura del manager o del agente que te va enseñando como los precios, ¿no? Mira, si haces hasta aquí vas a ganar este dinero, pero si llegas aquí, igual una niña que no se había pasado por la cabeza que eso era posible, ya le estás creando la necesidad. Pero aún así, todos estos vídeos que salen en Instagram y en TikTok de tengo todo este número en mi cuenta porque estoy vendiendo fotos de pies, es mentira. Para ganar un mínimo de dinero en OnlyFans, tienes que estar encerrada en la habitación de tu casa durante 14 horas haciendo prácticas sexuales delante de una cámara, siendo explotada por un manager que se queda también una proporción muy grande de tu dinero, sin control ni de tu imagen, ni de tu integridad, ni de tu dignidad. Hace poco una niña de 18 años vendió su virginidad porque llevaba haciendo contenido erótico desde los 14 en redes sociales, a la luz, en abierto. O sea, ahora se ha convertido en el sinónimo de mujer empoderada que toma sus propias decisiones, que si lo voy a hacer gratis, entonces que me paguen, y que es la manera de dominar el mundo. O sea, el problema es que ahora se ha convertido en algo aspiracional, en algo que se le vende a las niñas y que se condiciona a las niñas desde pequeñitas para que cuando son mayores ya no sea tan necesario traerlas ni extorsionarlas. Rootlex dice que el 71% de las creadoras de OnlyFans han desarrollado trastornos graves de salud mental. No es un emprendimiento, no es empoderador, es abuso y tiene consecuencias graves a todos los niveles.
0: No, pero te lo venden como, uy, ganar mucho dinero, mucho dinero, mucho dinero. ¿A cambio de qué? Es como cuando te dicen, no, tengo un sueldazo, y fuera del OnlyFans, ¿no? Tengo un sueldazo impresionante, estoy trabajando en una multinacional. ¿Cuántas horas trabajas? Uy, todas las del mundo. Digo, ¿pero te queda tiempo? Digo, ¿te queda tiempo? ¿Te compensa estar amontonando dinero? ¿Te queda tiempo para gastártelo? ¿En qué trabajas? ¿Ese trabajo que tienes te gusta, te motiva? ¿O es el dinero lo que más te motiva? ¿Y con tu trabajo qué mundo estás ayudando a construir? ¿Con tu trabajo? ¿Para qué sirve lo que tú haces? No sé si estás construyendo algo, ¿para qué sirve? ¿Qué haces, no? ¿Cómo colaboras a que la vida sea como es en este momento gracias a ese trabajo? Porque hay trabajos muy bien remunerados, pero que no deberían de existir. que ponen a tambalear la dignidad humana.

decía el amigo Pepe, dice, pero es curioso, ha salido a la luz la noticia, dice, porque la ha sacado el Partido Socialista. Ellos tomaron medidas en marzo, o eso dicen, dice, pero no lo hicieron público. Claro, no era una buena publicidad para el propio partido, ¿eh? Es decir, oye, que alguien tan importante o con cargos de responsabilidad, también fue concejal del PP en el Ayuntamiento de Molina, etcétera, etcétera, bueno, pues se le asocien con esas guisas, ¿eh? Entonces yo entiendo que dice, bueno, pues si no se entera nadie, mejor, ¿eh? Mejor, porque enseguida pues van a lanzar pullitas, ¿eh? De esto nos ocupamos nosotros y que no se entere nadie, ¿no? Pues no, ha salido a la luz. Claro, y decía Pepe, pero ¿por qué tienen que acallar estas cosas? ¿Por qué tiene uno que callarse, no decirlo, no promocionarlo? Pues probablemente porque esa persona, pues oye, se le tiene cierto cariño, cierto respeto, ha escrito mucho discurso del Partido Popular en Molina de Segura, de cara a ciertos comicios, etcétera, etcétera, ¿no? Yo creo que un poco por respeto, intentando protegerlo lo más posible hasta que salga a la luz la verdad. Yo entiendo que los tiros van por ahí, intentando protegerlo y protegerse, ¿eh?, de críticas ajenas. Bueno, la gran Tina Turner, ese baile privado. Por cierto, esta coplita, esta cancioncita, es para tomar buena nota, para tomar buena nota.

lo que es para ti va a llegar. Pero bueno, fíjense ustedes, uno también atrae lo que llega. Es decir, oye, tú no puedes estar sentado tranquilamente en tu sillón esperando a verlas venir, ¿eh? No, porque no estás siendo una persona abundante, estás siendo una persona avara, ¿eh? Es decir, no pones nada de ti, no tomas iniciativas, ¿eh? Eres un ser creativo pero no tomas ninguna iniciativa, esperas a que te lo den todo a la boca, que te lo traigan todo al sillón. Y esto, oye, como información al universo, es cuando te mueves, ¿eh? Cuando circulas, cuando haces, cuando tomas iniciativas, cuando el universo ayuda.

0: La Serpiente Blanca, Whitesnake, Is This Love. 12 y 18 minutos de la mañana, buenos días, bienvenidos, un placer saludarles desde este rincón de las ondas hercianas, desde las mañanas de Radio Compañía. ¿Piensan ustedes que una madre no puede odiar a un hijo? Porque claro, la otra era la preguntita de, oye, hay mamás que tienen predilección por unos hijos o por otros, y te dicen, no, yo los quiero a todos igual, ¿no? Pero te dicen, pues la verdad es que no, ¿no? Pero claro, define querer, ¿no? También puede ser que los quiera a todos por igual, pero con algunos sintonice mejor, se lleve un poquito mejor, ¿no? Por tanto, pase más tiempo con ese hijo, ¿no? Y en caso de llamar a uno, pues a lo mejor llama más a con el que sintoniza, ¿verdad?, que a ese otro hijo con el que siempre anda la grisca, ¿no? Pero bueno, sí que es cierto, bueno, tú le preguntas a mi madre, dice, yo quiero a todos mis hijos, pero es que mi hijo Andrés, o sea, mi madre lo tiene claro, ¿eh? Y ya cada una que se lo componga como pueda. Bueno, pues pasaban de rango, todavía hay que decir un peldaño superior. ¿Puede una madre odiar a un hijo? Esto se lo preguntaban a este profesional y decía lo siguiente.
1: ¿Puede una madre odiar a un hijo? Un prejuicio que a mí me irrita es creer que cualquier maldad es por problemas psicológicos. Que de chiquito el papá era malo, que la mamá no sé qué, que no le dieron la teta. No reniego de la historia personal de cada uno, que es uno de los resortes fundamentales para entender la historia de cada uno. Pero hay algo que Lacan pescó, que dice que hay algo que tiene que ver con la insondable decisión del ser. Es algo así como que uno elige de qué manera ubicarse, como una decisión
2: soberana
1: del ser, como yo voy a ser, fíjate, la palabra ser es muy fuerte, no es estoy, soy. Fuera de cualquier sondeo, de cualquier pesquisa, alguien decide algo, sin saber qué decide, por supuesto, no son decisiones conscientes. Esa insondable decisión del ser aparece siempre en un punto más allá de los pelotazos que te tocaron en la vida, sean buenos o malos. Y es que hay una responsabilidad íntima, insondable, por ejemplo, en el chico que decide hacer bullying al compañero. Por ejemplo, para un tema crucial de un chico que era malo y que la madre no podía estar enojada con eso porque era la madre. Y se armó la discusión si una madre puede, no digo enojarse con el hijo, odiarlo. Entonces, ¿puede una madre odiar a un hijo? Está abierto el tema. Pero si uno empieza a ver que el niño o el hijo es malo porque eligió insondablemente ser malo, ¿la madre tiene que querer siempre a su hijo? Dejo abierta la pregunta,
0: Claro, pero definamos amor, amar. Porque tú puedes amar a un hijo como madre de manera incondicional, pero no permitir que abuse de ti. Es decir, te amo por encima de todas las cosas, pero a lo mejor tu presencia junto a la mía a mí me haces daño, no eres consciente de ello, no quieres verlo, ¿no? No te mueves desde la empatía, sino desde el narcisismo. Y como ese daño se produce cada vez que se produce, yo me siento mal, generó rencor, dolor, y aparte, cuanto más te importa una persona, pues digamos que los sentimientos son más profundos, ¿no? Más profundos, los de dolor, pues también más profundos. Claro, puede haber un momento en el que diga, mira, yo te amo con locura, pero te quiero lejos. Es que a lo mejor es eso. No se trata de estar cerca de un hijo sí o sí, No, es que a lo mejor pues hay momentos donde si una persona te hace daño de manera sistemática, hay que alejarse de esa persona. Dedicarle lo mejor, todo el amor del mundo. Es decir, lo que uno envía a ese hijo, lo que una madre envía a ese hijo o a esa hija, es puro amor. Puro amor, porque ese amor madre-hijo, ese haberlo tenido en tu vientre, eso supera cualquier cosa, Pero otra cosa bien distinta es que si ese hijo o esa hija, en fin, viene con un grado de conciencia escaso, Con un grado de retorcimiento mental que ha de solucionar. Mientras lo soluciona, distinto es que yo me quede a que me haga daño una y otra vez, O para estar a su lado y de protegerme y volverme una piedra. Pues no. De hecho, cuando tú pones un límite diciendo, oye, así no. Si tu comportamiento entraña daño, yo te lo digo y tú sigues haciéndome daño, es decir, no, te quiero a mi lado en este momento, no. Hasta que me tomes en consideración, me tengas el respeto que merezco, el que yo te tengo a ti. Si mi dolor no te importa, no te quiero a mi lado. Te amaré siempre, te desearé lo mejor en la distancia, pero no a mi lado. O sea, hasta ese punto podemos llegar las mamás. Claro que podemos llegar las mamás. Y uno no ha dejado de amar. Uno no ha dejado de amar. Lo que ha hecho es empezar a amarse a sí mismo, a sí misma. Y hay relaciones muy tóxicas, ¿eh? Muy tóxicas. Y a lo mejor a través de esa postura firme, esa postura que dice así, ¿no? Esa criatura, ese hombre, esa mujer con ese grado de conciencia, ese chico o esa chica, aprende la lección. Y oye, si mi madre ha tenido que separarse de mí para no reventar de dolor, me lo ha dicho en distintas ocasiones, pero yo he seguido con las mías y a la mía. Es decir, pues esa madre se ha alejado. Y además no le dices, no te quiero, me alejo porque no te quiero. No, no. Te quiero tanto que lo que haces me produce un profundo dolor, ¿eh? Y como ni quiero que tú agrandes tu karma ni yo el mío, ¿eh? Y yo me amo, es decir, la primera obligación de uno consigo mismo es amarse y respetarse y hacer que los demás hagan lo propio, ¿eh? Pues me alejo hasta que desees compartir conmigo desde el amor, desde la generosidad, desde la salud. Y si necesitas que te ayude, yo te ayudo, pero a lo mejor en la distancia, fíjense ustedes, a lo mejor en la distancia. De verdad que a veces podemos ayudar más desde la distancia que si estamos próximos al problema, ¿eh? Imagínense ustedes un hijo que continuamente la está montando en casa y que además es drogadicto y que además pide dinero y que además roba si no lo obtiene. Bueno, pues a lo mejor que puedes hacer por ese hijo es

especial de funcionar o neurótica, dadas las drogas de funcionar, has alejado a la gente que te quiere, no le ha quedado más remedio que marcharse, ¿eh? para no enfermar a tu lado. Es muy duro para una madre ver a un hijo o a una hija drogándose. Tú no te has dado cuenta. O sea, y a lo mejor a partir de ahí uno empieza a tomar nota y empieza a cambiar, ¿no? Y llega un momento que incluso ese hijo o esa hija dice: te pido disculpas por lo inconsciente que he sido, por todo el daño ocasionado, porque tú no te merecías esto. Y es ahí donde pueden volver a entroncar la ramita con la mamá, ¿eh? De manera sana. Pero hay veces, repito, que no queda otra, digo, a modo supervivencia, incluso como madre o como padre, que dejar que esa criatura esté en otro espacio, lugar, aunque tú cada noche, como digo yo, conectes con su parte sana y le digas: aquí estoy, ¿eh? Y cada noche reces tu oración pensando en ese hijo o esa hija tuya, que en ese momento está en otro espacio, incluso espacio-tiempo, ¿eh? Y esto pasa. Incluso ha de pasar así, es lo más sano que puede ocurrir dentro de las circunstancias, porque la otra es: me quedo, ¿no? Oye, ¿cuántos casos, hermano mayor, no? Donde hay golpes, donde hay, en fin, se dicen de todo, es un dolor en el corazón horroroso. Quiero decir, esto es mucho peor, esto no se debe de consentir. Esto no se debe de consentir. Y a veces hay que dejarlos que se la den. Ayer lo oíamos, ¿verdad? A veces hay que dejarlos que se la den. Rezas, ¿eh?, para que no se hagan mucho daño, pero a veces se la tienen que dar para tomar conciencia, ¿no? En su estupidez mental, ¿eh?, la falta de madurez, ¿eh?, en su obcecación con el yo, a veces han de dársela. Y cuando se la dan y no estás ahí, a lo mejor reflexionan un poquito y digan: bueno, es que yo tenía el calor, el amor de una madre, de un padre, pero, claro, yo hice todo lo posible para que se alejaran de mí. Les hice mucho, mucho, mucho daño. Y esto requiere de, bueno, una reparación, requiere de una disculpa, de un cambio de actitud, un cambio de vida, requiere de todo eso, ¿eh? De todo eso. Y yo estoy segura que esa mamá o ese papá, llegado ese momento, con todos esos cambios maravillosos, van a coger a esa criatura, carne de su carne, y la van a abrazar, pero vamos, con toda el alma, ¿no? Con toda el alma. Porque, oye, que cuesta mucho, ¿eh?, poner límites. Y límites de ese tipo a quien es carne de tu carne. Cuesta una barbaridad. Pero una barbaridad. Pero ¿y si no lo haces? No lo estás ayudando. Es decir, esa persona va a ponerte a prueba porque lo que necesita es límites. Es tener padre o tener madre que le ponga límites. Límites con firmeza. No hace falta que sea con rudeza, pero con una firmeza de: lo que dices, lo haces. Y hasta aquí, pues hasta aquí. Y que sea hasta aquí. No hoy te digo hasta aquí, pero mañana digo: venga, bueno. No, no, no. Límites claros, insalvables, banderas rojas. Hasta aquí. Ay, la vida te enseña, te pone delante cada situación. De estas que no esperas, ¿verdad? Porque claro, tú como mamá o papá dices tú: pero si yo le he puesto lo mejor de mí en su educación, en su amor, en el cariño brindado, tantas noches sin dormir, siempre a su lado, y mira lo que recibo de vuelta. Pues sí, a veces la vida se torna en, aparentemente, al menos, en injusta. Dices tú: pero si yo he sembrado pepinos, ¿cómo es que recojo, pues, manzanas, ¿eh? Si yo he sembrado pepinos, ¿no? O cactus, ¿no? Pues no lo sé, ¿de qué pueden ser tantos los factores? Puede ser que aquello que tú has sembrado, piensas que has sembrado en tierra estéril, dé su fruto un poquito más tarde. Porque generalmente las personas, a lo mejor con nuestros padres, traemos heridas, ¿eh? Antes de encarnar ya traíamos heridas. Oye, y hay rifirrafe, pero sin embargo, esa misma persona, cuando está con otras personas donde no existen heridas, oye, se convierten en ti. Es decir, todo lo que le has enseñado lo ponen en práctica con el otro, pero no contigo. Oye, a ti te revuelven, te dicen que no, pero sin embargo con otros son tan comprensivos como tú has sido con ellos. Es curioso, ¿eh? Bueno,

En fin, la vida, amigos, la vida, que es así de puñetera, es así de difícil. Bueno, o bueno, te presenta retos. Yo siempre he dicho que cada reto es una subida de peldaño. Es una subida de peldaño y nunca podrás solucionar. Repito, esto, así empezaba esta mañana, Nunca podrás solucionar el conflicto que sea desde el mismo, la misma manera de pensar, la misma vibración, el mismo potencial que fue creado. Si tú lo creaste con esta manera de pensar, tendrás que saltar a otro peldaño superior, cambiar en la manera de pensar, de sentir, de planteártelo. Ahí es donde hay que buscar la solución, porque de lo contrario, pues se mantendrá todo en bloqueo. Falta crecimiento. Y en el piso de arriba se ven otras soluciones que no se ven en el piso de abajo, que uno no contempla, ni se le pasan a uno por la cabeza, Así que hay que subir de piso conciencial. ¿Y para ello qué hay que hacer? Pues de poner el ego, el orgullo. El orgullo hay que dejarlo a un lado, hay que decirle, mira, sirves a un propósito, pero tú estás a mi merced y no yo a tu merced. El amor es la solución a todo. ¿Qué haría el amor? Esa es la pregunta. ¿Qué haría el amor en esta situación que tengo? ¿Qué haría el amor? No, ¿qué haría el orgullo, mi arrogancia, mi prepotencia, esa chulería? No. ¿Qué haría el amor? ¿Qué haría la nobleza en esta circunstancia? Oye, y seguir los pasos de lo que te dicte el alma, que haría el amor y la nobleza, que es lo que eres de verdad. Lo demás son defectos, es polvo y paja de la que te tienes que deshacer. ¿Qué haría el amor que eres?

nada, estaba viendo un Eguscilore. Bueno, Eguscilorea, planta protectora de los vascos y las vascas. Dice la leyenda de la mitología vasca que a Malur, la madre tierra, les dio a sus hijos el sol, Eguski, y la luna, Ilargia, para que se defendieran de los seres malos que había en la tierra. Pero en las noches sin luna entraban y se llevaban a los hijos. Así que les dio el Eguscilore, el Eguscilore, la flor del sol, ¿verdad? Para que las pusieran en la entrada de sus casas. Así el ser maligno tenía que cortar todos los pinchos de la flor para entrar y tenía tantos que no terminaba en toda la noche y tenía que marcharse. Y así quedaba la casa protegida. Miles de casas en Euskal Herria mantienen todavía la tradición de tener un Eguscilore en sus casas. Bueno, yo llevaba un Eguscilore de pulserita que me compré en unos Sanfermines. Digo, pero escucha, el otro día precisamente me lo coloqué y se rompió la cuerda negra. Ya saben ustedes que las cuerdas dan de sí, dan de sí, de tanto ponerlas, de tanto aflojarlas, quitarlas y ponerlas. Pues aquello hizo clac y allí se quedó. Pero sí es cierto lo del Eguscilore, especialmente en pueblecitos donde hay casas en bajo, etcétera, se utiliza mucho. En modo protección. Bueno, estoy viendo La Historia Continúa. Estreno el 24 de junio. Constelaciones familiares. Sí, señor. Mi otra yo. Si ustedes tienen Netflix, no se la pierdan. No se la pierdan. Si quieren saber qué es una constelación familiar e ir cogiendo un poquito el hilo, echen un vistacito a esta peli. 24 del 6. Sí, señor, hoy. Mi otra yo se titula, Mi otra yo. Les gustará, les gustará.

0: la gran Whitney Houston. La gran Whitney Houston. Por cierto, oye, gustó mucho ayer a Andrés Varillas, hablando de lo que siente un hombre cuando una mujer le pone límites. Hablando de los límites, gustó mucho. Dijo, oye, ¿podrías ponerlo hoy otra vez? Oye, que fue muy, muy interesante. Y me lo preguntó un hombre, me lo preguntó un hombre. O sea, que es de los hombres que quiere tomar nota.
1: Esto es lo que siente un hombre cuando una mujer le pone límites. Al principio se confunde. No entiende cómo una mujer puede decir que no con tanta seguridad, sin miedo a perderlo. Porque está acostumbrado a que cedan, a que le rueguen, a que le aguanten todo. Pero cuando tú pones límites, le cambias el juego. Si es un hombre inmaduro, se siente amenazado. Si es un narcisista, se le cae la máscara. Porque los límites le dejan claro que contigo no va a poder manipular. Que no vas a caer en su juego, que no va a tener el control, y eso lo frustra, le duele su ego, porque se da cuenta de que tú no estás ahí por necesidad, sino por elección, y los hombres así no soportan a una mujer que no pueden dominar. Pero si es un hombre de verdad, uno con autoestima, con propósito, con valor y que respeta a las mujeres, cuando le pones límites, te respeta mucho más. Te observa y piensa, esta mujer sabe quién es. Porque tus límites no lo alejan, lo ubican. Le hacen entender que tú no estás para mendigar amor, sino para construirlo. Que no estás dispuesta a conformarte con migajas ni con promesas vacías. Que si él no está a la altura, tú simplemente sigues tu camino. Y ahí es donde se define todo, mi reina. El hombre mediocre se siente humillado y se va. El hombre consciente, el que vale la pena, se siente retado a crecer y empieza a admirarte y a valorarte más. Por eso, no temas poner límites, porque quien se ofende por tus límites tenía planes de aprovecharse de ti. Y quien te respeta por ellos tenía intenciones de amarte bien. Así que, si al poner límites un hombre se aleja, agradécelo. No perdiste a nadie, solo desenmascaraste a quien no estaba listo para tenerte.
0: Oye, verdades como catedrales, verdades. Aunque escueza, tú reconócelo. Dices, pues sí, es que yo estaba acostumbrado a salirme con la mía. Es mi jueguecito, es mi manera de... Tú me tienes que querer, oye, mientras yo te doy patadas, ¿no? Oye, si tú a mí me das una patada, yo me voy. Si tú me echas, yo me voy, ¿no? Claro. No, no, pero tú tienes que seguirme. No, no, no, yo me voy, yo me voy. Eso no es sano. No es una manera sana de comportarte, ni una manera sana de relacionarte. Y alguien te lo tenía que enseñar. Niño caprichoso, Niño caprichoso. A pesar de la edad que uno tenga, da igual. Niños caprichosos, acostumbrados a salirse con la suya. A controlarlo todo por miedo, miedo. A que no salgan las cosas, a que, en fin, las cosas se salgan de madre, ¿no? Y luego con muchas pegas, Pegas en el aspecto de miedo al rechazo, a que me rechacen, miedo a no ser suficiente. En realidad están llenos de miedo. Oye, y todo eso en base, controlan todo de tal manera que lo que hacen, oye, en vez de beneficiar las relaciones, es dificultarles mucho. Por eso digo, decía, que es muy importante que caigan estructuras, viejas estructuras, para poder levantar otras nuevas sobre bases firmes. Y con otra información, mucho más saludable.

0: Y digo con esto exactamente igual que con los hijos. Es decir, hay veces que dices tú, ¿has dejado de querer? Pues puede que no. Pero si tú te amas y te respetas a ti misma, no puedes permitir que nadie te maltrate o que no te den lo que tú mereces. ¿Comprendes? Porque las personas saben que te hacen daño. Porque, oye, si le das la vuelta al torno, le pones el platito que tienes tú, se lo pones a la otra persona, pues dirían, uy, a mí me sentaría fatal, yo me sentiría horrorosamente mal. Ven ustedes, mira, personas con heridas de abandono, abandonan a los demás. Dicen, chao, bambino, y se les olvida decir adiós. Sí, sí. Pero entonces, ¿dónde tienes la empatía? Es decir, ¿haces a los demás lo que a ti te revienta? En fin. Esto requiere irte a terapia, oye, y que te apañen esa cabecita que no funciona bien, ¿eh? Bueno, y esas otras memorias internas que precisamente pueden tener que ver con ese árbol genealógico, maltratadores, personas maltratadas, y todo eso en ti, como información, pues a veces hace estas cosas, ¿eh? Así que más vale que uno descubra qué tiene dentro, ¿no? Porque generalmente, oye, funcionamos en un 90%... desde el inconsciente. Es decir, oye, hacemos las cosas y no sabemos por qué, ¿eh? Por eso, conviene conocernos, tomar decisiones importantes y, repito, muy sencillito, no hacerle al otro pues lo que no te gustaría que te hicieran a ti. Sí, esto es muy sencillo, muy sencillo. Pero cuando nos metemos dentro del mundo narcisista, egoísta, esas huidas hacia adelante, donde, oye, yo digo que me voy y no miro atrás, no vaya a ser que vea dolor y me sienta culpable luego. Cuando funcionamos así, pues luego vienen las madres mías. Vienen las madres mías. Así que, por favor, esto es muy sencillo, miremos a los demás como nos miramos a nosotros mismos y no le hagamos a los demás pues lo que no nos gustaría que nos hicieran a nosotros mismos. Porque el otro es tu otro yo, por si no lo sabías. El otro es tu otro yo, por si no lo sabías. ¿De acuerdo? Bueno, y que estábamos hablando de Molina de Segura. Bueno, leía también, detienen a una concejala de Vox por falsedad documental. Virginia Pérez utilizó presuntamente la firma de otra persona sin autorización en un contrato de alquiler, como lo están escuchando.
1: El procedimiento de Ceutí se inició tras la denuncia de un particular que aseguró que su firma había sido utilizada sin autorización en un contrato de arrendamiento. A raíz de estos hechos, el juzgado de primera instancia e instrucción número 7 de Molina de Segura abrió diligencias previas para esclarecer lo ocurrido. El pasado 4 de marzo, el juzgado acordó el archivo provisional de la causa al no haber podido tomar declaración a la investigada, pese a haber sido citada legalmente. La resolución incluía una requisitoria para su localización y puesta a disposición judicial, manteniendo abierta la posibilidad de reabrir el procedimiento una vez pudiera practicarse dicha diligencia. Finalmente, fue localizada el pasado 26 de mayo y el procedimiento continúa ahora su curso. Por otra parte, la investigación sobre el edil de Alguazas, Jesús Gomariz, parte de un atestado de la Guardia Civil que recoge supuestas irregularidades por un importe cercano a los 57.000 euros durante su etapa al frente de la Concejalía de Obras y Servicios. Paralelamente, el Tribunal de Cuentas también mantiene abiertas diligencias sobre este caso. Onda Regional ha intentado hablar con el edil investigado, pero no ha sido posible. El alcalde, José Gabriel García Bernabé, y principal promotor de la denuncia, ha señalado que, existiendo un procedimiento judicial abierto, prefiere no hacer declaraciones. Escuchamos al alcalde.
2: Hay una investigación judicial que está abierta, en la cual se están practicando la investigación correspondiente y que únicamente pues, nos remitimos a ella, que sea la justicia quien investigue y quien juzgue lo que se ha hecho por parte de este ayuntamiento, y que la actuación es intachable en el sentido de que se ha apartado a la persona que ha cometido, presuntamente, como he dicho antes, esas irregularidades.
0: Bueno, hay más partes donde cuecen habas, ¿eh? Hay más partes donde cuecen habas. Lo común, el dinerito de todos.

0: Tanto. Bueno, 12 y 51 minutos, enseguida toca despedirse. Pero no sin antes comentarles que, el Ayuntamiento de Murcia ha abierto un proceso para recoger propuestas de venta ambulante en pedanías y distritos del municipio. La normativa permite actividades como la venta de artesanía, helados, churros, castañas, golosinas y pequeños juguetes. Y los interesados deberán presentar sus propuestas en las alcaldías pedáneas.
1: Queremos que sean las propias pedanías las que indiquen qué necesidades tienen y qué ubicaciones e iniciativas pueden contribuir a dinamizar su actividad comercial y social.
0: Bueno, después de servicios municipales estudiarán cada iniciativa y si es viable, las autorizaciones se concederán mediante procedimientos públicos y transparentes, según explicó Jesús Pacheco, y acabamos de escuchar concejal de Comercio de Murcia. Ya lo decíamos, un incendio afecta a las vías del tren de Murcia. La suspensión de la circulación de los trenes dura una hora entre Beniel y la capital de la región. Ese incendio ha obligado a interrumpir la circulación de trenes tanto de alta velocidad como de ancho convencional con origen y destino Murcia desde poco antes de las 6 de la tarde y hasta las 18:53 de este lunes, nos explicaban.

0: En fin, señoras y señores, enseguida la despedida, pero antes unos buenos consejos publicitarios.
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11: Soberanamente la falla tectónica del pecado. ¿Podéis parar ya con las graduaciones, los festivales de fin de curso y las fiestas de la espuma? Que llevo un mes sin poder echarme una caña con mi amiga. Están las madres más agobiadas que Doraemon en un control de un aeropuerto. Que mi amiga Cris se ha pedido una reducción de jornada y nota conciliar para poder ir a todas las funciones de su hijo. En junio, para ver a mi amiga, tengo que ir a su colegio y decir que soy de Lampa. Quiero una caña con mi amiga. ¡Basta ya, coño! Que el niño ha pasado de infantil a primaria, no se ha ido a Harvard. Celebramos exactamente que ha aprendido a colorear sin salirse, que se quedan en el mismo colegio, que solo pasan de piso. Graduaciones, fiestas de la espuma, el día del agua, el día del pan, el día del aguacate, que tenéis más eventos que la Beyoncé. Quiero una caña con mi amiga. He visto a padres falsificando las notas para que no se gradúe y no tenés que hacer otro disfraz. No hay tanta goma, Eva, para tanta manualidad. Es que una quiere echarse una cerveza en una terraza con su amiga.
12: Uy, no puedo, es que la graduación de la niña. Es que tiene el baile de fin de curso de natación sincronizada. Es que la fiesta final de curso de ajedrez, que van todos disfrazados de peón.
11: Quiero una caña con mi amiga. Antes te daban las notas, dos cuadernillos de rubio, el libro de vacaciones de Santillana. ¡Y a tomar por culo a tu casa! ¡Ahora no! Ahora hay fiestas, castillos hinchables, comilonas... Que como se venga arriba un padre y se quita una camiseta, eso es mejor que una despedida de soltera. Que si no están preparando los disfraces, están buscando un regalo para las profesoras. Para la profesora, para la que se jubila, para la que tuvo un día de sustitución. Pero no cualquier chominada, ¿no? Que si un reloj, que una pulsera de Borowski. Antes, el mejor regalo que le podía hacer un profesor era no rayarle el coche. Si eres profesor de cualquier disciplina y estás viendo este vídeo, por favor, necesito que me escuches. Hay que parar esto y es urgente, porque yo quiero una caña con mi amiga.
13: Mirándote.
14: Bueno, chicos.
13: Oscuro hay en tus ojos.
14: Eva Ike, una gran humorista. Y razón no le falta, ¿eh? Razón no le falta. En fin, chicos, que me voy marchando. Un placer, gracias por todo. Mañana más, mismo sitio, misma hora. Reciban un cordial saludo en mi nombre, María del Carmen Ramón. Que disfruten de este día de San Juan, ¿eh? De esas comidillas, bueno, de esas invitaciones, de esos heladitos, ¿eh? De cara a la noche, digo, para no pasar calor, ¿eh? Que los disfruten. Y mañana más.

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1: Que no te lo cuenten, escúchalo tú mismo.
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0: Son las 2 de la tarde.
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0: Saludos, muy buenas tardes. El Consejo de Gobierno ha dado hoy luz verde a la tramitación de un nuevo decreto de convivencia en las aulas. Un texto que endurecerá las sanciones relacionadas con el acoso escolar, reforzará la autoridad docente e impondrá más disciplina y respeto en los centros educativos. El decreto se apoyará en dos pilares básicos, disciplina y respeto. Estos son los conceptos que el consejero de Educación, Víctor Marín, ha querido destacar como básicos para lograr una convivencia adecuada.
2: A los centros educativos se debe venir a aprender y el aprendizaje no puede desarrollarse en entornos de indisciplina o en el que se producen faltas de respeto. Por eso era necesario avanzar hacia un marco normativo más exigente, más claro y más contundente. El agresor solo podrá ser sancionado cambiándolo de centro si cursa enseñanzas obligatorias o expulsándolo definitivamente si está cursando enseñanzas no obligatorias. Es un mensaje inequívoco. Quien acosa no puede permanecer en el mismo entorno que su víctima. Conductas antes leves, como las interrupciones o llevar el móvil a la clase, la desobediencia, la indisciplina, la desconsideración, la incorrección, el incumplimiento de normas, pasarán a ser faltas graves, es decir, perjudiciales para la convivencia. Conductas antes leves, como las interrupciones o llevar el móvil a la clase, la desobediencia, la indisciplina, la desconsideración, la incorrección, el incumplimiento de normas, pasarán a ser faltas graves. Es decir...
0: Pues ahí queda ese testimonio del consejero de Educación, y es que el último informe Talis señala que los docentes en España pierden hasta el 20% de su tiempo en poner orden en las aulas, algo que el consejero no está dispuesto a normalizar. Otros titulares, la Asamblea Regional se prepara para el debate sobre el estado de la región con el balance de López Miras y las réplicas de los grupos. El presidente autonómico abrirá mañana jueves la sesión con una intervención de 90 minutos sobre la gestión del gobierno regional, mientras que los grupos parlamentarios fijarán posiciones el viernes. Pacientes vinculados al caso de las prótesis del Servicio Murciano de Salud crean una asociación para defender sus intereses. La nueva asociación se presentará el lunes y denuncia la falta de información sobre las intervenciones realizadas con prótesis bajo sospecha. Ailimpo y los sindicatos firman el preacuerdo del nuevo convenio del manipulado de cítricos para más de 25.000 trabajadores. El acuerdo contempla una subida salarial anual del 3%, mejoras sociales y laborales y tendrá una vigencia de 6 años hasta 2030. La Concejalía de Turismo del Ayuntamiento de Molina cuenta este año con 21 establecimientos adheridos al Sistema Integral de Calidad Turística en Destinos, SITED. El alcalde José Ángel Alfonso ha presidido hoy miércoles el acto de entrega de reconocimientos a 7 establecimientos adheridos a SITED en un evento que ha tenido lugar en el restaurante La Mari Morena de Molina de Segura. Y otra empresa, Andía, consolida su presencia en la región de Murcia y mantiene su apuesta por Molina de Segura como ciudad de referencia comercial, abriendo su segunda tienda en el municipio. El alcalde José Ángel Alfonso asistió ayer tarde a la inauguración del nuevo establecimiento de la cadena de supermercados en Molina. El Festival de Cortometrajes El Meteorito amplía el plazo de inscripciones de su quinta edición, que se va a celebrar del 15 al 17 de octubre. El plazo permanecerá abierto hasta el 23 de julio y las obras pueden presentarse de forma gratuita a través de la plataforma especializada Festone. Sercomosa entregó ayer una donación solidaria a la Fundación Aladina gracias a una rifa navideña celebrada entre el personal de la empresa. El alcalde José Ángel Alfonso, en calidad de presidente de la empresa de servicios, hizo entrega de un cheque de 2.000 euros con el objetivo de contribuir a la creación de un nuevo gimnasio en el Hospital Clínico Universitario Origen de la Risaca, donde los niños y adolescentes con cáncer pueden realizar la rehabilitación dentro de su programa de ejercicio físico. Las vacaciones de verano incrementan el tiempo de exposición a pantallas entre niños y adolescentes, y el psicólogo Juan Pablo López de Rivera Hospital de Molina destaca la importancia de mantener hábitos saludables y un uso equilibrado de la tecnología durante el periodo estival. El PSOE de Molina de Segura celebra Voces del Orgullo, una cita cultural por la memoria LGTBI. Va a ser mañana a las 8 de la tarde en su sede, la sede socialista, que está situada en la calle Jara Carrillo, número 13. La portavoz socialista Isabel Gadea denuncia que el gobierno de PP y Vox ha borrado el orgullo de la agenda municipal, ha abandonado la plaza Pedro Zorolo y ha suspendido programas contra el acoso LGTBI en los centros docentes. El doctor en Comunicación y Nuevas Tecnologías de la Información, Ángel Meseguer Conesa, presenta Radio 3.0, de la voz íntima del transistor al latido vibrante del universo digital. Una obra publicada por la editorial Tirano Banderas, que supone la evolución natural de su investigación sobre la radio del siglo XXI y que parte del trabajo distinguido y premiado por la Fundación Europea para la Sociedad de la Información. Mañana jueves 25 de junio a las 7 y media de la tarde tendrá lugar la presentación en la Biblioteca Salvo García Aguilar de Molina de Segura. El autor ha avanzado que todos los fondos recaudados con su venta irán destinados íntegramente a LUTME Distonía, la asociación que trabaja para dar visibilidad a la distonía y acompañar a las personas afectadas y a sus familias. Entre otros eventos previstos para mañana destacan actos de graduación. Por un lado, alumnado de bachillerato del Instituto Francisco de Goya llevan a cabo el acto de graduación en el Teatro Villa de Molina a las 5 de la tarde, y a las 7 en el Auditorio Virginia Martínez Fernández será el acto de graduación del alumnado que finaliza las enseñanzas profesionales de música del Conservatorio Maestro Jaime López, la promoción 2020-2026. Y tenemos también paseo por el cementerio mañana a las 10 en el cementerio municipal Nuestra Señora de la Consolación, un recorrido teatralizado por algunas calles del cementerio municipal de la mano del escritor molinense Paco López Mengual.
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0: Sigue el calor en Molina de Segura, no tenemos aviso amarillo, pero el calor prácticamente es el mismo, el que tenemos a esta hora de la tarde. 36 grados es lo que marca el termómetro a esta hora en Molina de Segura. La humedad es del 23% y el viento sopla 18 kilómetros la hora. Según la AEMET, podríamos alcanzar los 37 grados esta jornada de miércoles, 21 grados de mínima. Decíamos que esta semana, que el jueves podría ser un punto de inflexión para una tendencia descendente de las máximas. No obstante, se van a estar situadas, por ejemplo, mañana 36 grados, el viernes también 37, 36, 35. En los próximos días no bajaremos de esos 35 grados, según apunta a esta hora de la tarde, 2 y 7 minutos, la Agencia Estatal de Meteorología.
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0: La Asamblea Regional de Murcia celebra este jueves, también el viernes, una nueva edición del debate sobre el estado de la región, una de las citas políticas más relevantes del calendario parlamentario autonómico. El presidente de la Comunidad Autónoma, Fernando López Miras, será el encargado de abrir la sesión a las 11 de la mañana con una intervención de 90 minutos en la que realizará balance de la gestión desarrollada por el Gobierno regional y expondrá las principales líneas de actuación para los próximos meses. Una vez concluido el discurso del jefe del Ejecutivo Autonómico, la sesión quedará suspendida hasta el viernes. Será entonces a partir de las 9 de la mañana cuando los portavoces de los distintos grupos parlamentarios intervengan para valorar la acción del Gobierno, plantear sus críticas y propuestas y mantener el correspondiente turno de réplica con el presidente regional. El debate servirá para confrontar las diferentes visiones sobre la situación política, autonómica, económica y social de la región y marcará parte de la agenda política de los próximos meses.
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0: Posibles afectados por el fraude de las prótesis del Servicio Murciano de Salud crearán una plataforma para defender sus derechos. Esta nueva asociación, que va a denominarse Asociación de Afectados por Prótesis Sanitarias de Dudosa Calidad en la Región de Murcia, se presentará oficialmente el lunes 29 de junio. Una iniciativa que surge, según ellos, ante la falta de información, la incertidumbre y la angustia de muchas personas, sobre todo mayores, que se han sometido a operaciones cardiovasculares y no saben si les colocaron una prótesis en mal estado. Desde la Consejería de Salud insisten en que no hay pacientes a los que hayan colocado dispositivos caducados, aunque el sumario al que han tenido acceso varios medios informativos asegura que de momento hay constancia de 2 prótesis caducadas implantadas. Escuchamos a Isabel Ayala, la consejera de Salud.
13: La seguridad de los pacientes está garantizada, el servicio sanitario está revisando y ha revisado a todos los pacientes y está haciendo una segunda revisión y de momento no hay ningún dato que indique que hayan prótesis caducadas en los pacientes.
0: Ailimpo y los representantes de Comisiones Soberanas, UGT, Redes e ISAS han firmado el preacuerdo del nuevo convenio colectivo de manipulado de agrios que va a regular las condiciones laborales de más de 25.000 personas trabajadoras que contribuyen de manera decisiva a que Murcia mantenga el liderazgo mundial en la exportación de cítricos. Este acuerdo es el resultado de un proceso de negociación marcado por el diálogo constructivo y leal y el mutuo entendimiento entre patronal y organizaciones sindicales con el objetivo común de consolidar la estabilidad a largo plazo de las empresas exportadoras de cítricos y mejorar las condiciones de los trabajadores, garantizando su poder adquisitivo con un incremento salarial anual del 3% y una cláusula de revisión en base al IPC real anual con un tope del 2%.
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0: El alcalde de Molina de Segura, José Ángel Alfonso, y la directora general de Competitividad y Calidad Turística, Eva Reverte, han hecho entrega de los nuevos distintivos a empresas que se suman al Sistema Integral de Calidad Turística en Destino, SITED, Servicios Turísticos de Molina de Segura, adheridos en 2026. Han estado acompañados por la concejala de Turismo, Pilar Galindo. El alcalde José Ángel Alfonso ha felicitado a los representantes de los establecimientos molinenses que han recibido su acreditación este miércoles como miembros de este Sistema de Calidad Turística y que son el Albergue Turístico El Rellano, Estación Bar, Francis Moda, La Francisca, Óptica Rosales, SM Joyeros y Selección de Modas Carbonel. Escuchamos a la concejala de Turismo, Pilar Galindo.
14: Hoy queremos poner en valor a quienes hacéis posible que Molina de Segura siga creciendo como destino turístico, los establecimientos distinguidos. Detrás de cada uno de estos reconocimientos hay dedicación, formación, inversión, trabajo en equipo y una firme voluntad de superación. En un sector cada vez más competitivo, la calidad marca la diferencia y vosotros habéis decidido dar un paso más, pasando por procesos de evaluación y mejora para ofrecer la mejor experiencia posible a quienes nos visitan. Este distintivo no es únicamente un reconocimiento, es una garantía de confianza para nuestros visitantes y una muestra de vuestro compromiso con la excelencia. Gracias a vuestro trabajo, contribuís a fortalecer la imagen de Molina de Segura, a generar oportunidades económicas y a posicionar nuestro municipio como un destino cada vez más atractivo.
0: Estos 7 establecimientos se suman a otros anteriores. El municipio de Molina de Segura cuenta en total con 21 establecimientos adheridos. En el marco del Sistema Integral de Calidad Turística en Destinos, la Secretaría de Estado de Turismo reconoce el trabajo de otros servicios turísticos distinguidos por el SISTED que cuentan con este sello de calidad turística: Guía Turística Cristina Bernal, La Boca Telía, Restaurante La Marimorena, Casa Rural Los Arcos, Casa Rural Mi Campo, Viajes Molitour y Oficina de Turismo de Molina de Segura. Vamos a escuchar también a la directora de Competitividad y Calidad Turística, Eva Reverte.
15: El SICTEC no solo beneficia a aquel que nos visita, a aquel que viene a Molina de Segura o a la región de Murcia, sino que también beneficia a los propios ciudadanos de Molina de Segura. Y eso siempre es bueno y es positivo. Y creo que estáis haciendo un enorme trabajo, alcalde, porque la gente se da cuenta de que al final hay que seguir sumándose. Que hoy me digan que un establecimiento que lleva 50 años sigue apostando por la calidad, dice mucho de vosotros, dice mucho del tejido comercial, empresarial e industrial de Molina de Segura. Hasta 36 oficios engloba el sistema, estáis en muchos de ellos, pero lo importante también, alcalde, es que está, por ejemplo, vuestra oficina de turismo, que bien decíamos hace poquito que era quien recibe, ¿no?, al visitante cuando llega por primera vez, cuando íbamos a inaugurar esos aseos accesibles, que estamos trabajando también conjuntamente desde la Dirección General de Competitividad y Calidad Turística. Y el alcalde me preguntaba, porque siempre pasa cuando llegamos a un sitio, ¿cuándo van a salir ya las subvenciones para el nuevo SICTED? Pues, alcalde, la semana que viene estará posiblemente ya la orden publicada en el boletín y empezaremos a trabajar en el SICTED también de este año. Como digo, la intención de nuestro presidente, de Fernando López Miras, es que todos aquellos que queráis distinguiros en calidad podáis hacerlo trabajando conjuntamente con los ayuntamientos y que el coste para vosotros de esos procedimientos, de esas auditorías, pues sea cero.
0: Por su parte, el alcalde de Molina de Segura, José Ángel Alfonso, ha destacado que Molina da un paso más y lo da de la mejor manera posible, junto a sus profesionales, sus empresas y junto a quienes creen que nuestra ciudad tiene mucho que ofrecer. A los distinguidos este miércoles les pide que sigan siendo ejemplo, que este certificado no sea un punto de llegada, sino un punto de partida, que les ayude a crecer, a mejorar, a diferenciarse y a seguir demostrando que en Molina hay talento.
16: Una felicitación muy especial y muy cariñosa a todos vosotros, todos los establecimientos, por este reconocimiento, como digo, porque al final estáis representando cada uno de vosotros a Molina de Segura y por tanto una ciudad. Yo tengo claro que no se construye solo a base de edificios más o menos llenos, infraestructuras, instalaciones deportivas, tiene mucho que ver y cómo se trata a la gente y cómo se construye también esa ciudad desde abajo, ¿no? Desde abajo hacia arriba, en los propios bares, los establecimientos, lugares donde los visitantes pues encuentren pues eso, lo mejor de cada uno de nosotros, la confianza, la tranquilidad. Así que cuando esa atención es buena, pues redunda en Molina de Segura. Eso hace que al final Molina de Segura crezca como destino turístico, como zona gastronómica, como lugar de prestigio y de confianza, que es de lo que se trata. Y estos reconocimientos tenemos que tener claro también que es un reconocimiento colectivo. Aquí es un distintivo que se va a poner en las puertas de cada uno de vuestros establecimientos, pero lo que está trasladando es que detrás hay muchas horas de trabajo, mucho esfuerzo colectivo, hay ganas de querer hacer las cosas bien y eso tiene un gran valor con los tiempos que estamos viviendo de todo deprisa y terminamos rápido y se acabó, pues tiene mucha importancia hacerlo así. Y somos conscientes de que conlleva un sacrificio y un esfuerzo y qué menos que se os quiera reconocer con esta distinción.
0: Seguimos hablando de empresas que están radicadas en Molina de Segura y hablamos de Día. Consolida su presencia en la región de Murcia y mantiene su apuesta por Molina como ciudad de referencia comercial, abriendo su segunda tienda en el municipio. Una crónica que nos amplía Evelyn Piñero.
17: El alcalde José Ángel Alfonso, acompañado por la edil de comercio Pilar Galindo, asistían este martes al acto de inauguración del nuevo establecimiento de la cadena de supermercados Día en Molina de Segura. La cadena distribuidora de alimentación abre así su segunda tienda en el municipio y continúa consolidando su presencia en la región de Murcia, donde cuenta con una amplia red de establecimientos que refuerzan su modelo de proximidad, cercanía al consumidor y también servicio diario a los barrios y municipios. La nueva tienda de Molina estará ubicada en la calle Cultura. Tiene una superficie total de 611 metros cuadrados, una sala de ventas que casi logra los 300 metros cuadrados. Y con esta nueva tienda, Día quiere reafirmar así el compromiso de la distribuidora con la creación de empleo local y proximidad en el servicio a los vecinos del cuarto municipio de la región de Murcia. Contribuir al desarrollo económico y social de la localidad. Su ubicación responde al modelo de tienda cercana y accesible, pensada para facilitar la compra cotidiana y complementar la amplia oferta comercial de la ciudad. En Molina de Segura, Día mantiene la presencia desde hace años a través del establecimiento que conocemos, ubicado en la calle Mayor 128, integrado en el tejido comercial del municipio y también en el servicio de los consumidores de la localidad. La presencia de este tipo de cadenas pone de relieve el atractivo del municipio como enclave comercial de servicios del área metropolitana. Así, Manuel de Santes, es el director regional, comentaba que la tienda abrirá sus puertas este mismo miércoles 24 de junio y que su horario será ininterrumpido del lunes a domingo. Así lo explicaba.
18: Pues abrimos mañana, día 24, este nuevo establecimiento en Molina, será nuestra segunda tienda y lo que queríamos es pues abrir una tienda en el centro de Molina y conseguir dinamizar un poco pues el centro de Molina, en el que tanto está invirtiendo el ayuntamiento también, y aportar nuestro granito de arena a que sea una zona de reunión vecinal. Y creo que hemos encontrado una muy buena ubicación en pleno centro de Molina y estamos convencidos de que va a ser muy bueno para todo el vecindario y todo el barrio. Pues somos un supermercado que vamos a abrir de lunes a domingo de 9 a 9 y media y festivos incluidos en horario ininterrumpido. Tenemos más de 3.200 referencias en un espacio de 300 metros y tenemos un surtido que es un 50% de marca fabricante, un 50% de marca propia, lo cual le da pues oportunidad a todos los vecinos de poder tener un surtido y poder hacer una compra completa cualquier día de la semana.
17: Precisamente a su enclave se ha referido la concejala del área de comercio, Pilar Galindo, que ha querido poner de manifiesto el servicio que pretende dar también este supermercado a los vecinos de la zona. Además, ha querido destacar esa apertura de lunes a domingo.
19: Es un orgullo, es una parte muy importante para que Molina pueda seguir creciendo y sobre todo abastecer a las zonas que están más, a lo mejor más alejadas. En este caso está más céntrica, más estratégica, que sí va a abarcar diferentes laterales de esta zona y que va a dar mucha vida sobre todo a este centro, digamos. Es verdad que nos olvidamos de las personas, trabajadores que no pueden hacer esa compra semanal durante la semana y, cómo no, aprovechar tanto festivos como domingo, nos incluimos, de poder hacer tu compra tranquilamente y tener esa oportunidad, ¿no?, que te dan, en este caso, este establecimiento para hacer tu compra tranquilamente un domingo fuera de lo que es los días lectivos.
17: También el alcalde ha remarcado ese aspecto, la apertura de esa cadena, pues precisamente en horario que permita también a los vecinos realizar las compras cuando están en su tiempo libre, sea en días lectivos o en días festivos. Precisamente también ha destacado el regidor molinense que la ciudad cuenta con una importante actividad económica, un tejido empresarial dinámico y que la población demanda una oferta comercial que sea diversa, moderna y próxima.
20: Cuando un comercio abre sus puertas por primera vez en Molina de Segura, pues para los propios empresarios es una gran satisfacción y una gran alegría. Pero imagínense para quienes estamos gestionando los recursos municipales el que veamos que, bueno, que hay un inversor nuevo, un empresario nuevo, una cadena de, en este caso, de restauración, de alimentación, de supermercados, Día, que tiene 70 establecimientos a lo largo de toda la región y que va a favorecer la economía local y bueno, pues ese círculo de compra, gasto, inversión en Molina de Segura. Además, es una zona que va en la línea del objetivo que nos estamos marcado este equipo de gobierno de dinamizar el barrio centro. Ahí tenemos el centro Nube, que inauguramos escasamente hace un mes y medio, la nueva comisaría de policía local en este barrio, la adquisición del casino, que vamos a hacer ahí unas instalaciones muy atractivas para que el vecindario tenga un espacio de encuentro. Y bueno, pues ahora también suministrar alimentación gracias a la cadena Día, que favorece ese tipo de consumo cercano, próximo, todos los días de la semana, para que los vecinos, pues, los tiempos son los que son y la verdad que tenemos poco tiempo para hacer la compra y solo se puede hacer, lamentablemente, en momentos que estamos descansando, en festivos, porque normalmente se está trabajando. Así que también en eso han pensado, de lunes a domingo, como digo, en horario interrumpido.
0: La Concejalía de Cultura del Ayuntamiento de Molina de Segura ha ampliado la convocatoria de la quinta edición del Festival de Cortometrajes El Meteorito de Molina, que este año se va a celebrar los días 15, 16 y 17 de octubre. El plazo de inscripción permanecerá abierto hasta el 23 de julio y las obras pueden presentarse de forma gratuita a través de la plataforma especializada Festón. El certamen toma como punto de partida un episodio singular de la historia local, la madrugada del 24 de diciembre de 1858, cuando cayó sobre Molina de Segura el meteorito más grande registrado hasta hoy en España. De aquel impacto nació una leyenda según la cual el cráter abierto por el meteorito irradia una energía feliz, fecunda e inextinguible que explicaría la abundancia de artistas vinculados al municipio. Bajo este pretexto mitológico, el festival busca seleccionar 6 cortometrajes que compartan la misma naturaleza que el meteorito, historias breves de impacto imborrable en el espectador y de marcado carácter social. Podrán participar todos los cortometrajes de ámbito nacional producidos en 2025 y 2026 con un único cortometraje por dirección. Se emitirán obras con una duración máxima de 30 minutos y temática, género y formato libres, prestándose especial atención a las propuestas de contenido social. El festival cuenta con un comité profesional compuesto por los cineastas locales Alba Esquinas, Álvaro López, Francisco García y Noé Galera. La quinta edición mantiene 3 premios oficiales: el premio del jurado al mejor cortometraje, dotado con 800 euros y estatuilla, el premio del público con 200 euros y estatuilla, y el premio del público joven al mejor cortometraje, también con 200 euros.

0: una donación solidaria de 2.000 euros a la Fundación Aladina que ha recogido su embajador en la región de Murcia, Raúl Lidón. Desde hace 2 años, Sercomosa celebra su fiesta de Navidad acompañada de una rifa solidaria. Es una iniciativa con el objetivo de recaudar fondos para destinarlos a alguna causa social. El regidor de la localidad ha recordado que el año pasado se colaboró con los afectados de la Dana de Valencia y que este año han querido hacer la aportación a la Fundación Aladina. Dina conocían de cerca su labor durante las pasadas Navidades a través de las acciones que realizaron con Richard Gere durante su visita a Murcia, y fue cuando descubrieron el trabajo que desarrolla esta fundación y el impacto positivo que genera en la vida de niños y niñas con cáncer y en sus familias. Por ello, el alcalde señalaba, han considerado que este año era necesario colaborar con la creación de un nuevo gimnasio en el Hospital Clínico Universitario Virgen de la Rixaca, donde precisamente niños, niñas y adolescentes con cáncer pueden realizar actividades de rehabilitación dentro de su programa de ejercicio físico, que es una necesidad y una iniciativa profundamente humana, ha manifestado. La respuesta de los empleados de la empresa ha sido extraordinaria, dicen, con 2.000 euros que se entregan mediante un convenio puntual de colaboración. Representan el compromiso, la generosidad y el espíritu de colaboración de toda la familia que conforma Sercomosa, con el apoyo que brinda la Fundación Aladina precisamente a niños y adolescentes enfermos de cáncer. Desde la alcaldía dice el regidor que se sienten profundamente orgullosos de poder aportar ese granito de arena.
1: Tengo a mi derecha al embajador de Aladina, que todos sabemos el gran trabajo que realizan por los niños y niñas que están en tratamiento oncológico en la Rixaca, y no solamente los acompañan, sino que también invierten para que puedan tener un tratamiento y puedan alejarse un poco del día a día y sentirse personas normales, que al final son niños como cualquier otro que están en un tratamiento y que, claro, al no salir del entorno, pues a veces lo tienen más difícil interiorizar esos hechos, ¿no? Entonces, agradeceros de verdad eso que hacéis por haceros sentir mejor personas, como estáis haciendo, y dedicar vuestro tiempo, que al final es lo que más escaso tenemos, a mejorar la calidad de los más vulnerables en este caso. Y por otro lado, también mucho orgullo a mi izquierda con el gerente de Sercomosa. Esta comida a la que alude, en la que surge esta iniciativa, es la comida de Navidad. Y la verdad que no veo mejor gesto navideño que el ser solidario con tu prójimo. Si todos los que salimos en las cenas de Navidad apartáramos un porcentaje del consumo de la comida para un destino solidario, yo creo que se podría recaudar mucho más que estos 2.000 euros. Al final, el importe no es lo importante, es el gesto que se tiene con el prójimo y ser generosos con los demás. No solo pensar en uno mismo, en el disfrutar una buena comida, sino estar pendientes también de que hay alguien que necesita ayuda, y el año pasado también se hizo con lo de la Dana, y ahora pues con la Fundación Aladina. Seguir así, gerente, traslada, ya lo dije en la comida, el gran orgullo que tengo en la plantilla de los trabajadores, 360 trabajadores de Sercomosa.
0: Por su parte, el gerente de Sercomosa, Pedro Manuel García, señala que con esta acción la empresa Sercomosa reafirma su compromiso con el entorno social, apoyando iniciativas que marcan la diferencia y contribuyen a una sociedad más justa y solidaria.
2: Esta iniciativa surge desde los trabajadores de Sercomosa. En los últimos años de la comida que se celebra anualmente, se plantea hacer una rifa que tenga carácter benéfico dedicado a una acción social concreta. El año pasado, si recordáis, fue a los afectados por la Dana de Valencia, en concreto a un colegio de Catarroja. Y este año, pues bueno, conocíamos la labor que estaba haciendo Aladina. Y bueno, pues esto representa el compromiso que tienen los trabajadores y la generosidad de los trabajadores, del conjunto de los trabajadores de Sercomosa, con acciones como la que Aladina emprende con la ejecución de un gimnasio en el Hospital Virgen de la Rixaca, destinado a pacientes oncológicos, niños y adolescentes fundamentalmente.
0: Raúl Lidón, embajador en Murcia de la Fundación Aladina, es el profesional del deporte y entrenador principal del programa de ejercicio físico que dicha fundación ofrece al Hospital Universitario Virgen de la Arrixaca en Murcia. Es quien se encarga de dirigir sesiones de entrenamiento adaptadas para mejorar la calidad de vida, la fuerza y el bienestar emocional de los niños y adolescentes que luchan contra el cáncer. Dentro de los proyectos más destacados de esta fundación se encuentra la construcción de un gimnasio especializado

0: en este tipo de pacientes, que estará ubicado en el propio hospital y que se suma a otras acciones que ya se realizan por parte de esta fundación. Una infraestructura promovida que supondrá una promovida por la Fundación Aladina, que va a suponer una inversión de 1 millón de euros destinada, como decimos, a estas patologías complejas en niños y adolescentes. El gimnasio contará con más de 400 metros cuadrados, zonas interiores y exteriores adaptadas a las necesidades y facilitar también la práctica de ese ejercicio terapéutico.
1: El gimnasio va a ir destinado principalmente para los niños con la patología del cáncer, pero afortunadamente son poquitos, entonces el tiempo restante, todos los niños que estén ingresados de la región de Murcia en el hospital, pues lo cogeremos y serán entrenados y sacarlo del ambiente hospitalario que se encuentra. Estos cheques son la ayuda que necesitamos para que el gimnasio, que cuesta 1 millón de euros, es el mayor gimnasio pediátrico que existe en Europa y el primero en España, pues se pueda construir. Y pues grano a granito, pues se está construyendo y lo estamos consiguiendo.
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3: El PSOE de Molina de Segura va a celebrar este jueves 25 de junio a las 8 de la tarde el acto Voces del Orgullo, Semana Cultural y Memoria LGTBI+, en la sede socialista, que está en la calle Jara Carrillo número 13. Será un encuentro cultural para reivindicar la diversidad, la libertad y la memoria LGTBI a través de la palabra, la música y la participación colectiva. El acto incluirá lecturas breves de poemas, textos en prosa y canciones de artistas, escritoras, poetas y creadores LGTBI, además de audios, música y un espacio de convivencia. La portavoz del PSOE, Isabel Gadea, ha afirmado que el orgullo también se defiende leyendo, escuchando y nombrando a quienes durante demasiado tiempo fueron silenciados. Gadea ha situado este acto en un contexto preocupante. Según el Ministerio del Interior, los delitos e incidentes de odio aumentaron en España un 23,6% en 2025, hasta alcanzar la cifra más alta de la serie histórica. Además, los delitos vinculados a la orientación sexual e identidad de género sumaron 578 hechos registrados. Cuando crecen los delitos de odio, las instituciones no pueden mirar hacia otro lado, tienen que proteger, educar y acompañar, y eso es justo lo contrario de lo que está haciendo el gobierno de PP y Vox en Molina, es lo que señala Isabel Gadea. La portavoz socialista ha denunciado que desde la entrada de PP y Vox en el Ayuntamiento, Molina ha dejado de celebrar institucionalmente el Día del Orgullo.
4: Desde que entraron PP y Vox en el Ayuntamiento, Molina ya no celebra el Orgullo como institución. La plaza Pedro Cerolo está descuidada y también se han dejado de hacer actividades contra el acoso LGTBI en los institutos. Por eso hemos preparado Voces del Orgullo, este jueves 25 de junio, a las 8 de la tarde. Será un acto sencillo, con lecturas, música y memoria. Y queremos invitar a la gente de Molina a venir, escuchar y compartir un rato en defensa del respeto y la diversidad.
3: El doctor en Comunicación y Nuevas Tecnologías de la Información, Ángel Meseguer, con esa presenta Radio 3.0, de la voz íntima del transistor al latido vibrante del universo digital, una obra publicada por la editorial Tirano Banderas, que supone la evolución natural de su investigación sobre la radio del siglo XXI y que parte del trabajo distinguido y premiado por la Fundación Europea para la Sociedad de la Información. Este jueves 25 de junio a las 7:30 de la tarde tendrá lugar la presentación en la Biblioteca Salvador García Aguilar de Molina. Con Ángel Meseguer hemos hablado esta semana en Radio Compañía, el autor ha avanzado que todos los fondos recaudados con su venta irán destinados íntegramente a Luzme Distonía, una asociación que trabaja para dar visibilidad a la distonía y acompañar a las personas afectadas y a sus familias. La publicación nace como un homenaje a la radio, un medio que ha acompañado la vida de generaciones enteras y que, lejos de desaparecer, ha sabido transformarse para seguir ocupando un lugar esencial en el nuevo ecosistema digital. A través de un lenguaje cercano y riguroso, el autor recorre el camino que va desde la escucha íntima del transistor hasta el actual universo sonoro marcado por el podcast, el streaming, las plataformas, la escucha a la carta y las nuevas formas de relación con las audiencias.
5: Yo creo que es el poder de la voz, es decir, algo tan sencillo pero al mismo tiempo tan bonito, ¿no? Como la voz es capaz de pues eso, de emocionar, de estar ahí, de acompañarnos y de sentir que pues eso, como decíamos también al principio, que no estamos del todo solos, ¿no? Que siempre hay esa compañía que en aquellas noches, ¿no? En las largas que todos hemos tenido, ¿no? En el coche cuando vamos al trabajo, vamos a la universidad o por ejemplo en la cocina cuando estamos con también haciendo de comer. Bueno, de una manera u otra, esa voz siempre ha estado aquí, ha estado con nosotros, ha estado acompañándonos, ha estado emocionando. Pero a pesar de todo, es decir, a pesar de todo lo que ha ocurrido, a pesar de esa evolución, la radio ha sabido reinventarse y ha sabido, pues, un poco amordarse a los nuevos tiempos, ¿no? Y yo creo que ese es el gran mérito, ¿no?, de la radio, ¿no?, que a pesar de encontrarnos en medio de esa revolución tecnológica, pues la radio sigue siendo esa voz, ¿no?, cercana, noble, ¿no?, y que nos acompaña, que nos informa y que, como decíamos, nos emociona, ¿no?
3: Ángel Conesa es miembro de la Junta Directiva de Alumne de Histonía, una entidad a la que ha destinado íntegramente los fondos recaudados con sus publicaciones solidarias. La asociación desarrolla una labor de apoyo, acompañamiento, sensibilización y visibilidad en torno a la distonía, una enfermedad neurológica que puede afectar al movimiento, la postura, la autonomía personal y la calidad de vida de quienes la padecen. Con Radio 3.0, Meseguer invita a mirar la radio no solo como un medio de comunicación, sino como una experiencia emocional, cultural y social que sigue latiendo en el universo digital. Y en ese sentido, Marina Martín, que es la presidenta de la asociación Alumne de Histonía, también participaba este lunes en el programa de radio para dar a conocer el libro de Ángel Meseguer. Marina Martín se sumaba a la tertulia vía telefónica y explicaba dónde están centrando actualmente los esfuerzos de esta asociación que funciona a nivel nacional.
6: En las asociaciones lo que no encontramos es cómo ayudar a la gente, y en nuestro caso centramos toda la tanto recursos económicos como humanos en la investigación a nivel científico, que a fecha de hoy el equipo al que apoyamos nosotros lidera la investigación a nivel europeo sobre distonías genéticas de la infancia. Y todos esos años fueron para fortalecer eso, ¿no? ¿Cuántas personas hay? ¿Qué es realmente la distonía? ¿Qué ocurre en el cuerpo? Más o menos vamos sabiendo, no todo lo que quisiéramos, pero vamos sabiendo, y encontrar esa forma de todo lo urgente poder atenderlo a través de la unidad de estimulación cerebral profunda. Y posteriormente, ya de forma natural, se dio la necesidad de apoyar a la gente y poder acompañarla, que es la atención al paciente, es lo que hacemos diariamente, poder atender a esas personas, guiarlas, cómo derivar a una persona que vive en Murcia, que por cierto esta semana pasada conocí en Barcelona a una de las familias de Murcia, pues de cualquier punto del país, a acompañarlos para que puedan llegar al lugar donde están los expertos que saben lo que les ocurre, y luego pues guiarlos si hacen falta apoyos terapéuticos, todo lo que es el seguimiento de una familia. Entonces, para mí los puntos claves ahora mismo de Alumne de Histonía son esos. La formación, que me parece importantísima, la investigación a nivel científico, todo esto es para mí lo básico y fundamental para poner los pilares, y posteriormente pues todas las personas que van llegando poder hacer ese acompañamiento.
3: Entre las previsiones de este jueves destacamos también que a las 5 de la tarde en el Teatro Villa de Molina será el acto de graduación del alumnado de bachillerato del Instituto Francisco de Goya, y por otro lado a las 7 en el Auditorio Virginia Martínez Fernández será el acto de graduación del alumnado que finaliza las enseñanzas profesionales de música del Conservatorio Maestro Jaime López, promoción 2020-2026. Y además por la noche a las 10 en el Cementerio Municipal hay un nuevo paseo por el cementerio, un recorrido teatralizado por algunas calles del cementerio municipal de la mano del escritor molinense Paco López Mengual, una actividad que organiza la Concejalía de Turismo del Ayuntamiento de Molina de Segura, que tiene una duración aproximada, la visita, de una hora y media. Y de estas visitas nocturnas hablaba en una comparecencia pública el propio escritor y mercero molinense Paco López Mengual.
7: Lo de día, pues nos centramos más en lo que se ve, ¿no? En la gente que hay ahí enterrada, sobre todo las grandes familias conserveras, las que ocasionaron el boom, ¿no?, y el crecimiento desorbitado de Molina en los años 50, 60 y 70, y por la noche son teatralizadas. Nos acompañan dos actores. El cementerio de Molina no tiene luz eléctrica, está oscura de noche, y entonces, bueno, pues vamos con unos farolillos y llevando a la gente, y aparecen dos actores, que son Manuela y Gregorio, que cada uno de ellos interpreta diferentes papeles, y bueno, van ilustrando algunas de las historias que vamos contando, y bueno, algún que otro susto pues también da, ¿no? Pero bueno, es muy apto para la gente. Mucha gente, al enterarse de los paseos por el cementerio, creen que es algo irrespetuoso. Se hace en muchos sitios, y a mí me gustaría que esta gente que, bueno, que acusa que es un acto un poco indecoroso, que acudan y que ven que, bueno, yo creo que el respeto es máximo, es un homenaje a la gente que ahí está enterrada, que son nuestros mayores, porque todos tenemos a nuestros familiares allí, ¿no?
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Ha vuelto el canadiense Michael Bublé, pero nos vamos a quedar ahora con una de las canciones que publicaba en el 2003 en un álbum homónimo, The Way You Look Tonight, preciosa balada.

Es cantante de jazz, pero también es actor. Michael Bublé, con una voz de esas tremendas, de lo más sexy. Dicen que es el Frank Sinatra de estos tiempos. The Way You Look Tonight, uno de sus temas del 2003.

0: Una de las grandes voces de nuestro país, la de Soledad Jiménez, de Presuntos Implicados. La banda ya está separada, pero han quedado grandes canciones en su historia como esta.
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Uno de los grandes grupos de fans es sin duda los Backstreet Boys, y hacían baladas preciosas como esta, por ejemplo, del año 96, Nunca romperé tu corazón, I'll never break your heart.

La canción también tenía su versión en española, que decía «Nunca te haré llorar», «I'll never break your heart», uno de los temas de los Backstreet Boys. Este es del año 96.

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1: Y recordamos ahora un temazo de Usher. Este era del 2004 y se llamaba Yeah. Nos hizo bailar a todos y reventó en Estados Unidos.

0: Yeah, buenísimo. Así se llamaba este temazo de Usher, uno de los raperos más conocidos de hace ya unos cuantos años. En el 2004 publicaba este sencillo, El Tejano, Usher.
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5: Y desde Texas conocemos a Jennifer Peña. El dolor de tu presencia era uno de sus temas del año 2005.

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1: La Asamblea Regional de Murcia celebra este jueves, también el viernes, una nueva edición del debate sobre el estado de la región, una de las citas políticas más relevantes del calendario parlamentario autonómico. El presidente de la comunidad autónoma, Fernando López Miras, será el encargado de abrir la sesión a las 11 de la mañana con una intervención de 90 minutos en la que realizará balance de la gestión desarrollada por el gobierno regional y expondrá las principales líneas de actuación para los próximos meses. Una vez concluido el discurso del jefe del Ejecutivo Autonómico, la sesión quedará suspendida hasta el viernes. Será entonces a partir de las 9 de la mañana cuando los portavoces de los distintos grupos parlamentarios intervengan para valorar la acción del gobierno, plantear sus críticas y propuestas y mantener el correspondiente turno de réplica con el presidente regional. El debate servirá para confrontar las diferentes visiones sobre la situación política, autonómica, económica y social de la región y marcará parte de la agenda política de los próximos meses.
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1: Posibles afectados por el fraude de las prótesis del Servicio Murciano de Salud crearán una plataforma para defender sus derechos. Esta nueva asociación, que va a denominarse Asociación de Afectados por Prótesis Sanitarias de Dudosa Calidad en la región de Murcia, se presentará oficialmente el lunes 29 de junio. Una iniciativa que surge, según ellos, ante la falta de información, la incertidumbre y la angustia de muchas personas, sobre todo mayores, que se han sometido a operaciones cardiovasculares y no saben si les colocaron una prótesis en mal estado. Desde la Consejería de Salud insisten en que no hay pacientes a los que hayan colocado dispositivos caducados, aunque el sumario al que han tenido acceso varios medios informativos asegura que de momento hay constancia de dos prótesis caducadas implantadas. Escuchamos a Isabel Ayala, la consejera de Salud.
3: La seguridad de los pacientes está garantizada, el servicio sanitario está revisando y ha revisado a todos los pacientes y está haciendo una segunda revisión y de momento no hay ningún dato que indique que hayan prótesis caducadas en los pacientes.
1: Ailimpo y los representantes de Comisiones Obreras, UGT, Redes e ISA han firmado el preacuerdo del nuevo convenio colectivo de manipulado de agrios que va a regular las condiciones laborales de más de 25.000 personas trabajadoras que contribuyen de manera decisiva a que Murcia mantenga el liderazgo mundial en la exportación de cítricos. Este acuerdo es el resultado de un proceso de negociación marcado por el diálogo constructivo y leal y el mutuo entendimiento entre patronal y organizaciones sindicales con el objetivo común de consolidar la estabilidad a largo plazo de las empresas exportadoras de cítricos y mejorar las condiciones de los trabajadores, garantizando su poder adquisitivo con un incremento salarial anual del 3% y una cláusula de revisión en base al IPC real anual con un tope del 2%.
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1: El alcalde de Molina de Segura, José Ángel Alfonso, y la directora general de Competitividad y Calidad Turística, Eva Reverte, han hecho entrega de los nuevos distintivos a empresas que se suman al Sistema Integral de Calidad Turística en Destino, SITED, Servicios Turísticos de Molina de Segura, adheridos en 2026. Han estado acompañados por la concejala de Turismo, Pilar Galindo. El alcalde José Ángel Alfonso ha felicitado a los representantes de los establecimientos molinenses que han recibido su acreditación este miércoles como miembros de este sistema de calidad turística y que son el albergue turístico El Rellano, Estación Bar, Francis Moda, La Francisca, Óptica Rosales, SM Joyeros y Selección de Modas Carbonell. Escuchamos a la concejala de Turismo, Pilar Galindo.
4: Hoy queremos poner en valor a quienes hacéis posible que Molina de Segura siga creciendo como destino turístico, los establecimientos distinguidos. Detrás de cada uno de estos reconocimientos hay dedicación, formación, inversión, trabajo en equipo y una firme voluntad de superación. En un sector cada vez más competitivo, la calidad marca la diferencia y vosotros habéis decidido dar un paso más, pasando por procesos de evaluación y mejora para ofrecer la mejor experiencia posible a quienes nos visitan. Este distintivo no es únicamente un reconocimiento, es una garantía de confianza para nuestros visitantes y una muestra de vuestro compromiso con la excelencia. Gracias a vuestro trabajo, contribuís a fortalecer la imagen de Molina de Segura, a generar oportunidades económicas y a posicionar nuestro municipio como un destino cada vez más atractivo.
1: Estos 7 establecimientos se suman a otros anteriores. El municipio de Molina de Segura cuenta en total con 21 establecimientos adheridos. En el marco del Sistema Integral de Calidad Turística en Destinos, la Secretaría de Estado de Turismo reconoce el trabajo de otros servicios turísticos distinguidos por el SITED que cuentan con este sello de calidad turística, Guía Turística Cristina Bernal, La Boca Telía, Restaurante La Marimorena, Casa Rural Los Arcos, Casa Rural Mi Campo, Viajes Molitour y Oficina de Turismo de Molina de Segura. Vamos a escuchar también a la directora de Competitividad y Calidad Turística, Eva Reverte.
5: El SICTEC no solo beneficia a aquel que nos visita, a aquel que viene a Molina de Segura o a la región de Murcia, sino que también beneficia a los propios ciudadanos de Molina de Segura. Y eso siempre es bueno y es positivo. Y creo que estáis haciendo un enorme trabajo, alcalde, porque la gente se da cuenta de que al final hay que seguir sumándose. Que hoy me digan que un establecimiento que lleva 50 años sigue apostando por la calidad, dice mucho de vosotros, dice mucho del tejido comercial, empresarial e industrial de Molina de Segura. Hasta 36 oficios engloba el sistema, estáis en muchos de ellos, pero lo importante también, alcalde, es que está, por ejemplo, vuestra oficina de turismo, que bien decíamos hace poquito que era quien recibe, ¿no?, al visitante cuando llega por primera vez, cuando íbamos a inaugurar esos aseos accesibles, que estamos trabajando también conjuntamente desde la Dirección General de Competitividad y Calidad Turística. Y el alcalde me preguntaba, porque siempre pasa cuando llegamos a un sitio, ¿cuándo van a salir ya las subvenciones para el nuevo SICTED? Pues, alcalde, la semana que viene estará posiblemente ya la orden publicada en el boletín y empezaremos a trabajar en el SICTED también de este año. Como digo, la intención de nuestro presidente, de Fernando López Miras, es que todos aquellos que queráis distinguiros en calidad podáis hacerlo trabajando conjuntamente con los ayuntamientos y que el coste para vosotros de esos procedimientos, de esas auditorías, pues sea cero.
1: Por su parte, el alcalde de Molina de Segura, José Ángel Alfonso, ha destacado que Molina da un paso más y lo da de la mejor manera posible, junto a sus profesionales, sus empresas y junto a quienes creen que nuestra ciudad tiene mucho que ofrecer. A los distinguidos este miércoles les pide que sigan siendo ejemplo, que este certificado no sea un punto de llegada, sino un punto de partida, que les ayude a crecer, a mejorar, a diferenciarse y a seguir demostrando que en Molina hay talento.
6: Una felicitación muy especial y muy cariñosa a todos vosotros, todos los establecimientos, por este reconocimiento, como digo, porque al final estáis representando cada uno de vosotros a Molina de Segura y, por tanto, una ciudad, yo tengo claro que no se construye solo a base de edificios más o menos llenos, infraestructuras, instalaciones deportivas, tiene mucho que ver y cómo se trata a la gente y cómo se construye también esa ciudad desde abajo, ¿no? Desde abajo hacia arriba, en los propios bares, los establecimientos, lugares donde los visitantes pues encuentren pues eso, lo mejor de cada uno de nosotros, la confianza, la tranquilidad. Así que cuando esa atención es buena, pues redunda en Molina de Segura. Eso hace que al final Molina de Segura crezca como destino turístico, como zona gastronómica, como lugar de prestigio y de confianza, que es de lo que se trata. Y estos reconocimientos tenemos que tener claro también que es un reconocimiento colectivo. Aquí es un distintivo que se va a poner en las puertas de cada uno de vuestros establecimientos, pero lo que está trasladando es que detrás hay muchas horas de trabajo, mucho esfuerzo colectivo, hay ganas de querer hacer las cosas bien y eso tiene un gran valor con los tiempos que estamos viviendo de todo deprisa y terminamos rápido y se acabó, pues tiene mucha importancia hacerlo así. Y somos conscientes de que conlleva un sacrificio y un esfuerzo y qué menos que se os quiera reconocer con esta distinción.
1: Seguimos hablando de empresas que están radicadas en Molina de Segura y hablamos de Día. Consolida su presencia en la región de Murcia y mantiene su apuesta por Molina como ciudad de referencia comercial abriendo su segunda tienda en el municipio. Una crónica que nos amplía Evelyn Piñero.
7: El alcalde José Ángel Alfonso, acompañado por la edil de comercio Pilar Galindo, asistían este martes al acto de inauguración del nuevo establecimiento de la cadena de supermercados Día en Molina de Segura. La cadena distribuidora de alimentación abre así su segunda tienda en el municipio y continúa consolidando su presencia en la región de Murcia, donde cuenta con una amplia red de establecimientos que refuerzan su modelo de proximidad, cercanía al consumidor y también servicio diario a los barrios y municipios. La nueva tienda de Molina estará ubicada en la calle Cultura. Tiene una superficie total de 611 metros cuadrados, una sala de ventas que casi logra los 300 metros cuadrados. Y con esta nueva tienda, Día quiere reafirmar así el compromiso de la distribuidora con la creación de empleo local y proximidad en el servicio a los vecinos del cuarto municipio de la región de Murcia. Contribuir al desarrollo económico y social de la localidad. Su ubicación responde al modelo de tienda cercana y accesible, pensada para facilitar la compra cotidiana y complementar la amplia oferta comercial de la ciudad. En Molina de Segura, Día mantiene la presencia desde hace años a través del establecimiento que conocemos, ubicado en la calle Mayor 128, integrado en el tejido comercial del municipio y también en el servicio de los consumidores de la localidad. La presencia de este tipo de cadenas pone de relieve el atractivo del municipio como enclave comercial de servicios del área metropolitana. Así, Manuel de Santes, es el director regional, comentaba que la tienda abrirá sus puertas este mismo miércoles 24 de junio y que su horario será ininterrumpido del lunes a domingo. Así lo explicaba.
8: Pues abrimos mañana, día 24, este nuevo establecimiento en Molina, será nuestra segunda tienda y lo que queríamos es pues abrir una tienda en el centro de Molina y conseguir dinamizar un poco pues el centro de Molina, en el que tanto está invirtiendo el ayuntamiento también, y aportar nuestro granito de arena a que sea una zona de reunión vecinal, y creo que hemos encontrado una muy buena ubicación en pleno centro de Molina y estamos convencidos de que va a ser muy bueno para todo el vecindario y todo el barrio. Pues somos un supermercado que vamos a abrir de lunes a domingo de 9 a 9 y media y festivos incluidos en horario ininterrumpido. Tenemos más de 3.200 referencias en un espacio de 300 metros y tenemos un surtido que es un 50% de marca fabricante, un 50% de marca propia, lo cual le da pues oportunidad a todos los vecinos de poder tener un surtido y poder hacer una compra completa cualquier día de la semana.
7: Precisamente a su enclave se ha referido la concejala del área de comercio, Pilar Galindo, que ha querido poner de manifiesto el servicio que pretende dar también este supermercado a los vecinos de la zona. Además, ha querido destacar esa apertura de lunes a domingo.
9: Pues es un orgullo, es una parte muy importante para que Molina pueda seguir creciendo y sobre todo abastecer a las zonas que están más, a lo mejor más alejadas. En este caso está más céntrica, más estratégica, que sí va a abarcar diferentes laterales de esta zona y que va a dar mucha vida sobre todo a este centro, digamos. Es verdad que nos olvidamos de las personas, trabajadores, que no pueden hacer esa compra semanal durante la semana y, cómo no, aprovechar tanto festivos como domingo, nos incluimos, de poder hacer tu compra tranquilamente y tener esa oportunidad, ¿no?, que te dan, en este caso, este establecimiento, para hacer tu compra tranquilamente un domingo fuera de lo que es los días lectivos.
7: También el alcalde ha remarcado ese aspecto, la apertura de esa cadena, pues precisamente en horario que permita también a los vecinos realizar las compras cuando están en su tiempo libre, sea en días lectivos o en días festivos. Precisamente también ha destacado el regidor molinense que la ciudad cuenta con una importante actividad económica, un tejido empresarial dinámico y que la población demanda una oferta comercial que sea diversa, moderna y próxima.
10: Cuando un comercio abre sus puertas por primera vez en Molina de Segura, pues para los propios empresarios es una gran satisfacción y una gran alegría. Pero imagínense para quienes estamos gestionando los recursos municipales el que veamos que, bueno, que hay un inversor nuevo, un empresario nuevo, una cadena de, en este caso, de restauración, de alimentación, de supermercados, Día, que tiene 70 establecimientos a lo largo de toda la región y que va a favorecer la economía local y bueno, pues ese círculo de compra, gasto, inversión en Molina de Segura. Además, es una zona que va en la línea del objetivo que nos estamos marcando este equipo de gobierno de dinamizar el barrio centro. Ahí tenemos el Centro Nube, que inauguramos escasamente hace un mes y medio, la nueva comisaría de policía local en este barrio, la adquisición del casino, que vamos a hacer ahí unas instalaciones muy atractivas para que el vecindario tenga un espacio de encuentro. Y bueno, pues ahora también suministrar alimentación gracias a la cadena Día, que favorece ese tipo de consumo cercano, próximo, todos los días de la semana, para que los vecinos pues... Los tiempos son los que son y la verdad que tenemos poco tiempo para hacer la compra y solo se puede hacer, lamentablemente, en momentos que estamos descansando, en festivos, porque normalmente se está trabajando. Así que también en eso han pensado, de lunes a domingo, como digo, en horario interrumpido.
1: La Concejalía de Cultura del Ayuntamiento de Molina de Segura ha ampliado la convocatoria de la quinta edición del Festival de Cortometrajes El Meteorito de Molina, que este año se va a celebrar los días 15, 16 y 17 de octubre. El plazo de inscripción permanecerá abierto hasta el 23 de julio y las obras pueden presentarse de forma gratuita a través de la plataforma especializada Festón. El certamen toma como punto de partida un episodio singular de la historia local, la madrugada del 24 de diciembre de 1858, cuando cayó sobre Molina de Segura el meteorito más grande registrado hasta hoy en España. De aquel impacto nació una leyenda según la cual el cráter abierto por el meteorito irradia una energía feliz, fecunda e inextinguible, que explicaría la abundancia de artistas vinculados al municipio. Bajo este pretexto mitológico, el festival busca seleccionar 6 cortometrajes que compartan la misma naturaleza que el meteorito, historias breves de impacto imborrable en el espectador y de marcado carácter social. Podrán participar todos los cortometrajes de ámbito nacional producidos en 2025 y 2026 con un único cortometraje por dirección. Se emitirán obras con una duración máxima de 30 minutos y temática, género y formato libres, prestándose especial atención a las propuestas de contenido social. El festival cuenta con un comité profesional compuesto por los cineastas locales Alba Esquinas, Álvaro López, Francisco García y Noé Galera. La quinta edición mantiene 3 premios oficiales: el premio del jurado al mejor cortometraje, dotado con 800 euros y estatuilla, el premio del público con 200 euros y estatuilla, y el premio del público joven al mejor cortometraje, también con 200 euros y estatuilla. Además, cada una de las 6 obras seleccionadas para la sección oficial recibirá 100 euros en concepto de tasa de proyección. Sercomsa entrega una donación solidaria a la Fundación Aladina gracias a una rifa navideña celebrada entre el personal de la empresa. El acto de entrega tenía lugar este martes. Nos amplía la información Evelyn Piñero.
7: El alcalde, precisamente, José Ángel Alfonso, en calidad de presidente de la empresa Sercomsa y junto al gerente de la propia empresa, Pedro Manuel García, ha hecho entrega en el despacho de alcaldía de una donación solidaria de 2.000 euros a la Fundación Aladina, que ha recogido su embajador en la región de Murcia, Raúl Lidón. Desde hace 2 años, Sercomsa celebra su fiesta de Navidad acompañada de una rifa solidaria. Es una iniciativa con el objetivo de recaudar fondos para destinarlos a alguna causa social. El regidor de la localidad ha recordado que el año pasado se colaboró con los afectados de la Dana de Valencia y que este año han querido hacer la aportación a la Fundación Aladina. Conocían de cerca su labor durante las pasadas Navidades a través de las acciones que realizaron con Richard Gere durante su visita a Murcia, y fue cuando descubrieron el trabajo que desarrolla esta fundación y el impacto positivo que genera en la vida de niños y niñas con cáncer y en sus familias. Por ello, el alcalde señalaba, han considerado que este año era necesario colaborar con la creación de un nuevo gimnasio en el Hospital Clínico Universitario Virgen de la Rixaca, donde precisamente niños, niñas y adolescentes con cáncer pueden realizar actividades de rehabilitación dentro de su programa de ejercicio físico, que es una necesidad y una iniciativa profundamente humana, ha manifestado. La respuesta de los empleados de la empresa ha sido extraordinaria, dicen, con 2.000 euros que se entregan mediante un convenio puntual de colaboración. Representan el compromiso, la generosidad y el espíritu de colaboración de toda la familia que conforma Sercomsa, con el apoyo que brinda la Fundación Aladina precisamente a niños y adolescentes enfermos de cáncer. Desde la alcaldía dice el regidor que se sienten profundamente orgullosos de poder aportar ese granito de arena.
11: Tengo a mi derecha al embajador de Aladina, que todos sabemos el gran trabajo que realizan por los niños y niñas que están en tratamiento oncológico en la Rixaca, no solamente los acompañan, sino que también invierten para que puedan tener un tratamiento y puedan alejarse un poco del día a día y sentirse personas normales, que al final son niños como cualquier otro que están en un tratamiento y que, claro, al no salir del entorno, pues a veces lo tienen más difícil interiorizar esos hechos, ¿no? Entonces, agradeceros de verdad eso que hacéis por haceros sentir mejor personas, como estáis haciendo, y dedicar vuestro tiempo, que al final es lo que más escaso tenemos, a mejorar la calidad de los más vulnerables en este caso. Y por otro lado, también mucho orgullo a mi izquierda con el gerente de Sercomsa. Esta comida a la que alude, en la que surge esta iniciativa, es la comida de Navidad. Y la verdad que no veo mejor gesto navideño que el ser solidario con tu prójimo. Si todos los que salimos en las cenas de Navidad apartáramos un porcentaje del consumo de la comida para un destino solidario, yo creo que se podría recaudar mucho más que estos 2.000 euros. Al final el importe no es lo importante, es el gesto que se tiene con el prójimo y ser generosos con los demás. No solo pensar en uno mismo, en el disfrutar con una buena comida, sino estar pendientes también de que hay alguien que necesita ayuda, y el año pasado también se hizo con lo de la Dana y ahora pues con la Fundación Aladina. Seguir así, gerente, traslada, bueno, ya lo dije en la comida, el gran orgullo que tengo en la plantilla de los trabajadores, 360 trabajadores de Sercomosa.
7: Por su parte, el gerente de Sercomosa, Pedro Manuel García, señala que con esta acción la empresa Sercomosa reafirma su compromiso con el entorno social, apoyando iniciativas que marcan la diferencia y contribuyen a una sociedad más justa y solidaria.
12: Esta iniciativa surge desde los trabajadores de Sercomosa. En los últimos años de la comida que se celebra anualmente, se plantea hacer una rifa que tenga carácter benéfico dedicado a una acción social concreta. El año pasado, si recordáis, fue a los afectados por la Dana de Valencia, en concreto a un colegio de Catarroja. Y este año, pues bueno, conocíamos la labor que estaba haciendo Aladina. Y bueno, pues esto representa el compromiso que tienen los trabajadores y la generosidad de los trabajadores, del conjunto de los trabajadores de Sercomosa, con acciones como la que Aladina emprende con la ejecución de un gimnasio en el Hospital Virgen de la Risaca, destinado a pacientes oncológicos, niños y adolescentes fundamentalmente.
7: Raúl Lidón, embajador en Murcia de la Fundación Aladina, es el profesional del deporte y entrenador principal del programa de ejercicio físico que dicha fundación ofrece al Hospital Universitario Virgen de la Risaca en Murcia. Es quien se encarga de dirigir sesiones de entrenamiento adaptadas para mejorar la calidad de vida, la fuerza y el bienestar emocional de los niños y adolescentes que luchan contra el cáncer. Dentro de los proyectos más destacados de esta fundación se encuentra la construcción de un gimnasio especializado en este tipo de pacientes, que estará ubicado en el propio hospital y que se suma a otras acciones que ya se realizan por parte de esta fundación. Una infraestructura promovida que supondrá una promovida por la Fundación Aladina, que va a suponer una inversión de 1 millón de euros destinada, como decimos, a estas patologías complejas en niños y adolescentes. El gimnasio contará con más de 400 metros cuadrados, zonas interiores y exteriores adaptadas a las necesidades y facilitar también la práctica de ese ejercicio terapéutico.
13: El gimnasio va a ir destinado principalmente para los niños con la patología del cáncer, pero afortunadamente son poquitos, entonces el tiempo restante, todos los niños que estén ingresados de la región de Murcia en el hospital, pues lo cogeremos y serán entrenados y sacarlo del ambiente hospitalario que se encuentra. Estos cheques son la ayuda que necesitamos para que el gimnasio, que cuesta 1 millón de euros, es el mayor gimnasio pediátrico que existe en Europa y el primero en España, pues se pueda construir. Y pues grano a granito, pues se está construyendo y lo estamos consiguiendo.
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1: El PSOE de Molina de Segura va a celebrar este jueves 25 de junio a las 8 de la tarde el acto Voces del Orgullo, Semana Cultural y Memoria LGTBI+, en la sede socialista que está en la calle Jara Carrillo, número 13. Será un encuentro cultural para reivindicar la diversidad, la libertad y la memoria LGTBI a través de la palabra, la música y la participación colectiva. El acto incluirá lecturas breves de poemas, textos en prosa y canciones de artistas, escritoras, poetas y creadores LGTBI, además de audios, música y un espacio de convivencia. La portavoz del PSOE, Isabel Gadea, ha afirmado que el orgullo también se defiende leyendo, escuchando y nombrando a quienes durante demasiado tiempo fueron silenciados. Gadea ha situado este acto en un contexto preocupante. Según el Ministerio del Interior, los delitos e incidentes de odio aumentaron en España un 23,6% en 2025 hasta alcanzar la cifra más alta de la serie histórica. Además, los delitos vinculados a la orientación sexual e identidad de género sumaron 578 hechos registrados. Cuando crecen los delitos de odio, las instituciones no pueden mirar hacia otro lado, tienen que proteger, educar y acompañar, y eso es justo lo contrario de lo que está haciendo el gobierno de PP y Vox en Molina, es lo que señala Isabel Gadea. La portavoz socialista ha denunciado que desde la entrada de PP y Vox en el Ayuntamiento, Molina ha dejado de celebrar institucionalmente el Día del Orgullo.
14: Desde que entraron PP y Vox en el ayuntamiento, Molina ya no celebra el orgullo como institución. La plaza Pedro Cerolo está descuidada y también se han dejado de hacer actividades contra el acoso LGTBI en los institutos. Por eso hemos preparado Voces del Orgullo, este jueves 25 de junio a las 8 de la tarde. Será un acto sencillo con lecturas, música y memoria. Y queremos invitar a la gente de Molina a venir, escuchar y compartir un rato en defensa del respeto y la diversidad.
1: El doctor en Comunicación y Nuevas Tecnologías de la Información, Ángel Meseguer, con esa presenta Radio 3.0, de la voz íntima del transistor al latido vibrante del universo digital, una obra publicada por la editorial Tirano Banderas, que supone la evolución natural de su investigación sobre la radio del siglo XXI y que parte del trabajo distinguido y premiado por la Fundación Europea para la Sociedad de la Información. Este jueves 25 de junio a las 7:30 de la tarde tendrá lugar la presentación en la Biblioteca Salvador García Aguilar de Molina. Con Ángel Meseguer hemos hablado esta semana en Radio Compañía, el autor ha avanzado que todos los fondos recaudados con su venta irán destinados íntegramente a Luzme Distonía, una asociación que trabaja para dar visibilidad a la distonía y acompañar a las personas afectadas y a sus familias. La publicación nace como un homenaje a la radio, un medio que ha acompañado la vida de generaciones enteras y que, lejos de desaparecer, ha sabido transformarse para seguir ocupando un lugar esencial en el nuevo ecosistema digital. A través de un lenguaje cercano y riguroso, el autor recorre el camino que va desde la escucha íntima del transistor hasta el actual universo sonoro marcado por el podcast, el streaming, las plataformas, la escucha a la carta y las nuevas formas de relación con las audiencias.
15: Yo creo que es el poder de la voz, es decir, algo tan sencillo pero al mismo tiempo tan bonito, ¿no? Como la voz es capaz de emocionar, de estar ahí, de acompañarnos y de sentir que, pues eso, como decíamos también al principio, que no estamos del todo solos, ¿no? Que siempre hay esa compañía que en aquellas noches, ¿no? En las largas que todos hemos tenido, ¿no? En el coche cuando vamos al trabajo, vamos a la universidad o por ejemplo en la cocina cuando estamos también haciendo de comer, bueno, de una manera u otra esa voz siempre ha estado aquí, ha estado con nosotros, ha estado acompañándonos, ha estado emocionando, pero a pesar de todo, es decir, a pesar de todo lo que ha ocurrido, a pesar de esa evolución, la radio ha sabido reinventarse y ha sabido, pues, un poco amordarse a los nuevos tiempos, ¿no? Y yo creo que ese es el gran mérito, ¿no?, de la radio, ¿no?, que a pesar de encontrarnos en medio de esa revolución tecnológica, pues la radio sigue siendo esa voz, ¿no?, cercana, noble, ¿no?, y que nos acompaña, que nos informa y que, como decíamos, nos emociona, ¿no?
1: Ángel Conesa es miembro de la Junta Directiva de Alumne de Histonía, una entidad a la que ha destinado íntegramente los fondos recaudados con sus publicaciones solidarias. La asociación desarrolla una labor de apoyo, acompañamiento, sensibilización y visibilidad en torno a la distonía, una enfermedad neurológica que puede afectar al movimiento, la postura, la autonomía personal y la calidad de vida de quienes la padecen. Con Radio 3.0, Meseguer invita a mirar la radio no solo como un medio de comunicación, sino como una experiencia emocional, cultural y social que sigue latiendo en el universo digital. Y en ese sentido, Marina Martín, que es la presidenta de la asociación Alumne de Histonía, también participaba este lunes en el programa de radio para dar a conocer el libro de Ángel Meseguer. Marina Martín se sumaba a la tertulia vía telefónica y explicaba dónde están centrando actualmente los esfuerzos de esta asociación que funciona a nivel nacional.
16: En las asociaciones lo que no encontramos es cómo ayudar a la gente, y en nuestro caso centramos toda la tanto recursos económicos como humanos en la investigación a nivel científico, que a fecha de hoy el equipo al que apoyamos nosotros lidera la investigación a nivel europeo sobre distonías genéticas de la infancia. Y todos esos años fueron para fortalecer eso, ¿no? ¿Cuántas personas hay? ¿Qué es realmente la distonía? ¿Qué ocurre en el cuerpo? Más o menos vamos sabiendo, no todo lo que quisiéramos, pero vamos sabiendo, y encontrar esa forma de todo lo urgente poder atenderlo a través de la unidad de estimulación cerebral profunda. Y posteriormente, ya de forma natural, se dio la necesidad de apoyar a la gente y poder acompañarla, que es la atención al paciente, es lo que hacemos diariamente, poder atender a esas personas, guiarlas, cómo derivar a una persona que vive en Murcia, que por cierto esta semana pasada conocí en Barcelona a una de las familias de Murcia, uh-huh. Pues de cualquier punto del país, a acompañarlos ellos para que puedan llegar al lugar donde están los expertos que saben lo que les ocurre y luego pues guiarlos si, si hacen falta apoyos terapéuticos, todo lo que es el seguimiento de una familia. Entonces, para mí los puntos claves ahora mismo de Alumna de Estonia son esos. La formación, que me parece importantísima, la investigación a nivel científico, todo esto es para mí lo básico y fundamental para poner los pilares y posteriormente pues todas las personas que van llegando poder hacer ese acompañamiento.
1: Entre las previsiones de este jueves destacamos también que a las 5 de la tarde en el Teatro Villa de Molina será el acto de graduación del alumnado de bachillerato del Instituto Francisco de Goya y por otro lado a las 7 en el Auditorio Virginia Martínez Fernández será el acto de graduación del alumnado que finaliza las enseñanzas profesionales de música del Conservatorio Maestro Jaime López, promoción 2020-2026. Y además por la noche a las 10 en el Cementerio Municipal hay un nuevo paseo por el cementerio, un recorrido teatralizado por algunas calles del cementerio municipal de la mano del escritor molinense Paco López Mengual, una actividad que organiza la Concejalía de Turismo del Ayuntamiento de Molina de Segura, que tiene una duración aproximada, la visita de una hora y media, y de estas visitas nocturnas hablaba en una comparecencia pública el propio escritor y mercero molinense Paco López Mengual.
17: Lo de día, pues nos centramos más en lo que se ve, ¿no? En la gente que hay allí enterrada, sobre todo las grandes familias conserveras, las que ocasionaron el boom, ¿no? Y el crecimiento desorbitado de Molina en los años 50, 60 y 70, y por la noche son teatralizadas. Nos acompañan dos actores. El cementerio de Molina no tiene luz eléctrica, está oscura de noche, y entonces, bueno, pues vamos con unos farolillos y llevando a la gente, y aparecen dos actores, que son Manuela y Gregorio, que cada uno de ellos interpreta diferentes papeles, y bueno, van ilustrando algunas de las historias que vamos contando, y bueno, algún que otro susto pues también da, ¿no? Pero bueno, es muy apto para la gente. Mucha gente, al enterarse de los paseos por el cementerio, creen que es algo irrespetuoso. Se hace en muchos sitios, y a mí me gustaría que esta gente que, bueno, que acusa que es un acto un poco indecoroso, que acudan y que ven que, bueno, yo creo que el respeto es máximo, es un homenaje a la gente que ahí está enterrada, que son nuestros mayores, porque todos tenemos a nuestros familiares allí, ¿no?
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1: Pues sí, lo hemos mencionado, este miércoles a las 8 se celebra esa gala de clausura de la edición número 12 de las jornadas Una Educación para el Siglo XXI, organizado por AFEREM, la Asociación Futuro de la Educación de la Región de Murcia, con esas miradas desde las ciencias y las artes, y va a tener lugar en el Teatro Villa de Molina.
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1: En ella estará quien escuchamos de fondo, a Tolo Ortógrafo, será uno de los nombres que ofrecerá una conferencia esta tarde, el Premio Nacional de Poesía Escena y también el Premio Nacional de Innovación Educativa por su proyecto Rap en las Aulas. Profesor de Lengua y Literatura en un instituto de Murcia, demuestra efectivamente que la música, la métrica y la rima sirven para motivar a los adolescentes. Para que nos cuente un poco más acerca de precisamente su intervención esta tarde, en la que también va a estar Pepe Escámez, la concejala María Teresa Hernández Avilés o Fernando de Arde como coordinador de la muestra de teatro y Antonio Sánchez, coordinador de AFEREM. Bueno, pues todos ellos junto a Tolo Ortógrafo, que esta mañana nos acompaña al hilo telefónico. Buenos días, Tolo.
2: Hola, muy buenas, ¿qué tal, Edelín? Muchas pues, gracias por la invitación. Muy buenas, ¿qué tal?
1: Un gusto para nosotros, sobre todo te escuchamos de fondo. Y claro, no sabemos qué iba primero, si tu afición por el rap o precisamente no por esa manera de transmitirlo en las aulas y aprovechar también la rama educativa.
2: Sí, pues como yo digo, me parece súper interesante la pregunta y como yo digo, es como un poco que fue antes el huevo o la gallina, ¿no? Porque yo desde crío siempre he escrito poesía y más tarde descubro el rap y me doy cuenta de que el rap no deja de ser poesía, es subordinada a un compás musical, ¿no? Y a través de ser oyente, porque yo siempre digo que primero hay que ser oyente y receptor del arte y la cultura, me voy dando cuenta de que el rap también muestra un aprendizaje. Es decir, yo aprendo muchísimo de estos exponentes del rap de mi época, de cuando yo era, pues eso, un chavalín con unos 14, unos 12, 13 años. Y ya más tarde, en el mundo de la educación, conforme me voy adentrando, hago mis másteres, mis estudios de... Yo hago la carrera de Filología Hispánica, lengua y Literatura Española. Me voy dando cuenta, gracias a esos conocimientos, que el rap es una herramienta magnífica para implementar en las aulas.
1: Uh-huh. A mí esto me recuerda a la película Sister Act de Whoopi Goldberg, ¿no? Que es un poco buscar la motivación para que los alumnos encuentren ese nexo.
2: Sí. Me comparan mucho, tengo el orgullo y el honor de que me comparan con muchos profesores célebres del mundo cinematográfico, como puede ser el Club de los Poetas Muertos, ¿no? El profesor que llevaba a los alumnos ahí al mar, ¿no? Esta película que salió hace poco. Uh-huh. Y otro, bueno, y incluso me han llegado a comparar con el profe este de... Ay, ¿cómo era? Era Jack Black, este de Escuela de Rock, ¿puede ser?
1: Sí, total.
2: Sí, me comparan mucho con profesores de ese estilo. Y yo, oye, para mí es un honor porque son gente muy motivadora y muy divertida. Y yo creo que la educación hay que ser divertido y plasmar también unos conocimientos y no solo quedarnos en eso, sino también unos valores. Así que para mí es un honorazo.
1: Entonces, ¿en qué momento decides no implantarlo también en tu labor profesional? Porque me imagino que es dar un paso de valientes y decir, bueno, voy a hacer una propuesta que a veces no siempre se acogen bien, ¿no? Estas iniciativas.
2: Sí, es verdad. Sí, te agradezco la pregunta porque eso me da la oportunidad de reconocer a muchos profesores, que yo siempre digo profesores luz, que han apostado por una educación pues más abierta a los gustos de los chicos, porque tenemos que recordar y no perder el horizonte quien marca la dinámica en clase siempre tiene que ser el profesor, ¿no? Pero tiene que ser con un profesor que consensúa con sus alumnos. En el fondo son los alumnos quienes marcan las dinámicas de clase. Entonces yo, conforme voy creciendo y voy dando actuaciones, todo nace, este proyecto de Educa Rap, nace de yo estar con mis recitales de poesía y uh-huh. mis conciertos de rap, ¿no? Entonces los voy mezclando para actuar para institutos. Me llaman para actuar para institutos. Pero me voy dando cuenta, conforme voy visitando más centros, de que... ¿Por qué tengo que dejarlo ahí en eso? ¿Por qué tengo que ser yo el emisor del mensaje de rap o de la poesía? ¿Por qué no los alumnos? Y además si estoy en un centro educativo. Entonces, de esta forma voy creando una metodología muy lúdica, muy dinámica y también con unos valores, ¿de acuerdo? Y con una teoría detrás y voy formando este proyecto educativo, que es nada más y nada menos enseñar a los chicos a crear su expresión, darle forma a su expresión y crear sus propias canciones de rap. Uh-huh. Hasta tal punto que puedo decir muy orgulloso que he estado en más de 33 institutos entre Región de Murcia y Comunidad Valenciana impartiendo estos proyectos. Y también en mi propio centro educativo, que es el IES Villa de Alguazas, que siempre me acuerdo mucho de ellos. Hasta estos últimos días de curso he estado dando taller de rap aquí durante la hora del recreo, aprovechando que ya trabajo aquí mismamente, ¿no? Sí. Y ha sido también un total éxito. Hasta tal punto, Evelyn, que hemos activado protocolos, de chicos que han tenido, autólisis, temas de suicidio, de depresión, de TCA, trastorno de conducta alimentaria, gracias a que los alumnos, a través de escribir sus textos poéticos y musicales, han plasmado sus inquietudes y sus preocupaciones. Y gracias a eso hemos podido activar, ya te digo, varios protocolos y ayudar a los alumnos que finalmente han logrado salvar el curso escolar, nada más y nada menos. Gracias a que ellos, al compartir a través de estas canciones sus experiencias y circunstancias personales, uh-huh, hemos podido comprender mejor en las aulas qué le ocurre al chico o a la chica, y por ende hemos podido actuar con solvencia y con un buen tiempo para poder pillar eso a tiempo, me refiero.
1: Sí.
2: Y gracias a eso, ya te digo, es que hemos podido salvar, y me encanta usar esa palabra de salvar, hemos podido salvar a chicos con circunstancias muy, muy duras. Y no solo eso, sino chicos que aunque no tengan ninguna circunstancia como tal, que todos siempre tenemos nuestras cosillas, ¿no? Pero chicos que han plasmado, el otro día en las Olimpiadas, que fueron este viernes pasado en el IES Mariano Vaquero,
1: sí,
2: un chico le dedicó una canción de rap a todos sus profes del IES La Flota, y nos emocionamos todos muchísimo. O sea que no todo es drama, sino también es reconocimiento al resto. Uh-huh. O sea que muy bonito, muy bonito. Todas las expresiones, todos los colores de la expresión caben en el rapero, que a veces, muchas veces, caemos en ese estigma de que el rapero es un poco malote, cadenita de oro y gorra. Y yo ahora mismo estoy hablando contigo por teléfono, no llevo ni cadena, ni gorra, ni nada por el estilo. Es decir, que, como digo yo siempre, el rapero viste como quiere, el poeta viste como quiere, y el rapero y el poeta escriben sobre lo que quieren. Uh-huh. Existen raperos muy pastelosos y poetas también muy reivindicativos, obviamente.
1: 100%. Bueno, qué labor tan bonita la que destacas. Has mencionado esas Olimpiadas Educarrap, creo que es la segunda edición que se ha celebrado este año.
2: Sí, exactamente, Belín. Hemos tenido, esta ha sido la segunda edición de las Olimpiadas de Rap. El año pasado las hice en el IES Miguel de Cervantes, que es un instituto que, vamos, siempre ha contado conmigo desde hace 5 o 6 años para dar actuaciones en su centro. Y ya más tarde acabé empezando el taller de rap, lo empecé precisamente en el Cervantes, en el IES Poeta Sánchez Bautista, en el propio Mariano Vaquero también. Uh-huh. Y la segunda edición he cogido como sede el IES Mariano Vaquero. Me haría mucha ilusión seguir con esta tradición de ir cogiendo institutos para que vayan siendo la sede. Siempre institutos pues que les pille bien al resto para poder movilizarse, ¿no?
1: Claro.
2: Que tengan unas condiciones adecuadas de sonido, de espacio, ¿no? Para albergar a tantos chicos. Porque para que te hagas una idea, en la primera edición, en esta primera y segunda edición han entrado, pues en la primera edición vinieron 8 institutos, pudieron venir 8 finalmente, y en esta segunda 18.
1: Wow.
2: Pues imagínate, con todos los profes y alumnos, necesitamos espacio.
1: Claro.
2: Y ojalá, ya que espero que nos escuche mucha gente que mueve el cotarro, ya me entendéis, pues que inviertan también en esta actividad para conseguir mejor calidad de sonido, de dar los premios a los chicos, subvencionar los premios, ¿no? Que no sea todo autogestionado por mi parte, sino que se mojen también las instituciones, que siempre apoyan perfectamente esto, pero ya nos queda el último paso, que es que ya con las Olimpiadas de Rap se mojen, pero vamos, que se va a conseguir, por supuesto que sí.
1: De cara a la tercera edición, pues seguramente no, esto irá creciendo poco a poco. Y
2: sí, claro, la cosa va creciendo, ojalá el Víctor Villegas o el propio Teatro de Molina, claro, al que voy esta tarde a dar la conferencia,
1: sí.
2: O sea que claro que sí, yo por mí encantado. Por suerte este proyecto va más, me lo dicen muchos profesores, muchos alumnos que... Tolo, ¿dónde está el techo? Y yo, la verdad es que ahora mismo no lo sé, por suerte, no lo sé, pero sí que es verdad que este curso he sido un poco omnipresente. He ido de un instituto a otro en la misma mañana, he dado mis clases estándar de profe de lengua, y después por las tardes he ido a un instituto, a, por ejemplo, a La Flota, y después me he ido a Lía Miguel de Cervantes. Sí, ha sido cuadrar los horarios, siempre con mucha organización. Bueno. Y mucha constancia y mucha pasión, ¿por qué no decirlo?
1: Eso es lo que mueve el mundo, Tolo. Oye, sí, sí. Esta tarde tienes turno de palabra, tienes ahí un teatro abierto. ¿Qué le decimos a la gente para que se pase, ¿no? ¿Cuál va a ser un poco tu discurso?
2: Pues nada, mi discurso va a ser nada más y nada menos hablar de este proyecto educativo, de los beneficios, de los retos constantes a los que se enfrenta, porque hay que hablar también de los retos a los que nos enfrentamos en el mundo de la educación y también en el mundo, sobre todo, de la educación pública, y reivindicar también el papel del profesor. Es muy importante reivindicar el papel del profe, que se la juega y que va más allá, porque no decirlo, no todos los profesores van más allá, y hay que reivindicar que existen profesores luz, pero oye, que también hay algún profe sombra. Entonces también entre todos podemos encenderle una bombillita. Y sí, es cierto, hay que decirlo, por supuesto, no todos son luces ni todos son sombras. Hay que reivindicar el papel del profesor, que yo creo que es muy atacado por la sociedad e incomprendido, ¿no? No solo por lo que vive uno, como digo yo con mucho cariño, en las trincheras del aula, sino por toda la carga burocrática que se come el profe a lo largo del día y que no se ve, ¿no? Y todas las circunstancias con las que tiene que lidiar en su día a día, ¿no? Sino también reivindicar, pues eso, no solo al profesor, también al alumnado, que hay que romper los estigmas que recaen sobre los adolescentes. Tienen sus inquietudes y son igual de válidas que las del resto. Y tenemos que recordarle siempre a toda clase de profesores que también han sido adolescentes y que han sufrido también esos dramas de que te deje la novia o te deje el novio o que te han elegido el último para jugar al fútbol o al voleibol, ¿no?
1: Claro.
2: Entonces esas preocupaciones el alumno las plasma en las letras de rap y no pueden sonar jamás baladíes ni minimizarlas. Son sus preocupaciones, al igual que nosotros actualmente los adultos tenemos las nuestras, los niños tienen las suyas y los ancianos tienen también las suyas. Entonces, yo sobre todo reivindicar al alumnado y reivindicar al profesor, y insisto, ese profesor luz que va más allá. Yo sí he podido dar este proyecto de EducaRap en distintos institutos de la región de Murcia, Comunidad Valenciana y más, es gracias a estos profesores que gracias al boca a boca han ido sabiendo del proyecto y me han llamado y han apostado por mí. O sea que yo siempre súper, súper agradecido a ellos. Y además que te dejo ahí la exclusiva de la sorpresica, que para cerrar la conferencia he llamado a varios de mis alumnos de los talleres de rap de distintos institutos. Uh-huh. Y van a hacer una muestra, van a hacer canciones de rap, van a hacer batallas de gallos, van a hacer improvisaciones pidiéndole palabricas al público. O sea que encima de todo vamos a tener show. Va a ser una conferencia barra show muy muy interesante. Así que vengan a las 8 ahí al Teatro Villa de Molina.
1: Así tiene que ser, con ellos de protagonistas, oye.
2: Sí, pues, exactamente eso. Ellos son los protas siempre.
1: Sin duda. Pues agradecidísimos, Toro, por lo bien que lo has explicado todo. A las 8 de la tarde decimos que es gratuito el acceso en el Teatro Villa de Molina y que ahí estarás acompañado por Pepe Escámez, por María Teresa Hernández Avilés, por Fernando de Arce y por Antonio Sánchez. Así que poco más que decir, que muchísimas gracias.
2: Muchísimas gracias a ti y a todo tu equipo de Radio Compañía. Estoy súper agradecido y además me hace mucha ilusión que me hayáis llamado, porque pues sé mucho de vosotros y sé el pedazo de trabajo que hacéis, así que nada, para mí una ilusión tremenda.
1: Un gusto compartido, muchas gracias. Mira, nos vamos con este tema que dices, estoy más fuerte, para que quede patente precisamente.
2: Toma, un abrazo. Ya. Muchas gracias, hasta luego, un abrazo a todos. Chao, chao.
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2: Continuamos en este Vivir Aquí, Vivir en Molina Segura, cuando nos faltan pues 22 minutitos para llegar hasta las 10 de la mañana. Bueno, pues en esta ocasión tenemos la oportunidad de hablar de un tema bastante distinto, de hablar de la ciberseguridad, que además, según estudios de INCIBE, el 70% de las empresas ha sufrido intentos de ciberataque en el último año. Son cifras muy elevadas. Precisamente por ello hoy lo sacamos a colación y vamos a hablar con Orum, esta empresa que gestiona a través de la Consejería de Economía, Hacienda, Fondos Europeos y Transformación Digital de la región, pues se nace con el objetivo de impulsar la ciberseguridad en ese tejido empresarial de la región de Murcia. Es un servicio gratuito para autónomos y pymes, quienes lo soliciten, que hace unas semanas, por cierto, visitaron Molina Segura para dar a conocer las bondades de este proyecto y que hoy queremos ampliar precisamente con uno de los responsables técnicos de este servicio, con Sergio Barba, que ha venido esta mañana gustosamente a presentarlo y a darnos todos los datos en persona. Buenos días, Sergio.
3: Buenos días.
2: ¿Cómo estamos?
3: Muy bien.
2: Bien, ¿no? Bueno, Orum, ¿qué es Orum? Para que la gente lo entienda, aquel que nos esté escuchando al otro lado diga, a ver, ¿esto de qué va?
3: Bueno, Orum es un servicio gratuito de la Comunidad de Murcia. Es un servicio de ciberseguridad para autónomos y pymes. Realmente es una plataforma online con la que pueden estar más seguros en sus empresas.
2: En sus empresas, que ahora mismo todo va de ciberseguridad, porque claro, ya no es contratar a un señor que esté de seguridad en la puerta, sino hay otro tipo de seguridad que hay que contemplar, ¿no?
3: Correcto, correcto. De hecho, una de las puntas es sobre todo la concienciación. O sea, estamos intentando concienciar a autónomos y pymes de que esto es importante. Realmente ellos tendrán sus alarmas, su seguridad a nivel físico en sus empresas, pero Orum realmente es una alarma digital para su entorno digital.
2: Ah, muy bien esa metáfora, ¿no? Esa comparación.
3: Claro.
2: Porque es que todos llevamos un dispositivo como poco, como mínimo un dispositivo con nosotros, y si ya es importante la seguridad a nivel personal, pues mucho más cuando se trata de esos datos, ¿no? Que al final contemplan pues información de clientes, bases de datos, ¿no? Este tipo de información que es realmente pues muy clasificada.
3: Correcto. De hecho, antes has citado el INCIBE, y uno de los datos del INCIBE es que el 43% de las empresas a nivel nacional no tienen ningún tipo de medida de seguridad.
2: ¿El 43?
3: El 43%.
2: Es casi la mitad.
3: Sí, prácticamente es la mitad.
2: Esto es un porcentaje muy elevado. Bueno, y claro, porque esto no tendrá, digo yo, desde mi ignorancia, no tendrá que ver con que las pymes o los autónomos dicen, bueno, pues seguro que los ciberataques son más para grandes empresas que para nosotros.
3: Correcto. De hecho, Hollywood ha romantizado la figura del hacker en una casa oscura con una capucha y atacando una gran compañía, y muy lejos de esto. Realmente no es una pesca selectiva, es una pesca de arrastre. Ellos van probando y prueban todo. Es como si, el símil sería como si van por la calle andando y van intentando abrir las puertas de las casas, y la que abren, pues realmente a ellos les sale rentable, porque muchas veces toda la preparación que hay detrás de un ataque a una gran compañía es una cantidad de recursos y tiempo enorme, pero atacar a una pyme o a un autónomo les cuesta muchísimo, infinitamente menos. Entonces, a lo mejor con 20 minutos realmente a ellos les hacen 20.000 euros
2: de desastre.
3: De desastre. Entonces, claro, si hacemos otro símil, es como si el 43% de las casas estuvieran con la puerta abierta.
2: Y con la llave ahí en la cerradura.
3: Correcto.
2: Entonces, claro, ¿qué es lo que más preocupa, ¿no? ¿Qué es lo que más debería de preocupar a pymes y autónomos para que realmente entiendan la necesidad, ¿no?, de cubrir esta seguridad?
3: Claro, pues lo primero sería entender que la ciberseguridad no es un gasto, es una inversión. Y en este caso la inversión la realiza la Comunidad de Murcia por ellos. Entonces creo que es una muy buena iniciativa para que sumen un producto muy bueno de ciberseguridad en sus empresas y en sus negocios.
2: Porque existe, por ejemplo, la posibilidad de que haya un periodo de prueba, en plan, bueno, pues por lo menos que la curiosidad la cubran de alguna manera y vean de qué va este servicio, ¿no? Porque hay veces que a la gente le cuesta un poquito romper sus vínculos.
3: No, la verdad es que el servicio es totalmente gratuito. De hecho, además de esta alarma que comentaba, con cuatro servicios en concreto, el gobierno de la comunidad también pone a disposición de los autónomos y pymes un servicio de asesoría de ciberseguridad por nuestra parte desde la oficina técnica. Pueden contactar una cita con nosotros, pueden llamarnos por teléfono, hay múltiples vías.
2: Uh-huh. Decías que son sobre todo cuatro aspectos, ¿no?, los que
3: Correcto.
2: Se cubren. Vamos a ilustrarlos.
3: Muy bien. El primero sería es un programita, realmente es un antivirus que ellos generan y se pueden instalar en cada uno de los equipos que quieran proteger de la empresa. Este programa es inocuo, no choca con ningún tipo de software o sistema de seguridad que tengan ya instalado. De hecho, incluso es totalmente compatible. Desde Orun no invitamos a que desinstalen nada ni a que cancelen ningún tipo de servicio, precisamente por esto. Este programa es totalmente inocuo y lo que hace es reportar a la plataforma al siguiente servicio, que sería el servicio de vulnerabilidades.
2: Ajá.
3: Es una lista de vulnerabilidades de cada equipo que tengan protegido. Entonces, ahí lo que pueden hacer es ver cada una de ellas ordenada por criticidad, pinchando en cada una de ellas, les sale exactamente la vulnerabilidad que es y cómo solucionarlo. Es importante decir que Orun no soluciona, Orun propone.
2: Vale. O sea, vosotros analizáis la situación y ya la empresa tendrá que buscar soluciones en el caso de que tenga ciertas exposiciones.
3: Correcto. De hecho, si tiene ya contratado algún tipo de servicio, es totalmente compatible. De hecho, puede utilizar Orun como facilidad para ese servicio, dándole a su empresa que tenga de confianza, oye, pues tengo estas vulnerabilidades, ¿cómo las puedo solucionar?
2: Uh-huh.
3: Ese sería el segundo servicio.
2: Bien, vamos con el tercero.
3: El tercer servicio es la superficie de exposición. ¿Y qué es esto? Pues básicamente la cara que da tu empresa en Internet. Lo que se hace en este servicio es analizar tanto dominios como páginas web como dominios de correo. Y lo que se intenta, sobre todo, es intentar ver si hay algún tipo de suplantación de identidad, como por ejemplo dominios primos. Pues radiocompañía.com, lo que se busca sobre todo es radiocompañía.ru, punto Rusia, punto FR de Francia, si alguien está intentando suplantar esa identidad. También se analiza el phishing de los dominios de correo y además también, una cosa muy importante, se comprueban si hay credenciales fugadas, es decir, contraseñas que tengamos que estén expuestas.
2: Que esto además es muy típico.
3: Sí, de hecho es lo que estamos viendo muy a menudo.
2: Sí, ¿no? Me imagino, porque, bueno, luego hablaremos de esa periodicidad con la que hay que cambiar contraseñas y todo esto, que serán consejos que ofrezcamos, si eres tan amable, en los últimos minutos.
3: Sí, por supuesto.
2: Pero bueno, pasamos al cuarto.
3: Y el cuarto servicio sería, si los anteriores son servicios activos, este servicio sería reactivo, ¿vale? Es la cibervigilancia. Básicamente lo que hace es comprobar comportamientos maliciosos dentro de los equipos que tenemos protegidos. Esos comportamientos maliciosos están contrastados con bases de datos de cibercriminales y lo que hace básicamente es ver si algo que tengamos dentro del equipo está haciendo algo raro. Por ejemplo, uh-huh, una aplicación que contacta con un servidor a las 3 de la mañana todos los días. Pues eso es realmente raro. Entonces lo que trata es de analizarlo y contrastarlo si hay ataques previos parecidos.
2: O sea, que básicamente es pues un análisis en profundidad.
3: Sí, básicamente los tres primeros servicios serían activos, es decir, en caso de que ya tengamos la vulnerabilidad o tengamos algún tipo de problema, y el último servicio sería para prevenir.
2: para prevenirlo? ¿Cómo podemos sospechar de, pues, oye, yo creo que tengo algo?
3: Bueno, pues es muy sencillo. Si tienes el agente instalado y puedes analizarlo, de hecho, puedes analizar cada equipo bajo demanda, es decir, lo puedes hacer en el momento, te da una lista completa de los problemas que tiene, los problemas a nivel de ciberseguridad que pueda tener este equipo.
2: Ajá.
3: Además, también desde la plataforma puedes generar un informe en PDF que te dice exactamente, pues, en concreto, el resumen completo de todo esto.
2: Tu informe clínico, ¿no?
3: Sí, correcto. Esto sería como ir al médico y que te hagan una receta, pues es exactamente lo mismo.
2: Ah, entiendo. Bueno, vale, claro.
3: Es perfecto. Un análisis.
2: Sí, eso es. Entonces, bueno, Orum, de momento habéis nacido, estáis ya ofreciendo este servicio, pero creo que hay una fecha tope en principio. ¿Cómo se va a producir un poco ese servicio?
3: Hasta el momento lo que tenemos son 2 años de servicio gratuito por parte de la comunidad. Y avalado por el INCIBE, uh-huh, el Instituto Nacional de Ciberseguridad.
2: O sea, hasta el 2028.
3: Correcto.
2: Y ya luego, pues, dependerá de subvenciones y ayudas o va a pasar a ser de cobro, ¿cómo está previsto? No se sabe.
3: Pues de momento no puedo adelantar mucho más, pero lo que sí que puedo decir es que cuanto más aceptación tengamos dentro del tejido empresarial, más probabilidades hay de que esto continúe.
2: Claro. ¿Qué sensaciones os llega cuando visitáis, cuando vais a conocer, cuando charláis con las pymes, con autónomos? No sé, ¿qué os sensación os da, ¿no? Acerca de esta materia, ¿qué piensa la gente?
3: Sobre todo la primera barrera es la concienciación. Ellos nos surge mucho la frase de ¿y a mí por qué me van a atacar? Y realmente es a ti a quien te van a atacar, porque el hecho en sí de concienciarse sobre la ciberseguridad, el hecho en sí de pensar, bueno, igual que me pueden robar material de una nave, es que me pueden atacar a nivel de digital. Entonces hay que concienciarse de que ambos casos pueden pasar, y de hecho es mucho más frecuente el caso de la ciberseguridad.
2: Porque claro, ¿qué suelen atacar cuando hay un ciberataque a pymes o autónomos? ¿Qué les suele interesar más?
3: Sí, normalmente lo que se suele hacer, tanto con tema de phishing de correo, como suplantaciones y demás, pero sobre todo también lo que estamos viendo mucho es tema de ransomware, que no es otra cosa que el secuestro de datos para luego pedir un posterior rescate.
2: Vaya.
3: Tengo otro dato también, y es que el 60%, creo que era el 60, sí, 60 y pico por ciento de las empresas y pymes, autónomos y pymes, que sufren un ataque de ransomware, no son capaces de levantarse por todo lo que conlleva a nivel tanto económico como pérdida de confianza de los clientes y todas las repercusiones.
2: Madre mía, claro, porque si te registras, o sea, si te secuestran tu información, luego volver a demostrar que eres tú.
3: Claro.
2: Y no es nada fácil.
3: Sobre todo porque ellos secuestran los datos, los cifran y ya no se tiene acceso. A menos que tengas copias de seguridad disponibles para poder sufragar eso, lo que te piden luego es un rescate. Y ese rescate desde Orum y desde cualquier empresa de ciberseguridad no te van a recomendar que lo pagues porque no tienes ningún tipo de garantía. De hecho, tenemos casos que han pagado y realmente no han recuperado nada.
2: ¿Y no ha servido?
3: No, en absoluto. Lo importante sería, en este caso, tener copias de seguridad.
2: Muy importante también invertir en ese sentido, ¿no?
3: Sí, por supuesto. Las copias de seguridad y los backups y demás van de la mano con de la ciberseguridad.
2: Madre mía, es que todo esto es un lenguaje que yo entiendo que al señor autónomo que tiene una tienda de, yo qué sé, una zapatería,
3: claro,
2: o por decir algo, ¿no? Con un servicio online, pues a lo mejor le cuesta entender.
3: Claro, por supuesto. De hecho, Orum tiene una capa de personalización lo más sencilla posible para que gente que no sea del mundillo lo pueda entender. Además, en el primer inicio lo que tienes es un tutorial que te va a guiando por toda la plataforma. Y si aún así tienes dudas o tienes cualquier problema, puedes contratar una cita con nosotros. Estamos en Plaza Cetina número 6, en el corazón de Murcia, o bien por teléfono, videoconferencia, correo, tenemos múltiples vías.
2: Oye, el tema de la inteligencia artificial en todo esto, ¿nos puede ayudar en algo? ¿Es simplemente también otro generador de confusión? No sé si sirve para, pues, tal vez aclarar dudas o de alguna manera barrer, ¿no? Para poder servir de ayuda.
3: Sí, a día de hoy, sobre todo lo que hay que ver a nivel de ciberseguridad es cómo protegerse sobre todo de este tipo de ataques. Los cibercriminales utilizan muchísimo la IA y, de hecho, Hay datos de que, por ejemplo, ataques que puedan llegar a ser de 3 a 5 meses se reducen a una semana o días.
2: Gracias a la IA.
3: Gracias a la inteligencia artificial. Sí, de hecho se está trabajando a nivel de cibervigilancia, sobre todo con temas de inteligencia artificial para contrarrestarlo. Pero claro, hay que tener mucho cuidado con esto.
2: Oye, los hackers éticos, que son los buenos,
3: sí.
2: Me imagino que no podéis descansar. Cada día hay algo nuevo, ¿no?, en este sentido.
3: Sí, en esta profesión realmente tienes que estar al día. Vas tarde. Vas al día, pero vas tarde. Sobre todo porque tienes que meterte un poco en la mente y ser el policía de cómo saber cómo piensan ellos realmente, qué es lo que van a hacer. Y sobre todo buscar patrones y tendencias. Ahora, por ejemplo, hay un ataque muy, muy famoso, que es la suplantación de voz a través de teléfonos. Llaman por teléfono, suplantando. Han grabado la conversación de alguien que ha dado un discurso público y lo que hacen con la inteligencia artificial es que clonan su voz y utilizan esa voz para delinquir.
2: Madre mía.
3: Esos son ataques de ingeniería social, básicamente.
2: Claro, que es que es imposible cada vez distinguir más este tipo de tradiciones que ya se están convirtiendo, porque las voces cada vez son más humanas, ¿no?
3: Sí, sí, sí. De hecho, es a día de hoy creo que el 80% de la gente no son capaces de diferenciarlo.
2: Y en vídeos también lo estamos viendo. O sea,
3: sí, por supuesto, en vídeos. Uh-huh. De hecho, incluso en propios vídeos ya hechos, editados, lo que hacen es que cambian todo el texto y cambian la... Y la inteligencia artificial es capaz de adecuar ese texto a la boca de la persona que está hablando para que pronuncie exactamente lo que quieren decir.
2: Increíble. Leíamos precisamente, bueno, recibimos aquí en el ayuntamiento la advertencia de un ciberataque que se llama FortiBlade, en fin, que lo que básicamente hace es atacar el robo de contraseñas, espionaje contra accesos remotos. No se libran ni las entidades públicas, ¿no?, de esto.
3: Que va. De hecho, las entidades públicas también son muy atacadas con este tipo de actos y, bueno, ataques de ransomware también y demás. Una de las cosas, por ejemplo, ahora que comentas esto, una de las cosas que tiene Orum dentro del servicio, en la superficie de exposición, analiza contraseñas que hayan sido expuestas. Uh-huh. Y te avisa de ello.
2: Pues
3: sería
2: nada.
3: Una forma de prevenir.
2: Yo creo que básicamente eso, cambiar contraseña cada cuánto tiempo recomendamos.
3: Sí, bueno, que cada de 3 a 5 meses estaría bien para una pyme o para alguien particular también.
2: Intentar no dejarlas escritas en notas del móvil.
3: Por supuesto.
2: Por ejemplo.
3: Por supuesto. De hecho, sobre todo, lo que se recomienda es algún tipo de gestor de contraseñas que esté cifrado, cosas de este tipo. Incluso lo más importante también, dentro de del mundo de las contraseñas, es no utilizar la misma contraseña para muchas plataformas,
2: ya.
3: Para tener varias contraseñas diferentes.
2: Bueno, pues intentaremos ponerlo en práctica, pero es que ya luego nos falta memoria, esto es muy difícil.
3: Normal.
2: Nosotros agradecidísimos por haber contado con tu presencia,
3: y
2: Sergio. Le recomendamos a la gente

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0: Les comentamos hace poquito, a finales de mayo, que el huertico del Instituto Cañada de las Heras, que por cierto escuchamos su publicidad hace poquito de un curso destinado a 12 estudiantes, pues es una realidad ese huertecico que se inauguraba el pasado 28 de mayo, el huerto escolar del Instituto Cañada de las Heras. Radio Compañía fue testigo de las sinergias positivas que conectaban alumnos de las aulas abiertas de este centro de secundaria y del colegio concertado Magda de Ceutí, junto a estudiantes de cuarto de la ESO del Instituto Molinense. Bueno, pues es un proyecto que se inició a mediados del curso, que tiene distintos frentes, porque aparte de ese trabajo que han llevado a cabo desde las aulas abiertas, pues también está ese fomento del voluntariado entre los estudiantes de cuarto de la ESO del Instituto Molinense. Y vamos a hablar de ello con dos profesoras, con Iciar, que es profesora que ha estado al frente de ese huerto escolar. La tenemos con nosotros en los estudios de Radio Compañía. Muy buenos días.
1: Hola, buenos días.
0: Y también está Zara, que es profesora del aula abierta del centro educativo de Ceutí, del Magda. Buenos días.
2: Buenos días.
0: Y además nos acompañan dos chicos del aula abierta del Instituto Cañada de las Heras. Está con nosotros Uriel, ¿qué tal?
3: Hola.
0: Hola, un saludo. Y Andri, hola.
4: Uriel. Hola.
0: Hola, Andri. Hay más alumnos y alumnas del aula abierta de Ceutí. ¿Ha venido alguien más, Zara?
2: No ha venido.
0: Bueno, tenemos un testimonio de Fátima.
2: Sí.
0: Que aquel día le recogimos. Luego lo escuchamos y recordamos también un poco sus impresiones, lo que le ha parecido esta experiencia. Pero si os parece, Iciar, empezamos contigo. Recuérdanos cómo surge este proyecto del huerto escolar.
1: Pues bueno, yo ya formaba parte del proyecto de huertos escolares, del programa, y Zara como antigua alumna del Cañada y por la iniciativa de emprender su propio huerto escolar, pues se puso en contacto conmigo para ver si podíamos poner cosas en común, de cómo se inicia un huerto. La verdad es que gracias a su iniciativa, pues se nos ocurrió ampliar el nuestro, porque la verdad es que en un huerto de 2 metros cuadrados crecen cosas, pero se nos quedaba pequeño.
0: Ajá. Igual ha sido la aportación entonces, Zara, de vuestro centro.
2: Bueno, pues nosotros empezábamos el proyecto del huerto y se me ocurrió hablar con Iciar, ya que ellos ya llevaban un tiempo haciéndolo, pues para que nos diera ideas o nos dijera alguna forma de poder empezarlo. Y bueno, han surgido muchas actividades en conjunto y lo que nosotros nuestra aportación fue llevar cosas, que hortalizas que habían crecido en nuestro huerto, como una señal de hermanamiento entre los dos centros, para que siempre se acordaran de la actividad que habíamos hecho.
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0: Cuando publicamos esta información, Zara, que el Colegio Magda trabaja por desarrollar un modelo pedagógico inclusivo, innovador y de calidad educativa, y que el Huerto Escolar de alguna forma es uno de los proyectos que tiene incorporados en sus aprendizajes inclusivos, ¿no? Sería un poco la idea. ¿Desde cuándo estáis trabajando con el aula abierta?
1: Pues esta aula abierta de secundaria es nueva de este año. Entonces ha sido todo novedoso este año. Teníamos que poner en danza el huerto, teníamos también que trabajar para que los alumnos que llegaban nuevos pues empezaran a funcionar y se sintieran lo mejor posible en nuestro centro. Y la verdad que gracias a la actividad del huerto, que también hemos hecho actividades con alumnos de sus clases ordinarias, pues hemos conseguido que hacer ese puente, ¿no?, de inclusión entre los alumnos de aula abierta con los alumnos de todo el centro.
0: Y CIAR, en el caso del Instituto Calle de las Heras, lleváis más tiempo, ¿no?, con el aula abierta.
2: Sí. El aula abierta pues se inauguró en 2003.
0: 2003, o sea, lleva ya más de 20 años.
2: Sí.
0: O sea, una dilatada trayectoria y larga experiencia, ¿no?
2: Sí, yo en el instituto llevo 9 años.
0: Ya. ¿Y cuántos alumnos hay en el aula abierta?
2: Pues este año 7.
0: 7, ¿no? ¿Y en Ceutí, Zara?
1: En Ceutí son 4.
0: 4.
1: Al ser nueva es 4, pero vamos, que para el año que viene ya vamos a ser 8.
0: Ya. Bueno, pues digamos que el huerto escolar es también una iniciativa ICIAR pedagógica, ¿no?, que impulsa la propia Consejería de Educación y de alguna forma promueven eso, ¿no?, también el trabajo colaborativo y la educación ambiental, ¿no?
2: Sí, es un... se trabajan competencias y aprendizajes funcionales para la vida y a la vez que ponen en marcha distintas competencias, pues el cuidado del huerto, el regar a diario. Ahora ya hemos conseguido poner el riego por goteo programado para que en verano nos sobrevivan las tomateras. Ir midiendo cuánto van creciendo las plantas, cuántos tomates van saliendo, si tenemos alguna pérdida, porque los pajarillos también nos han hecho desaparecer algunas zanahorias.
0: Son un poco invasores, ¿no?
2: Sí.
0: Ya. Bueno, pues decía yo al principio que los alumnos de cuarto de la ESO del Instituto Caña de las Heras tienen una asignatura que se llama Formación y Orientación Personal y Profesional. Y uno de los aprendizajes básicos es conocer el voluntariado. La profesora de esta materia es Lola.
2: Sí.
0: Y explicaba aquel día, ¿no?, que se estudiaron varias alternativas y que se decantaron por realizar un servicio de voluntariado en el proyecto de huerto escolar, colaborando con los alumnos del aula abierta. Vamos a recordar lo que decía Lola, la profesora de este área.
3: Una asignatura en cuarto de la ESO que se llama Formación y Orientación Personal y Profesional. Dentro de los saberes básicos de la asignatura está conocer lo que es el voluntariado. Barajamos varias opciones para que ellos lo vivieran en primera persona, no contar en qué consiste un voluntariado. Hay que vivirlo, hay que ser voluntario. Y entonces primero pensamos en ir a una residencia de aquí de Molina, hacer otras cosas en Navidad, pero luego pensándolo bien dije, pues si tenemos nuestro aula abierta aquí, que está con ICIAR y podemos colaborar con ellos, pues vamos a hacer el voluntariado en nuestro propio instituto. Y entonces nos dijimos, pues el huerto escolar, pues creamos el huertico del Cañada, han trabajado aquí pues todas las semanas preparando el terreno, poniendo la valla, los CDs, ellos llevan un blog donde suben todas las fotos, han hecho un diario de campo que hemos plantado, que hemos hecho cada día, entonces lo han vivido. Ya no pueden decir que no han sido voluntarios, porque yo les decía, ¿cuántos de aquí habéis sido voluntarios alguna vez? Pues en alguna cosa en el pueblo, y la mayoría no habían sido voluntarios nunca. Yo pues, ya está, este es nuestro momento. Y la verdad que funciona muy bien. Han colaborado, ven lo que es el aula abierta. Son compañeros que normalmente no se relacionan con todas las personas que hay en el aula abierta y muy bien. Y el huerto ya es una realidad.
0: Bueno, pues el huerto ya es una realidad, que es el titular que decíamos al principio. Hay dos alumnas que también hablaron con nosotros, María, alumna de ESO y voluntaria, que explicaban que crearon un blog, como decía también Lola, para hacer un seguimiento del programa. Y luego, de igual modo, Amaya, otra de las alumnas voluntarias, valoraba muy positivamente la relación que ha mantenido con los estudiantes del aula abierta, alumnos con necesidades especiales, con los que no suelen coincidir el resto del año. Vamos a escucharlas también.
4: Este proyecto que hemos hecho se llama Dar Vida al Cañada, pero nuestro voluntariado se llama El Huertico del Cañada. Empezamos a mediados de curso, como ya han dicho, haciendo un blog donde poníamos lo que íbamos haciendo cada día en el huerto, y la verdad es que ha sido una experiencia muy chula porque hemos vivido con ellos y pues nada, porque un pedazo de voluntariado.
5: Bueno, son chicos diferentes, pero igual son especiales. Y la verdad que tenemos que aprender a incluirlos mucho en la sociedad, que son personas iguales que todos los demás, y que, bueno, que se aprende mucho, y al no estar acostumbrada a tener a lo mejor una relación tan cercana con ellos, bueno, se sacan siempre cosas muy buenas.
0: Bueno, pues ahí quedaba el testimonio de María y de Amaya, dos de las chicas voluntarias, y CIAR, pues un trabajo también encomiable, ¿no?, el que han hecho estos estudiantes, estas estudiantes.
2: Ha sido precioso y ha sido muy bonito, y la verdad es que han trabajado codo a codo, ahí con la azada, con el rastrillo, poniendo el huerto en marcha y regando cada día.
0: Uh-huh. Uriel, ¿qué has hecho tú en el huerto?
6: Pues yo he regado las plantas con echando agua para que riegue bien, y entonces sale los tomates cherry, los tomates de verdad, las zanahorias y los guisantes.
0: O sea que has regado, ¿no? Ha sido una de tus labores principales. ¿Y qué tal la relación con el resto de compañeros y compañeras?
6: Bien.
0: ¿Sí?
6: Sí.
0: ¿Qué actividades habéis hecho durante este periodo de tiempo, estos últimos meses? ¿Qué habéis hecho?
6: Pues, ¿qué hemos hecho? Pues sí,
0: otras actividades que habéis hecho, porque creo que también habéis hecho alguna excursión.
6: Hemos ido a la excursión. Hemos ido al Romeral, a hacer deporte, y además hemos bañado la piscina, y hay más trabajos del instituto. Matemáticas, lengua, educación física, música y todo.
0: Todo, ¿no? Y Andri, ¿tú qué has hecho en este huerto escolar?
7: Trabajado con la asada y con el estío.
0: ¿Con el estío? ¿Y has tenido que emplear mucha fuerza?
7: Sí.
0: Mucho trabajo, ¿no?
7: Yo he hecho unos veces de conseguí trabajado.
0: Ajá. ¿Y qué tal la experiencia? ¿Cómo has vivido con el resto de amigos y amigas? ¿Qué habéis hecho aparte del huerto?
7: He estado en Terramítica y en una excursión de semana pasada de piscina.
0: Bueno, muy bien, ¿no? ¿Volverías a repetir, a hacer otro huerto?
7: Sí.
0: Sí, muy bien. Que por cierto, ¿tendrá continuidad, ICIAR? ¿Cómo os planteáis el siguiente curso?
2: Pues sí, la verdad es que Lola, como no sabe si ella podrá continuar el año que viene, pues ha dejado bien en su memoria, ha redactado todos los objetivos del programa de voluntariado, y esperamos continuar con el alumnado de cuarto. Ajá. Colaborando con, a ver si conseguimos que otras plantas den sus frutos, y por supuesto con Zara y Magda queremos continuar, a ver si ellos pudieran también ampliar su huerto.
0: Sí, vais a ampliarlo, Zara, el huerto.
1: Esperemos que sí, yo creo que tenemos objetivo de poder hacerlo. Pero bueno, aparte, como ha ido también la relación entre las dos clases, pues hemos hablado de otro tipo de actividades y proyectos para que puedan hacerlo entre ellos, porque también hemos tenido en cuenta las edades que tienen y hemos hecho otro tipo de actividades que a ellos también les interesa, como un día hicimos una videollamada para que pudieran hablar entre ellos, se conocieran. Hicimos una excursión juntos para que pudieran pasar una jornada también juntos. Entonces espero que esta relación siga. Ajá. Durante mucho tiempo.
0: ¿Qué tenéis en el huerto?
1: Pues ahora mismo tomates, guisantes y rábanos.
0: Ajá. Muy bien. Bueno, pues no ha podido venir ningún alumno y alumna del aula abierta del Colegio Magda de Ceutí, pero sí tenemos el testimonio de Fátima, que ese día hablamos con ella, y está. Esto es lo que nos comentaba acerca de la experiencia que había vivido.
8: Y hemos estado todo el día echándoles agua, bailándolos. Y hemos hecho muchas cosas divertidas. Hemos ido excursiones con ellos. Ha sido genial. Hemos hecho llamadas. Ha sido un colegio hermoso. Y más de todo, cuando lo hemos visto, es muy bonito, ¿eh?
0: Ha sido un colegio hermoso, decía Fátima. Bueno, pues ¿vais a tener más alumnos y alumnas el año que viene?
1: Sí, como te he dicho antes, ampliamos a 8 alumnos.
0: ¿8? ¿Os ha dado?
1: Sí, sí. Así que, pues bueno, a ver qué tal va, pero bueno, seguro que bien.
0: Ajá. Bueno, pues la idea es continuar. Por lo que comentaba Siciar también, a veces estos proyectos dependen mucho de la interinidad de los profesores, ¿no? Es decir, si estamos un año o estamos más tiempo, tú llevas 9, ¿no?, me decías. Pero en el caso de Lola, pues parece ser que no va a seguir, que a veces se quedan ahí en stand-by precisamente por eso, porque es fundamental también el empuje, ¿no?, de los docentes que estáis al frente.
2: Pues sí, es fundamental. La verdad es que nosotros también tenemos la suerte de que desde el primer claustro de inicio de curso el equipo directivo deja claro que hay un aula abierta aquí, que participa en la inclusión de las aulas ordinarias y anima al profesorado a participar en todo lo que surja. Y de hecho fue Lola la que contactó conmigo también para el voluntariado.
0: ¿Y cuántas profesoras están en el aula abierta?
2: En el aula abierta, pues estoy yo como tutora, mi auxiliar educativo y mi AL, mi maestra especialista en audición y lenguaje, Inma.
0: Ajá. ¿Y hacéis otras actividades? ¿Habéis hecho teatro, por cierto?
2: Sí, de hecho, ahora a las 10 tenemos la segunda gala de la muestra escolar.
0: La gala, sí, porque yo sé que participan en la muestra de teatro escolar, participan también en aulas abiertas, y en el caso del Caña de las Heras, pues también, ¿no? Porque, bueno, es una de las actividades durante el resto del curso. ¿Qué otras cosas hacéis en el aula abierta?
2: Pues hacemos salidas al supermercado, talleres de cocina. Bueno, ayer hicimos una tarta porque tenemos cumpleaños esta semana. Ajá. De una de nuestras alumnas. Y en la obra de teatro, la verdad es que este año también el profesor de música, como tiene alumnos de artes escénicas, pues en lugar de ser las profesoras las que nos vestimos de negro y estamos ahí en el escenario ayudando, pues han ayudado 6 alumnos de tercero de la ESO, incluso, bueno, 7, uno a la guitarra con el profesor, y ha sido la verdad que una obra de teatro muy bonita.
0: Uh-huh. En vuestro caso, Zara, imagino que es el primer curso, como apuntabas antes, estáis sí. empezando, pero bueno, la idea será seguir creciendo y también hacer más actividades, ¿no?, conforme vayan surgiendo.
1: Sí, claro. A ver, hemos tenido la suerte de que es verdad que el colegio apoya mucho el crecimiento del aula abierta y el buen funcionamiento, entonces ya hemos podido hacer algunas actividades muy enriquecedoras este año. Por ejemplo, hicimos un pequeño mercadillo con manualidades hechas por los alumnos del aula junto con sus alumnos del aula ordinaria. Uh-huh. Y bueno, al final el que estuvieran juntos ayudaban unos a otros y poder ellos vender el producto que habían creado, pues fue muy enriquecedor también y estaban muy contentos de ver lo que habían conseguido.
0: El próximo curso con 8 doblando tendrás sí. que necesitar más apoyos,
1: sí,
0: ¿no?
1: Sí, por supuesto.
0: Claro, en el Caña de las Heras van a seguir 7 y fiar más.
2: Pues sí, van a seguir 7 porque se nos va un alumno a un programa formativo de formación de la modalidad especial, pero entrará un nuevo alumno.
0: ¿Cuánto tiempo suelen estar en aula abierta los chicos y chicas?
2: Pues a ver, suelen entrar con unos 13 años porque suelen tener algún año de permanencia en infantil o primaria. Y la edad máxima son los 18, pero pueden quedarse hasta los 19 justificando la necesidad de quedarse un año más.
0: Uriel, ¿tú qué años tienes? ¿Qué edad tienes?
6: Yo tengo 15 años.
0: 15, ¿y tú, André?
7: 15, vale.
0: Tenéis 15, ¿no? Bueno, ¿y lo pasáis bien en el aula abierta con el sí. resto de compañeros?
6: Sí.
0: ¿El año viene seguís?
6: Sí.
7: Sí.
0: Vais a continuar, ¿no? Bueno, ahí haciendo más cosas, más actividades, teatro, huerto escolar, yendo al supermercado, celebrando cumpleaños. ¿De quién es el cumpleaños?
6: De Daniela.
0: Ah, Daniela. ¿Cuándo está el cumpleaños de Daniela? ¿Enseguida, no?
6: El sábado.
0: El sábado. Bueno, pues a celebrarlo muy bien. Es el cumpleaños de Daniela, que es una de las chicas de las 7, ¿no?, que están en el aula abierta del Instituto Cañada de las Heras. Bueno, y enseguida también la fiesta de fin de curso, supongo, ¿no, Zara? En Ceutí también.
1: Sí, claro. Están emocionados porque hemos preparado varias actividades. Tenemos fiesta del agua, les hemos preparado un taller para hacer helados y demás. Entonces, pues bueno, están deseando.
0: ¿Y aquí en Molina, en el Cañada de las Heras, qué hacéis, Iniciar?
2: Pues en el Cañada de las Heras no hay fiesta de fin de curso, pero hay graduación de cuarto de la ESO.
0: Ajá.
2: Que tenemos 2 alumnos que, aunque no se van a ir del instituto, pero como llevan 4 años con su grupo de cuarto de la ESO, pues queremos que vivan ese momento con el grupo de referencia.
0: Cuarto de la ESO, que ha sido el grupo, ¿no?, que ha colaborado, ¿no?, en el programa de voluntariado.
2: Sí, bueno, los alumnos de FOP, algunos son de cuarto B, que es el aula de referencia de Luigi y de Jamie. Y con ellos se graduarán mañana a las 8 de la tarde.
0: Ajá, muy bien. Pues nada, pues a seguir creciendo con vuestro huerto y con vuestras cosas y con vuestras actividades. Y enhorabuena por la iniciativa, Zara, Iciar, Uriel, Andri, muchas gracias.
6: De nada.
1: Muchas gracias.
0: Y nada, que vaya todo muy bien. Un saludo. Buen
2: muchas
0: día.
2: Gracias a vosotros.
1: Adiós.
7: Adiós.
6: Adiós.

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